0: Marta, ¿dónde estoy? Marta, ¿dónde me trajiste?
1: ¿Dónde te traje? ¿Dónde te trajo la ambulancia? Si fuera por mí, te dejaba tirado en la esquina donde queman la basura, Rubén.
0: Siempre tan dulce vos, mi amor. Dale, batime, ¿dónde me trajeron?
2: ¡Aristide!
1: Estás en el hospital nigeriano.
0: No tenían un lugar mejor para llevarme, Marta. Esto es un matadero. ¿Sabés cómo le dicen esto? Camino al cielo.
2: ¡Aristide!
1: Mira, Rubén, es lo único que cubre la obra social. Aunque si fuera por mí, les pido que te llenen de algodón y que te tiren a la morgue. Porque yo ya estoy cansada de correr por tu culpa a cualquier hora de la madrugada. Ahora te tienen que cambiar los stent porque seguís sin cuidarte, seguís comiendo chorizo colorado, seguís tomando ese vino de mierda que tomás, ¿cómo se llama?
0: Trapiche.
1: Más que trapiche, ese vino que te clavás vos como era de pagar parrales de Ituzaingó. Yo no sé cómo podés chupar eso, Rubén. El otro día lo probé porque tenía un poquito baja la presión, ¿viste? Vos sabés que a mí no me gusta el escabio. Bueno, tomé una copita. Me agujerió el hígado. Estuve seca de vientre 2 semanas por ese vino de mierda. Y además, ojo, porque vos también seguís fumando esos charutos negros que encima pestan toda la casa. Me gasté una fortuna en sahumerio de pachuli. También otra mierda eso. No sé con qué bosta lo amasan. Quedó todo el barandazo en la ropa, las cortinas, las sábanas. Hasta el perro tiene olor a pachuli.
0: Ah, ¿cómo anda el Bobby?
1: Rubén, me preguntás por el perro y todavía no me preguntaste por los chicos.
0: ¿Cómo andan los chicos?
1: El Maxi está pegando el estirón. Ayer media hora en el baño estirándose la pistola. Ahora que está solo en casa debe estar dándole la cigüeña. Y el Lucas, otra vez detenido. Pero son los amigos, ¿eh? Son las malas compañías. Igualmente me viene bárbaro porque con este quilombo de tu internación es uno menos que tengo que controlar. Me lo cuidan los muchachos de la octava, como siempre. Pero yo ya le dije que el día que cumpla los 18 no lo voy a buscar más a la sección.
0: Cuando llega a los 18 no te lo van a dejar sacar, Marta.
2: ¡Aristide!
0: ¿Quién es esa vieja de mierda que está gritando?
1: ¿Y quién carajo será Aristides? A esta altura me pregunto si esto es un hospital o un neuropsiquiátrico. ¿A quién se le puede preguntar algo acá?
0: Ahí viene uno con un delantal. Pregúntale si es enfermero o si está terminando la primaria o qué mierda.
1: Disculpe, ¿usted es enfermero o pintor acá? ¿Me puede decir cómo está mi marido? Y si no, me pasó un presupuesto para pintar 2 habitaciones más bien grandes.
3: ¡Enfermero! ¡La clave del wifi, enfermero!
4: Sí, su madre es el culiao que llegó anoche con el infarto, ¿no? Ahora en un ratito llega el médico de turno, el doctor Echani.
1: ¿Es bueno?
4: Bueno, buenísimo, el culiao, le da comer a la paloma.
1: ¿Pero es buen cirujano?
4: Pues depende, lo chupo que venga.
2: ¡Aristide!
4: Pero es bastante puntual el negro, está llegando a Kentucky.
1: ¿De dónde mierda dice Kentucky tan lejos?
4: La Kentucky, la pizzería de acá a la vuelta. Todos los días desayuno una porción de musa que no termina y 4 jarras de moscato sin hielo. Ahí viene, mire, doña, anda con suerte, hoy no está tan mamada.
5: Soy un hombre con conflictos. Perdí la sube. A ver, Rubén Jiménez Candioto, ¿quién carajo es?
1: Mi marido, doctor. Ay, qué tufo alcohol que tiene este hijo de puta, se tomó hasta las molestias.
2: ¡Aristide!
5: Para no enamorarme, tomó. Bueno, viendo la historia de su marido, le digo que tiene un quilombo con los valores de los triglicéridos que por aquí le voy a contar.
1: No me venga a hablar en técnico. A mí me la chamulla en criollo que tengo las tetas que me las pateo ya de triglicéridos y mierda.
5: Entonces te lo digo así, vieja, de frente. Si no operamos ya mismo al que te quede, le quedan 2 opciones. Tierra o nicho.
1: ¿Este es el doctor Echani?
4: Este Echani, echa coña, echa perna, echa tomenoso de culo.
2: ¡Aristide!
3: ¡Enfermero, enfermero! ¿Cuál es la clave del wifi, coño?
4: Oh, pero qué viejo hincha pelota, a ver, anota. Hospital nigeriano, ok.
3: ¡La contraseña, joder!
4: Chupame un huevo, viejo culia.
3: A ver, tú, minúscula.
2: ¡Aristide!
4: Esta vieja chaposo se me tiene los huevos como 2 garras.
6: Perdón, ¿me podría decir dónde está el baño?
4: A ver, papá, ¿cómo te llamas?
6: Alberto Fernández.
4: Bueno, ahora te llamas Aristide.
2: ¡Aristide!
4: Mira, vieja, acá te lo traje, culiao, de Aristide.
2: ¡Este no es Aristide!
4: Bueno, no le chifla tanto el moño como yo pensaba, la vieja. Igualmente lo que vale la intención.
6: Perdón, pero todavía no me dijo dónde está el baño.
4: Ah, sí, toma la chata y búscate una tronera escondida para dispar. Ojo, que no te firmen pelando la flauta que te van a hacer una denuncia por exhibicionista que ya me ha pasado a mí. Dale, me miré así, culia, usa la chata que vos no sabes cómo está el servicio. Yo sé lo que te digo,
1: negro. Oiga, me imagino que no va a ser este curda el que va a operar a mi marido.
4: Ya seguro que el culiado este es lo mejor que tenemos, va, es lo único.
2: ¡Aristide!
4: Este trabajo es estresante, me va a pitar un finito para descomprimir.
0: Perdón que me meta, ¿no? Pero esto es unidad coronaria, no se puede fumar acá.
4: Ah, claro. El vago sí puso hasta el loco, tiene faso toda la vida y ahora que él no puede, le molesta el pitillo. Toma humo, culiao.
5: Cordobés resentido y la reputación de este marido.
1: Ahora te jodes, Rubén. Bien que te cagabas en todos cuando te pitabas esos petardos que llenan la casa de olor a mierda.
5: Bueno, bueno, de verme ya. Vamos a salvar otra vida. Tú es el quirófano, señora. ¿Usted va a presenciar el parto?
1: Nah, yo me voy a casa, que tengo que terminar de ver la novela turca. Cualquier cosita me llama.
4: A ver, venga, señora, hágame la gaucha. Me ayuda por si hay que levantarlo al guaso.
1: ¿A mi marido? Hace años que no lo toco ni con un chorro de sol.
4: No, al doctor, que tiene menos estabilidad que la moneda nacional.
3: ¡Enfermero! ¡El wifi que no agarra! ¡Pum, hospital nigeriano! ¡Me cago en la leche que no agarra!
2: ¡Aristides!

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0: Muy buenas tardes. Este es el primer curso intensivo para personas de altos recursos que no han tenido la necesidad de prepararse para nada. Esto es Teleescuela de Derecha Técnica. Y vamos a examinar a nuestro primer alumno. Nombre, por favor.
1: Rocco.
0: Bueno, Rocco, vamos a empezar con una ecuación sencilla. A ver si asimilaste todo lo que estuvimos viendo en estos meses. Ahí va el problema. Si vos usás 20 centímetros de papel higiénico cada vez que vas al baño, ¿cuántas veces te vas a poder limpiar el culo con 74 metros?
1: Ay, no sé, man. Porque mira, en primer lugar, yo cada vez que paso el water me pego una shower y además uso bidet.
0: Es alegórico, Rocco.
1: Sí, bueno, es alegórico, pero ¿qué quieres que te diga? Yo no voy tan seguido al baño. Yo no lo depongo tanto, ¿viste? Porque yo cuido la figura, trato de no comer.
0: Bueno, el fiel ejemplo de lo que hace la empresa de tu familia, Rocco, que la gente no coma.
1: Te ubicaste mal.
0: No perdamos más tiempo y vamos con la segunda pregunta. Una preguntita similar a la que te hicimos. Tenemos un asado, hay 20 personas invitadas. Se calcula medio chorizo por cabeza. ¿Cuántos choris tenemos que comprar entonces, Rocco?
1: No sé, no se puede hacer otra cosa. Yo... no puede ser tofu, yo no como carne, yo soy vegan, man.
0: Es casi el legado de tu padre, con los negocios que viene haciendo con los tres últimos gobiernos, Rocco, que nadie pueda comer carne. Es increíble que en el país de las vacas no salga más caro un kilo de churrasco que un pendrive. Ahora, Rocco, una preguntita bien simple. Si vos sacás a pasear el perro y el perro se echa un sorete cada 2 cuadras, al cabo de 10 cuadras, ¿cuántos soretes echó?
1: Pará, man, de esas cosas se encarga Dorita, la empleada. ¿Cómo me voy a ocupar de pasear un can y levantar mierda? Por favor. Sin casa ni siquiera me limpio el culo, por eso está Dorita.
0: Es lógico que pienses así, Rocco. En tu familia eso de levantar mierda es cosa que se deriva a los servicios de inteligencia, que se han encargado de tapar las misteriosas desapariciones de los 2 últimos socios de tu viejo.
1: No, man, se fueron a retiros espirituales. Uno está en Papúa.
0: Bueno, debería estar en Cafúa. Yo lo único que les pido, ténganle paciencia. Son como animalitos. Ya sabemos que aunque no sepan hacer un círculo con el culo del vaso, el título de ingenieros, abogados y wedding planner ya lo tienen asegurado. Pero no los exijamos demasiado. Tengamos en cuenta que el día de mañana estos tipos dirigirán los destinos de nuestro amado país.

0: El oído no sirve únicamente para escuchar. También determina el equilibrio y estimula el cerebro en sus diferentes áreas. Escucharnos te hace bien. Entérate por qué. Beneficios de escuchar música.
1: La música mantiene tu cerebro saludable en la tercera edad. Saber tocar un instrumento requiere años de experiencia y práctica, por lo que se crean conexiones alternas en el cerebro que pueden compensar las fallas cognitivas cuando envejecemos. Esto lo señala una investigadora, Brenda Hanna. Estudios recientes muestran que la música puede comunicar sentimientos humanos básicos independientemente del contexto cultural y étnico de quien la escucha. Es por eso que la música se considera como el lenguaje universal que puede beneficiar al mundo.

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0: Bueno, señores, para la clase que viene se leen de la página 6 a la 7 del libro de Gandulfo. Vamos a ver si agilizamos un poquito con el programa, que todavía nos quedan 200 páginas y dos libros más de Gandulfo por empezar y ya estamos en septiembre.
1: Profe, esos libros son un verso. ¿De dónde saca el Gandulfo ese que acá en Argentina los tres poderes son independientes?
0: Y no sé, querido, yo no armé el programa educativo. Yo sé perfectamente que este estado de representativo republicano y federal no tiene una mierda, pero me obligan a enseñarlo y yo te obligo a vos a estudiarlo, que joder. Di Bernardi, sáquese la mano de ahí, por favor.
1: Profe, ¿ese Gandulfo nunca vio un noticiero?
0: Mira, nene, lo único que les voy a pedir es que aprendan algo. Que la vez pasada no aprobó ni el loro y después dicen que yo soy exigente, cuando la verdad es que ustedes no estudian un carajo. Y prepárense, porque el Gandulfo este tiene 7 libros más. A ver, Di Bernardi, se enfunda la mandolina, por favor. ¿Qué es esa costumbre de andar mostrando la pistola a los docentes? Ay, por fin, recreo, no me los banco más. Nos vemos en 10 minutos.
2: Ay, por Dios, no aguanto más. Los recreos deberían ser de media hora, como mínimo. Y encima me olvidé de traer la colación. Hoy voy a tener que comerme una vianda de las que manda el ministerio.
0: Vos estás en pedo. El otro día vino una mosca dentro del paquete. Aunque me imagino que la mosca debió estar más rica que el sanguchito de mierda ese que reparten.
3: Esto se lo tenemos que transmitir al delegado. Hay que hablar con Cindy.
0: ¿Cindy? Yo creí que era un tipo.
3: Sindicalista. Otro ñoqui del gremio.
0: Estos del sindicato ya me tienen las tetas por el piso. Me gustaría una puta vez en la vida ver cómo negocian las paritarias estos muchachos. Este trabajo es estresante. Miren, en cuarto año, por ejemplo, hay uno que no para de mostrarme el ganso.
2: ¿Quién? ¿Di Bernardi?
0: Di Bernardi.
2: A mí también me lo muestra, pero todo tiene un límite, querida, La vez pasada le dije bien clarito, 5 veces más que me lo muestro y lo molesto.
3: Esas cosas las aprende en la casa, que no nos echen la culpa a nosotras de eso.
0: ¿Y acá de quién lo va a aprender? Si el único hombre en el colegio que puede pelar el nabo es Don Ochoa, que está hecho mierda, no puede ni caminar el viejo.
3: Pobre Don Ochoa, encima los alumnos le roban los remedios, le esconden el mentolín, le sacan el bastón.
0: Pobre hombre, no le tienen consideración, que el año que viene se jubila y se va a querer matar. Ahí viene. ¿Qué cuenta, Don Ochoa? ¿Cómo pasó el fin de semana?
4: Lástima que llovió y no pude ir al cementerio para llevarle flores a mi señora porque yo me quedé en casa.
0: Está bien, Don Ochoa.
4: Mirando una película de Sandrini en Canal Volver.
0: Siempre de joda usted, ¿eh? Mejor que no salió, que ya no está para agarrarse una enfriada. Un momentito. Hola.
5: Hola, ¿podría hablar con la señora Amalia Astigliano?
0: Sí, soy yo. ¿Quién carajo es?
5: Hola, Amalia. Mi nombre es Edgar. La llamo del Banco Solider para comunicarle que ya tiene a su disposición un crédito aprobado de 800 pesos, que por supuesto no se lo ofrecemos a cualquiera. Usted es cliente premium de nuestra entidad y yo le recomiendo que no deje pasar la oportunidad de contar con el efectivo, abonando nada más que un 80% de interés en cómodas cuotas adaptables a la inflación que vivimos cotidianamente en este puto país. Y además...
0: Pará, nene. Frena un poco la moto. ¿Cómo me dijiste que te llamabas?
5: Edgar, su asesor del Banco Solider.
0: Sí, ahora resulta que tengo asesor, Edgar. La vez pasada llamé por una estafa informática, me tendí una licuadora y ahora tengo asesor. Te cuento, Edgar.
5: Cuénteme, Amalia.
0: Mira, yo no suelo atender estos llamados, pero hoy tengo un día de mierda, así que me tomo la libertad para mandarte a vos y a tu banco a la reputa madre que los parió.
5: Amalia.
0: No, Edgar, no me interesa ninguna cuenta, ningún crédito, ningún seguro.
5: Amalia.
0: Metete tu puto banco en el orto, Edgar.
5: En esta conversación podría estar siendo grabada.
0: Y que tengas un lindo día.
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0: Hola.
5: Amalia.
0: Otra vez, Edgar. Qué persecuta que son. No, si estos son como los burros. No cogen por lindo, sino por insistentes.
2: Qué lindo tono tenés en el teléfono, ¿eh?
0: Es el pelotudo de mi hijo que me captura el celular y me hace desastres. Encima me pone esas canciones de energúmenos que está todo el alumnado escuchando la misma mierda. El negro este que te cuenta cómo mueve el culo la negra que tiene al lado y ella que dice, dame duro, dame duro.
2: ¿Y cómo hablan? Parecen subnormales. Están dele mami, mami, dame la meba, mami, mami, mami, mami. Hablan como puertorriqueño y nació en Rafael Calzada, negro de mierda.
8: A ver, chicas, ¿qué les parece si en 5 minutos van organizando cada uno un curso para ir saliendo a la calle?
2: ¿Qué pasa, directora? ¿Otra amenaza de bomba?
8: ¿Y si es la cuarta en esta semana? Lo de siempre.
0: No, justo ahora que empieza el recreo. El día que pongan una bomba de verdad en este colegio, volamos todos a la mierda.
3: ¡Atención, atención! ¡Llamen a la policía que hay un alumno en el patio apuntando todo con una pistola!
2: ¿Otra vez, Di Bernardi?
3: ¡No! ¡Es Chávez! ¡Tiene un arma de fuego!
0: No, esperen que voy yo, que a esta altura le tengo más miedo a un mosquito que a un 38.
4: ¡Déjenmelo a mí!
8: Don Ochoa, que usted no está para estos trotes.
4: Este lo manejo yo.
2: Usted no puede manejar ni un chango, Don Ochoa.
0: A ver, ¿dónde está el guapito que anda con un chumbo? A ver quién es.
9: Mire, profesora, hasta que no me aprueben las 14 materias de acá no se va nadie.
0: Ni mierda, yo mi materia no la regalo, que te quede claro. Que después salen las noticias que los alumnos no saben interpretar un texto y eso es por culpa de los cobardes que tengo de colegas. Ni bien les apuntan con un fierro, se cagan en las patas. Manga de puto.
9: No, che, profesora, mira que te quemo.
0: ¿Qué vas a quemar vos, gorrego? Vos lo que tenés quemada son las manos de tanto hacerte la puñeta.
2: Hay que proteger a los alumnos. Yo cuido de Bernardo.
0: Acá lo que Chávez necesita es una charla motivacional. A ver, querido, planteate qué haría en tu lugar un tipo inteligente.
3: Pero un poco, Amalia, no lo motive más.
8: Che, Chávez, usted no se da una idea del potencial que tiene. En este momento usted debería estar robando un blindado, un banco, un rapipago. Acá está muy desaprovechado.
0: Ah, usted como autoridad me da vergüenza. No tiene ética pedagógica. No tiene contención para con los docentes. No tiene conocimiento de protocolo para situaciones críticas.
8: Por eso llegué a directora, mi amor. Digo yo, ¿se podrá llamar a la familia de Chávez?
2: Me dijeron en secretaría que los padres están dictando una tesis en la Universidad de Yale.
3: Claro, pobrecito, recién así porque los papis lo dejaron solo.
0: Perdón, la Universidad de Yale, ¿escuché bien?
2: ¿Qué? ¿Te parece raro?
0: No, me los imaginaba más en la de Michigan.
9: Bueno, basta de Michigan que los voy a cagar a tiro a todos.
3: Un momento, Chávez. Yo soy la profesora Comelieri. Yo sé que estuve un poco estricta con la nota el último semestre.
0: No me aflojes, Estela.
3: Si me dejas salir, te subo el 2 a un 7.
0: ¿De un 2 a un 7? Estás sentando precedentes, Estela. Después no te quejes y te encañonan todos.
3: Un 8, si quieres.
9: Dale nomás, che, profesora. Cerramos en 8. Mandale wey paper a la planilla y podés salir.
0: Momentito. Acá salimos todos o no sale nadie. A ver, vamos a llevarlo a votación. Que levanten la mano los docentes que están dispuestos a regalarle la nota a la mierda. Me dejaron sola.
8: Pensalo, Amalia. ¿De qué le puede servir este mono aprender inglés, literatura, química, contabilidad?
0: Justamente. El día de mañana este burro puede manejar los destinos del país.
8: Sí, la verdad es que encaja perfectamente con lo que nos maneja hace décadas. Pero esto es una situación distinta.
2: Dale, Amalia, que en este colegio los profesores nunca estuvimos tan de acuerdo en nada como hoy. Solamente faltas vos.
3: Hablate de ponerlo de acuerdo. Tenemos que decidir qué le regalamos a Don Ochoa que se jubila.
0: Un revólver, así igualito al que tiene Chávez.
4: No lo déjeme escapar.
0: Uy, ahí
4: te lo arreglo yo. ¡Qué joder!
0: Gracias, Don Ochoa. Si no fuera por el Epoch y el Parkinson, lo dejo a usted y esto es masacre.
9: Y ya que estamos, pueden ir dejando al salir las billeteritas y los celulares, che.
0: No, señor. Yo podré venir a trabajar por dos mangos, jugándome la vida en un colegio en Villa Ojete, que se cae a cachos, pero la dignidad no la pienso perder, ¿eh? Chávez, te doy una oportunidad, un recuperatorio oral para que levantes la nota. Si no aprobás, vas a tener que disparar y todos van a llegar tarde a casa. Así que los demás se quedan
4: fríos. ¡Esto es cosa de hombre!
0: Usted, Don Ochoa, me cierra el culo. La directora, aprenda cómo se resuelven estas cosas. Chávez, apróntese porque le voy a pegar una raspada. Y el resto de los alumnos me lee el libro de Gandolfo. Y Di Bernardi deje de mostrar el nabo.
3: Usted puede, Chávez.
8: Siempre confiere usted, Chávez. Vamos, Chávez, muéstrenos de qué está hecho.
2: Fuerza, Chávez.
0: A ver, vamos a hacer un examen general de todas las materias. Ahí va la primera pregunta. Teorema de Pitágoras.
9: La suma de los cuadrados, los catetos...
0: Es igual a...
9: al cuadrado la hipotenusa.
8: ¡Bien, Chávez!
0: Va la segunda. Fecha exacta de la batalla de Pavón.
9: 17 de septiembre de...
0: ¿De mil?
9: ¡No me apure! ¡De 1861!
8: ¡Bien, Chávez! ¡Vamos, Chávez! ¡Trípode!
2: ¡Sos grosso, Chávez!
0: ¡Hola! Mira, Edgar, te voy a buscar, te voy a encontrar y te voy a mandar un testigo de Jehová a las 7 de la mañana. Te voy a mandar a los mormones para que sepas lo que se siente que te rompan las pelotas. Te voy a mandar a una amiga mía que vende abón y a un boludo que conozco de mi cuadra que te va a contar de qué manera Herbalife cambió su vida. Y te corto. Ok, ¿en qué estábamos? Ah, sí, vamos con la tercera y ahí salimos todos, ¿eh? ¿Qué se entiende por capilaridad?
9: Propiedad en virtud de la cual la superficie libra un líquido puesto en contacto con un sólido sube o baja en las proximidades de este segundo líquido.
8: Bueno, ahora nos vamos a ir despacito, que acá no ha pasado nada, ¿eh? Total, hace un rato hubo una amenaza de bomba, así que en el barrio nadie va a levantar la perdiz.
0: Vio, Chávez, que usted puede. Al final lo único que necesitaba usted era una buena motivación.
9: Sí, profesora. ¿Dónde voy a aprender mejor que acá?
0: Muy bien, Chávez. El año que viene va a ser un orgullo, después de 6 repeticiones, poder verlo en segundo año. Ya se acabó el recreo. Este laburo me va a mandar al pozo. Si todo esto pasa en la privada, ni me quiero imaginar lo que debe ser caer en la educación pública. ¡Di Bernardi! No se lo digo más, enróllela y guárdela. Está bien, déjela colgando. Total, a esta altura ya forma parte del paisaje. Pero para mañana me lee el libro de Gandulfo, ¿eh?
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1: Elvis era agente

Así es, el rey del rock pudo haber sido un espía de la CIA. Elvis nació en los años 30 en Mississippi, uno de los estados en los que la afición a las armas, la segregación y el control policial de los blancos eran más fuertes. El rumor dice que a finales de los años 60, cuando Richard Nixon llegó al poder del vecino país, Elvis se ofreció a ser agente por su afición a las armas y al control. Algunos dicen que debido a su inestabilidad no fue aceptado. Pero otros dicen que ese pequeño problema fue pasado por alto al tratarse de una persona tan mediática y con tanto poder como él. Cabe recordar que la CIA durante muchos años investigó a muchísimas estrellas de rock, especialmente a Lennon, por supuestos vínculos comunistas e intenciones de desestabilizar al país del tío.

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0: dioses de los Saiyans provienen de dos razas distintas, qué sé yo.
1: Está bien, no, no me interesa, no me interesa.
2: Sí, aparte, Dragon Ball Z, dejate en broma.
1: Por favor.
0: Ahí tenés, habla por ahí. Claudia, habla por ahí.
1: Está Claudia acá.
0: Está Claudia, nuestra amiga Claudia. Y no quiere hablar por teléfono. Por teléfono, Dios mío, estoy...
1: ¿Cómo arrancamos?
0: Estamos como locos. Claudia, ¿podés hablar, por favor? Por lo menos decir hola. No nos van a creer, van a empezar que somos mentirosos ya de entrada. Recién empezamos que somos mentirosos.
3: Hola, ¿qué tal?
0: Ahí está, sí me gusta.
1: ¿Qué hace? ¿Cómo te va?
0: Vayan acostumbrándose bien, porque probablemente tengamos una compañía femenina a partir del sábado que viene.
1: Puede ser.
0: Depende, no sé, depende.
1: Que si todo sale bien. Hay que arreglar. Siempre
0: si todo sale bien,
1: hay que arreglar. ¿Viste cómo hace el país?
0: Ay, papi.
1: Che, papi. Me estás gustando, me estás gustando.
0: Pará, pará un poco, pará.
1: Ay, Dios.
0: Tema, Dios mío.
1: Mira, este titular me gustó. Dice, ayer la banda perdió 2-1.
0: Ya empezamos con el tema. Ah, por mañana decís vos.
1: Obviamente, mañana me parece que va a suceder lo mismo.
0: Mira aquella de River,
1: Se acaba de retirar a Claudia.
0: Se acaba de retirar a Claudia con un casino. No sé, yo como tenemos otro clásico nosotros, a mí mucho como que Boca River.
1: ¿Clásico
0: no?
1: ¿Qué es eso? ¿Qué vas a poner un tema clásico hoy?
0: Bueno, me parece que estás un poco en cómic. Estás chispita. Pareces un magiclico y ponete la pila. ¿Viste?
1: ¿Puedo hacer algo que tengo ganas de hacer desde el primer programa, pero que no lo pude hacer?
0: Dale,
1: que. Porque siempre me olvido. Escucha esto. Escuchen, escucha la audiencia, ¿eh?
0: No, qué bueno. Escucha. Ahora vas a hacer. Vos te das cuenta de una cosa, yo a partir del lunes voy a empezar a recibir, saquen al conductor, mátelo, crucifíquenlo en algún lado, no puedes hacer esa cosa.
1: ¿Por qué no? ¿Lo querés
0: hacer?
1: ¿Por qué
0: no? ¿Por qué eso lo hace McPhanton? ¿Qué tiene que ver vos con McPhanton?
2: ¿Quién es ese maldito McPhanton?
0: El que dice que se ponía el cosito ese, adelante, tenía el headphone y hablaba. Claudia, ¿no pensás hablar? Te pregunto. No empezás a hablar.
1: Bueno, nos vino a visitar acá, qué sé yo. Lo que sí, Claudia, nos vas a traer el cafecito, toda la historia.
3: Por supuesto.
0: Muy bien. Hablaste, muy bien. Algo más, ¿qué más puedes hacer? ¿Me puedes ir consiguiendo? Conseguime algo de Clarín. A ver, Santiago.
1: ¿Qué son esos
0: Santiago?
1: A ver, ¿cómo te
0: quedas? No sé, ¿qué más hay ahí? ¿Crónica tenés? ¿Crónica de cuándo?
1: Esto es crónica, sí. A ver, pará, yo te digo que es crónica, a ver. Sí, por lo que veo, esto es crónica de hoy.
0: Hay que aclarar que no está el cordobés. Una vez más, no está el cordobés.
1: Perdón, no. ¿Me interpreto? ¿Qué?
0: Gustavo Caritá. No está.
1: Ah, el logi ese que. Sí, ese. Que pronuncian cuando dicen.
0: Cuando empieza acá, quiero algo con el tercer programa y todavía no aclaré que mi apellido es Zúgaro. Z-U, acento en la U, G-A-R-O, ¿no? ¿Por qué todos tienen la manía?
1: Ah, man, o sea, ¿y quién sabe eso? Vos tenés que dar tu apellido y tenés que decir, mirá, eso es de lujo, la otra cosa.
0: No, el acento está, no es acento prosódico, es acento que está gráficamente puesto encima de la U, pido por favor. Bueno, está hablando del cordobés, que no está más. Se retira el cordobés.
1: ¿Qué le pasó?
0: No sé.
1: No, es cordobés, ¿qué crees que eso le pasó?
0: Parece cordobés. Se intoxicó con Pretty Limón, parece. A simple vista.
1: Dijo, el tipo dijo, sí, cordobés, me mata.
0: Sí, si no va más.
1: No, aparte todo, más no quería poner, viste, la Mona, toda esa historia. ¿Qué
0: no, sí, la Mona Jiménez. Imagínate la Mona Jiménez acá.
1: Ya, todo más.
0: Que está bien, ¿no? Porque la Mona, ojo con la Mona Jiménez porque tiene su onda.
1: Todo bien, pero
0: no la música, pero voy a lo que piensa el tipo y las cosas que hace.
1: Ah, es un fenómeno, sí.
0: No, eso es un fenómeno, pero ver la Mona Jiménez después de Divididos no tendría mucho sentido.
1: Ojo, Hojaldre al Piojo, viste, qué sé yo. Preferiría eso a otras cosas. Y Claudia está haciendo señas, ¿qué te pasó, Claudia?
0: Bianchi ya decidió, pero hace suspenso. Dijo que resolvió el equipo de jugar contra River, pero lo dará a conocer mañana. Pero, no sé, hay temas tuyos, ¿sos?
1: ¿Qué dices?
0: No sé, yo de Boca no hablo.
1: ¿No la peste?
0: Yo de Boca no hablo.
1: Pero hace suspenso, sí, Bianchi es así, es un ídolo.
0: Bueno, listo, ok. Cuando estaban Vélez no decían lo mismo.
1: Claudia está respirando muy fuerte, creo que se debe escuchar.
0: Claudia,
1: cuidado que se va a escuchar
0: un poquito. Sí, porque se escucha, viste. Y onda que vos no querías hablar.
1: Claro, ponete la
0: gira. Alejate un poco más.
1: Ahí, si vas a conducir, conducí.
0: ¿Y nosotros?
1: ¿Sabes qué? Me cabe. Por favor, mira, son las 4:10. Son 16:10.
0: Dale, así. Como la minita de la radio.
1: Claro, viste.
0: Estoy enamorado de esa mina. Qué buena voz que tiene.
1: ¿No te va?
0: Qué buena voz que
1: tiene. Viste, vos agarrás y decís, ¿nos decís la temperatura, Claudia?
0: La temperatura, aunque sea. ¡Dale!
1: ¡Dale!
0: Ay, Claudia. Bueno, que llame a alguien por teléfono para convencer a Claudia para que hable, por favor, si alguien es tan amable.
1: Por favor, por favor.
0: Por favor, estamos esperando la llamada, sinceramente.
1: Che, mañana también hay historia. Hoy hay, creo, hay una historia con el tema, sí, hoy. Con el tema, viste, del 17 de octubre, el peronismo.
0: Ah, sí.
1: Hay de todo este fin de semana. ¿Te cuentas? Fin de semana muy bien.
0: Mañana.
1: En Plaza
0: pero
1: de
0: mañana
1: Mayo.
0: Hay cosas más importantes que eso.
1: No, es hoy. El 17.
0: Mañana es el Día de la Madre.
1: Por eso te digo, ¿ves? Hay un montón de acontecimientos.
0: Hay unos acontecimientos que se suceden día a día y que el 17 de octubre convergieron todos juntos. Faltan las votaciones nada más y ya. ¿Qué tema?
1: Aburrido, aburrido.
0: ¿Qué tema es? Somos más. ¿Qué tema ese, eh? ¿Qué tema ese para
2: el... Por Dios, venga el
0: Daniyaco. El sábado que viene vamos a tener tema para hablar,
1: Te digo. ¿Te parece?
0: No
1: hay nada más aburrido que lo político.
0: Mene 2003, loco. Así.
2: Aguante el turco.
0: Mene 2003.
2: Helicópteros caídos y nadie sabe nada.
0: Y aguante el jaleboca y repulenta el negro.
2: Todo bien. Más
0: vale, sí.
2: Che, loco, ojo que no estamos metiendo político, ¿viste cómo es?
0: ¿Qué?
2: Y es medio bravo ese tema.
0: ¿Por qué?
2: Porque viste cómo son los políticos. O sea, un día. ¡Epa!
0: No, la cosa es así. De política no hay problema. Mientras no le dé don Alfredo, que por algún lado debe estar.
2: Chan, chan.
0: Uno dice don Alfredo y ya saben todo de qué estamos hablando. Don Alfredo.
2: Don Alfredo.
0: En este momento, dorándose la pancita, nací las caimán, tirado así. Qué bien que la hice. Qué bien que la hice. Saludos a todos. Y qué bien que la hice.
1: Eso ¿cuántas cosas se pueden hacer con una cartita?
0: Ay, sí, la verdad que sí, ¿no? Porque es una cartita. Aparte que encima para cómo ni siquiera original, pues se copió un libro.
2: Chao, luego 5 años de cárcel.
0: Pero decí quién es, porque la gente
2: a
0: no
2: está. Pico. Y Salame, no me dejas terminar, entonces no te puedo.
0: Ah, bueno, 5 años de cárcel a pico.
2: Y iba a decir eso.
0: A ver,
2: ahora...
0: sí.
2: ¿Y ahora?
0: Pero explícame por qué.
2: ¿Querés hacer el programa vos?
0: No.
2: ¿Tenés ganas de pelear?
0: No.
2: ¿Tenés ganas de pelear? Vamos a pelear.
0: Estás histérica.
2: No,
0: estás
2: histérica. La histérica sos vos.
0: Con el asunto te voy a tener que dar frío. Ponete las pilas. Decime por qué. ¿Por qué cárcel a pico? ¿Por qué cárcel a pico? Si lees la nota, por lo menos
2: decime. Es requisito ilícito. Pero yo, ¿sabes qué? Mi propuesta, ¿sabes cuál es? Legalizar la corrupción. En este ispa, loco, la que va el laburo más copado que hay acá.
0: Apágalo y fumalo. ¿Por qué estás diciendo?
2: El laburo más copado que hay en Argentina es currar.
0: Está bueno.
2: El laburo
0: está
2: más bien, copado.
0: Ojo, está.
2: Vos imaginate. ¿Qué te gusta más? ¿Qué le gusta más a la gente?
0: ¿Te
2: gusta laburar?
0: Pará.
2: ¿Al argentino le gusta laburar? Ay, sí, yo voy derecho.
0: A mí me encanta. A mí me encanta laburar. Yo voy a trabajar todos los días contento y diciendo gracias a Dios que estoy trabajando.
2: ¡Mentira!
0: Pero no importa. A lo que voy yo.
2: Sí, señor.
0: Sí, señor. Sí, Matute. A lo que voy yo.
2: ¿Quincho?
0: Vos tenés en cuenta una cosa, ¿no? Que estás hablando por radio. Lo que estás diciendo, más allá que sean todos familiares míos los que están escuchando.
2: Obvio.
0: Está metiendo en problemas. No puedes decir que robar es un trabajo más. Me parece fuera de lugar. Fuera de lugar.
2: Es comprometido.
0: Campos,
2: pero...
0: te estás desubicando, Campos. Te estás desubicando.
2: Es un tema comprometido, pero. Doy la cara.
0: Por radio da la cara, es jodido eso.
2: ¿Eh?
0: Es jodido dar la cara por radio.
2: Estuviste bien.
0: Estás la voz.
2: Estás activo hoy, ¿eh?
0: Hoy sí.
2: Estás...
0: Dormí, de una vez por todas dormí.
2: Ah, me parece muy bien.
0: He dormido y he aprobado una materia de la facultad también, además. Que
2: bueno, escuela, no sabía, está bien.
0: Gracias. La primera, sí, así es primera y seguramente que la última porque...
2: ¿Qué materia es?
0: Introducción a la edición.
2: ¿Edición?
0: La actividad editorial, en realidad.
2: Ah, está bien.
0: Ah, es interesante. Bueno, pero no vamos a empezar a hablar de mi vida personal tampoco. A todo esto, van 10 minutos y Claudia sigue sin hablar.
2: Claudia.
0: Y nadie llamó para que Claudia hable. ¿Alguien quiere escuchar una voz femenina en el programa? Otra
3: sí,
0: pregunta.
3: Sí, nosotros.
0: Pará de hacer esas cosas. Te dije que no hagas voces, que no hagas cosas que no van. ¿Alguien quiere una voz femenina en el programa?
2: Escucha,
0: ¿me estás acosado a DJ?
2: DJ
0: de
2: hoy no me sale la palabra.
0: Lo tuvo. No, ahí está, hay una llamada.
2: Pero duro.
0: A ver si alguien quiere salir al aire, a ver. Porque hay una llamada, ¿eh? Puede ser que todo esto pueda ser, ¿eh?
2: No, sigamos con el
0: nuestro.
2: Hola.
0: Ahí está, ¿ves? Mira la del alta, ¿cuándo es?
2: Manuel.
0: 17 de octubre, ¿viste que te dije? Que no es hoy.
2: Sí, pero estúpido, lo que estaba diciendo yo, que el acto se hace hoy. ¿No te das cuenta? Lee.
0: Ah, hoy como hace 54 años vamos a llenar este...
2: Bobby.
0: ¿Listo?
2: Te tengo que...
0: Bueno, pero mañana...
2: ¿Qué pasa?
4: Un llamadito, chicos.
0: ¿Quién?
4: Reclamando una voz femenina en el programa.
0: ¿Quién? ¿Quién? ¿Quién?
4: Estela me dijo que se llamaba y requiere...
0: ¿Cómo se llama?
4: Estela.
0: Estela.
4: Sí. Y quiere una voz femenina en el programa.
0: Una voz femenina.
2: Es así, tal cual.
4: Es la audiencia la que lo pide.
0: Claudia, ahora está pidiendo la gente, está pidiendo. Hay pancartas en la calle, gente que está colmando toda Avenida La Plata con pancartas para que usted hable.
2: Y aparte mañana es el día de la madre, qué sé yo.
0: Decía algo.
2: Viste que la mujer es más sensible para
0: Sí, vosotros somos medio como Duranga. Decía algo, aunque sea hola, aunque sea hola, ¿qué tal? ¿Ahora qué? Mirá.
2: Ya dijiste.
0: Otro llamado más, mirá, la gente ya está.
5: Ya dije hola, quería felicitarlos y por el programa, obviamente, y desearles para mañana un muy feliz día de la madre a todas las madres.
0: ¿Ves?
2: Muy bien, claro,
0: aparte
2: muy
0: tiene
2: bien.
0: Voz, ¿sabes? No es lo mismo que lo diga dos salames como nosotros, con voz de ultratumba, a que lo diga una señorita.
2: Seguramente. Aparte, viste, copado, porque esa. ¿Qué pasó? Llamó al aire.
0: Hola. Se prendió la luz blanca.
3: Hola.
2: Sí.
3: Hola, Diego.
2: Buenas tardes.
0: Pará, ¿quién es? Pará.
3: El presidente del club de fans del
0: primer club de fans. Mi amigo Matías.
3: Somos seis.
0: ¿No eran siete? ¿Ya renunció uno?
3: No, está en duda. Está gestionando la solicitud acá en la puerta.
0: ¿Qué tal? ¿En qué andan, che?
3: Acá tirando, escuchando como siempre la radio y reclamando la voz femenina.
0: Y son seis personas que están reclamando la voz femenina.
3: ¿Seis? ¿Firmó? Sí, siete. Ya somos siete.
0: ¿Seis qué?
3: Ya somos siete. Firmó la solicitud.
0: Somos más. Muy bien. Muy bien, después paso a cobrar los dividendos, ¿eh? Porque tampoco vamos a hacer la cosa gratis.
3: Mándale un saludo y una cosita. Tienen los teléfonos, negro.
0: La locutora. La locutora, por favor.
2: Lady.
0: Decila.
2: El teléfono.
5: El teléfono es 4712-3514 y el fax es 4754-1337.
0: Me emocionó, la verdad. Y lo digo, me hice pis.
3: Me caso.
2: Por favor. Matías, gracias, Lugo. Mirá cómo le veo esta chica.
0: Me levanto y me voy. No, ya está con esto. ¿Qué más podemos pedir?
2: Nosotros emocionados. La temperatura, mirá la temperatura.
3: Estamos de más.
2: 18 grados.
0: No, pará, que veníamos en auto recién. Calor. No, 20, 32 debe ser.
2: Matías.
3: ¿Sí?
2: ¿Estás ahí?
3: Estoy acá todavía. Siempre. Richie.
0: Fíjate. Bueno, no te fijes nada, deja.
2: Che, así, ¿cómo está el día?
3: Está lindo, está muy lindo.
2: Está lindo, ¿no?
0: Para hacer que... Ahí está, que digan qué quisieran hacer hoy en este día. ¿No? Por el día que hace.
3: ¿Qué les gusta? Estoy palpitando el triunfo de la banda. Estoy palpitando el triunfo de la banda mañana.
2: Se cortó la comunicación. Chao, vieja.
3: Quiero un aguante para eso.
2: Daniel.
0: Matías, yo me encargo de eso.
2: Daniel.
3: Gracias, Diego.
2: Daniel, no te da problema.
0: Sé un poco más democrático. Dejá que la gente opine también. No te metas siempre.
2: Pero si vos me decís gente, está todo bien. Pero si van a opinar gallinas, animales.
5: ¿Qué tenés con los gallinas?
0: Mira cómo saltó la otra. No quería hablar. Recién no quería decir nada. Tocaste arriba y se
2: puede. Mira cómo cacarean.
0: Pará. Mientras ellos discuten, porque ponga el tema y ya está, ¿viste? Así, porque van a entrar a subir los tonos, van a empezar a...
2: ¿Sabes qué pasa? Yo no tengo nada que discutir con el otro.
0: O sea que... hay otro llamado más. Estamos a full, estamos a mil.
2: Estoy chiflando.
0: A ver, Puya. No mira que es... ¿Luz Blanca? Uy, Dios mío. No, Antilla.
2: Hola.
0: Hola.
6: Hola, buenas tardes. Acá habla otra gallina.
0: Opa.
6: ¿Qué pasa, Cris, con las gallinas?
0: ¿Eh?
6: ¿Qué pasa, Cris?
2: Nada, me sorprende la gallina.
6: ¿No me conoces?
2: No.
6: Que claro, estamos juntos. Bueno, no trabajamos juntos, pero en distintas áreas.
2: Yo sé que vos sos MJ, ¿no?
6: Claro.
2: ¿Qué haces, MJ?
0: Madre de Dios. Discutan ustedes. Discutan ustedes porque yo por este lado no...
2: ¿Por qué hace qué? ¿Qué? ¿Llamaste para discutir conmigo llamaste para...?
6: No, como recién escuché que llamó otra gallina, por eso yo también, somos más.
0: Bueno, pues se ponen un huevo y listo.
2: Esto fue.
6: Está Claudia ahí también. Así.
5: Hola, ¿qué tal, María José?
6: Clau, ¿cómo estás?
0: Obviamente.
5: Muy bien.
0: Van a hablar las mujeres.
2: No, pero aparte, quiero que te des cuenta de algo.
7: Que viene, yo me voy.
2: pero escucha esto. Llamaron gallinas y son más.
6: ¿Sí?
2: ¿No?
0: ¿Es verdad? Más, el 24
2: sí,
0: somos
2: más. Sí, son más, pero son todas mujeres, ¿te das cuenta?
6: El otro que había llamado también era uno. Acá está mi marido.
2: Tú tienes el problema.
6: No puedo sacar al aire porque está operado, entonces otra gallina, pero es varón.
2: Y seguramente está operado, ¿no? Bueno, no quiero decir de qué,
0: yo mejor no hablo tampoco del tema.
2: ¿Viste? O sea...
0: Mejor no nombro nada de ese
2: rebalón. Todas mujeres, son todas mujeres.
6: ¿Cómo están, chicos? ¿Bien?
0: Bien, acá andamos.
2: ¿Todo bien, MJ?
6: Bueno, me alegro mucho. Llamaba para felicitarlos.
2: ¿Eh?
6: Llamaba para felicitarlos y que sigan así.
2: Gracias.
5: Bueno, Mari, le quería mandar un saludo muy grande a Claudio y que se recupere.
6: Bueno, muchas gracias, ¿eh? Un beso para los tres.
5: Un beso, gracias.
2: Saludos a tu madre.
0: Gracias, MJ.
6: Chao.
2: Hola.
0: Quedamos colgados así, de acá quedamos, ¿eh? A vos, Daniel, nada, déjalo así. Te pido por favor pongas el tema dividido. ¿Está? Poné el tema dividido.
2: Ya está. No, estoy
0: jugando. Subí, ya está.

0: otra vez en acá.
1: No, estamos, no estamos. Estamos. Ya estamos. Después dividido. Rasputín, Hey Jude. Repetí los teléfonos, por favor, si es tan amable, Claudia.
2: Sí, 4712-3514. Y el fax es 4754-1337.
1: ¿No se acordás, viste la de Tinelli? Esa que...
3: Hola, Marce. Hola.
2: Marcela Feudal.
1: La Marcela Feudal, encima la toda así, viste. Lo que nosotros criticamos, ¡Uy, Dios! ¿Qué te pasó? Bueno, dale, dale, dale.
3: Palabra, ¿te das cuenta?
1: No, no importa, no importa. No, lo que te... ¿Ves?
2: Uy, a ver. Diego, la que te pone el alcohol, por favor.
1: Es de la terraza, ya me parece.
2: El alcohol, Diego.
1: No, lo que te criticábamos al principio. Que te criticábamos porque vos...
3: A mí, sí, a Cristian.
1: Lo hace ella ahora, no sé si te estás dando cuenta. Aunque es diferente, porque ahora seguramente...
3: claro.
1: Claro, ahora como es una mujer, así no, pero queda bien.
3: No,
1: cuando vos lo hacías quedaba mal, pero ahora cuando lo haces queda bien.
3: Claro, claro. O sea, yo era como que tenía que darle un ritmo al programa y yo estaba...
1: países machistas, está bien, ok.
3: Sí, hablemos de esto.
1: Claro, y te decían de todo.
3: Re vieja, todo bien.
1: Entonces ahora,
3: después lo agarramos, pasamos de todo bien, otro día, dame tu teléfono. Y entonces sale.
1: 4712... 3517.
3: Es seductor totalmente. Repetilo.
1: Por favor, repetí la vuelta que me gustó.
3: Quiero más.
2: 4712-3514. Y el fax 4754-1337.
1: Qué lo tiró.
3: Qué
1: bien, qué bárbaro.
3: Qué motivante, motivante.
1: La verdad, no, sí, la verdad, qué bárbaro. De la noticia que te sale, por favor, Claudia. Ya que te tenemos. De...
3: Ya que está, ahora Claudia nos va a leer una noticia.
1: Para, no, para, antes de leerlo. Es buenísimo, la verdad que es buenísimo. Esto, tengo que agradecer a quién. Productor.
3: A nuestro productor estrella
1: del programa. Salud. Estrella, un amigo, Walter, a quien le agradezco. Una producción se mandó. Yo diría que.
3: Excelente,
1: Creo que ni cuál es tiene esta producción.
3: ¿Cuál es qué?
1: El programa.
3: Ah, el programa.
1: Ignorante. ¿Qué programa tiene César? ¿Qué producción? Una carpeta negra. Fotocopia.
3: Excelente, excelente. El chabón hizo todo
1: la
3: un
1: verdad
3: trabajo.
1: La verdad que sí, fuera de joda, ¿eh? Ojo que hay que tenerlo en cuenta.
3: Sí, obviamente. Otra voz más.
1: Otra voz. Esa voz puede ser la otra que se vaya a agregar. Seguramente va a agregar esa.
3: Sí. Aparte, yo lo deseo. Walter, la verdad que me sorprendiste. Me gustó, ¿eh?
1: El problema de la femenina va a ser acá adentro.
3: Sí.
1: Con nosotros.
3: Es bueno. Se aguanta.
1: Bueno, si vos, cualquier cosa clara, si te duele, grita. Lee la nota.
3: Qué bárbaro.
2: Es una nota de Fuente Crónica, edición de La Mañana, fecha jueves 14 de octubre de 1999. No se puede violar a mujeres con vaqueros. Esa es una nota que viene de Roma. El Tribunal de Apelación de Nápoles absolvió a un ciudadano acusado de violar a una joven. En un caso que tuvo notoriedad hace unos meses debido a que el Supremo también lo había exculpado. Por extender se podía abusar de una mujer con vaqueros. El sistema judicial italiano permite que el Tribunal Supremo no cierre definitivamente un proceso, sino que en este a veces vuelve al de apelación para que revise la sentencia dictada con anterioridad.
1: Ahora, es loco el hecho de que... O sea que cualquiera mina que es violada, si tiene vaquero, el tipo se salva. A eso vamos.
3: Sí.
1: Qué loco, ¿no? Según lo que después, creo que por lo que leí, dice que no se puede oír violar a un vaquero porque tiene el consentimiento de la mujer. Porque es difícil sacarle el vaquero. Qué loco, ¿no?
4: Che, me queda una duda a mí. ¿Y si el vaquero tiene las costuras rotas?
1: Ah, bueno, depende de dónde tenga las costuras. Yo puedo decir, si las tiene en la pierna no pasa nada, pero si las tiene...
3: ¿Qué sé yo?
1: Había una moda. ¿Te acuerdas la moda esa, Dani? Que los pantalones iban todos rotos.
4: Claro.
1: Y que se veía cierta parte.
4: Cuando le arrancaban el bolsillo de atrás y quedaba el agujero.
1: Claro, y después pretenden que. Entonces, eso tiene vaquero.
4: Por supuesto.
1: Y es tan fácil. Y que después se van a quejar también. Justamente se van a quejar de que no se puede con vaquero. Ahí se podía tranquilamente. La cuestión de abrir un poco el agujero del pantalón. Nada del otro mundo. ¿O me equivoco?
3: No te equivocas.
1: Y bueno.
3: Sí, qué sé yo, o sea, con vaquero, pero ¿quién tenía puesto el vaquero? ¿La mina?
1: Y obvio.
3: ¿Y si el chabón tiene puesto el vaquero también?
1: No, pero es
3: para... Y bro, no entiendo.
1: No, es
3: absolver por absolver. Déjate
1: joder. Hola, no, no es así. Te estoy diciendo, vos, imagínate, vos mujer.
3: Contame.
1: Sos mujer, ay, tipo Nacha.
3: Sí.
1: Sos mujer, vas caminando por acá, por la yeca.
3: Sí.
1: Callejón sin salida.
3: Sí.
1: Digamos, acá no tengo ninguno cerca. O conozco, pero no sé cuál es la dirección, no importa. Callejón sin salida, negro, o sea, todo negro, oscuro. Se aparece persona non grata. sea, ya le ve la tarla.
3: Un blacky, sí.
1: ¿Un qué?
3: Un blacky.
1: Un blacky y un white, porque no hace falta tampoco ser de ninguna color de piel.
3: Dale.
1: No importa. Y vos estás con vaquero. Suponete, esos vaqueros que usan las mujeres, por lo general todos ajustados. Cinturón. ¿Cómo haces? O sea, ¿cómo hace la otra persona para violarte? Si yo te lo sacás el pantalón. Con la pollera es una cosa, con, tal vez con pantalones más holgados todavía, pero en un jean, ¿se puede? No, no está tan mal, ojo, está bien pensado, ¿eh? Bueno, lo loco que haya salido del diario, pues, bueno, pero.
4: Yo te digo que según, viste, si está muy bien la joven, se lo arranco con los dientes.
1: Este es un pervertido.
3: Este es un pervertido. Estamos conociendo la cosa.
1: Sí, mira, no se habló, pero así que no se hace sátiro de Bursaco, vos.
4: No digas nada, ¿sí?
1: Sabía, de algún lado, lo conocía. Que tenés sed. Ah. Bueno, caramba. ¿Qué? ¿Tenés otra más, Claudia? A ver.
2: No, no, la misma, no.
1: Cambiame de nota. Cambiame la última. La última es mortal. La última es mortal. Es mortal la última. Escucha esto. Para escuchar esto. No te ríes, escucha esto.
2: Es muy cómica, ¿eh? Mirá. Nena se casa con un violador.
3: Qué bueno.
2: El hombre,
3: ¿o su
2: quien dejó embarazada a la niña? Será liberado para la boda.
1: ¿De qué edad es?
2: Salta. Un jornalero de 19 años que se encuentra preso por presunta violación de una menor de 11.
1: ¿De 11 años?
2: Embarazada, recuperará su libertad a partir de un inédito fallo de la justicia criminal de Salta, que lo autorizó a casarse con la niña tras descubrir que ambos mantenían una secreta relación sentimental.
3: Ah, bueno, secreta relación sentimental. Estamos hasta la mano. Esta es la justicia del país,
1: no,
3: qué bueno.
1: No, pero pará. 10 años, o sea que si tuvo, porque después dice que tuvo el hijo. Tiene 11 años ahora, a los 10 años.
3: ¿Y pero qué relación sentimental puede
1: claro,
3: tener?
1: Claro, ¿qué puede tener si, no, pará, si tiene uso de razón esa niña?
3: Qué mal, bueno, sí, fuiste a Salto, vos, no sé, era salteño.
1: Sí, está por empanada, está por empanada.
3: Ahí hay alguien, un chiste estúpido.
1: Están picando. Chabón.
3: Ay, Dios.
1: Te toca el tema a vos.
3: ¿Eh?
1: Es la hora de tu tema. Y todavía tema? Estamos esperando que llamen por teléfono a los teléfonos
2: 4712-3514.
1: Ese teléfono, ¿qué harían en un día como hoy? ¿Con quién y qué? ¿Con quién y qué?
3: No lo veo. Agregando ítems.
4: ¿Con quién? Es que yo no soy el único degenerado acá.
1: No, pues puede ser que. Pues, me da vos, te das cuenta. Estoy hablando que
3: puedes sacar a pasear el perro, che. Ya,
1: también, pues tantas cosas.
2: O salir a tomar sol, por ejemplo.
1: También, o puedes salir a.
4: A salir, río, pueden salir a pasear a la gata también.
1: También a pasear a la gata, a pasear al león, a pasear al hipopótamo. El hipopótamo que hipotálamo. El cocodrilo que dandí. ¿La tenés? Caíste. Bueno, dejala así. Esto se va.
3: Sí, estuve.
1: Vení acá, Daniel, quédate ahí donde estás.
2: Por favor, Dani, no te vayas.
1: ¿Dónde vas? O sea, sí, quedaste re flash. Pero lo que pasa es que nadie te está viendo. El problema es que vos haces gestos, pero nadie te está viendo.
3: Este no es para mí. Yo tendría que hacer televisión.
1: Si vos haces televisión, tenés menos rating esa voz a pleno. Presenta el tema ese.
3: Pero copado.
1: Presenta el tema ese.
3: ¿Por qué me tirás abajo? Me tirás abajo.
1: Bueno,
3: me tirás abajo la moral. Bueno, Daniel, el tema que vamos a poner ahora va a ser un tema de Soul Dragons. Es un tema de I'm Free, se llama.
1: O sea, un poco más fuerte, por favor.
3: El tema este, ¿me vas a seguir retando?
1: Uh-huh.
3: El tema este se trata de un tema.
1: Dale, que
3: bueno, es un tema
1: de una hora.
3: No, largame el aire, no, que no quiero hablar.

0: ¿Hola?
1: Hola.
0: Hemos recibido un llamado.
1: Sí.
0: La señora Pastor.
1: Le mandamos saludos a Pastor.
0: Que le mandamos saludos, la verdad que nos tiró una onda. Bien, ¿eh?
1: Bien.
0: Bien, me manda un saludo. Todo. Al aire. Te mando saludos, Claudia.
2: Muchas gracias.
1: ¿Te das cuenta? Pegó lo de la...
0: Sí, pegó lo de la...
1: Pegó, loco, bien, bien, me gustó.
0: No sé si prefieren a la familia antes que a nosotros, pero...
1: No, ¿sabes qué pasa? Le damos un buen contraste, qué sé yo.
0: Claro, aparte, la pavada que decimos nosotros, una mujer atrás, es como que
1: le da otro marco.
0: Contiene, claro. Claro, es un marco así como de seriedad, digamos.
1: Sí, viste, nos contiene, como si fuéramos dos burrumines.
0: ¿Entendés? Somos dos burrumines.
1: Bueno, sí, es verdad.
0: Yo tengo 23, ¿y vos cuántos tenés?
1: 22.
0: Ah, viste. También ella ya tiene.
1: Bueno, tampoco le echaremos la abuela,
0: no,
1: Claudia.
0: No podemos decir, jamás, Claudia, jamás voy a decir a alguien que tenés 34, jamás lo voy a decir.
1: No,
0: te juro
1: no,
0: por Dios que jamás lo voy a decir. Te das problema que tu amiga que tiene 36. ¿Conseguiste algo del diario?
2: Vacunación a perros y gatos, ¿qué te parece?
0: ¿Vacunación a perros y gatos?
2: Sí, dale.
0: ¿De qué sería? De vacunación.
2: Mientras el ámbito porteño, el gobierno comunal realizará durante el fin de semana una campaña antirrábica gratuita para perros y gatos. ¿Qué opinas de eso?
0: Ay, bueno, sí. Claro, ¿de vacunación?
1: No,
0: ¿qué cazzo va a hacer?
1: Vacunar a los perros, los perritos, vacunarlos.
0: Sí, no,
1: el Bobby tiene que estar protegido.
0: Yo estoy deprimido.
1: ¿Por qué, chico?
0: Porque mi
1: a ver. Uy, no me vas a acordar.
0: Sí, no, no me vas a acordar de mí, no me vas a acordar.
1: Ay, pobre, bueno. ¿Cómo se llamaba?
0: Bonnie. Sí. Era perra.
1: Ah, está bien.
0: No era, como siempre dicen, el quilombo que tiene en la cabeza el perro Susana, que se llama Jamini, es perro. Por lo menos llamaba Bonnie y era perra.
1: Ahora,
3: ¿no? Sí, es cierto que es perro ese. Jamín. A mí que me dio torcido.
0: A mí me parece que tiene amoríos con Uber. Yo no

0: Esa la otra es Concheto. Y la otra, Moria.
1: No, Moria no es Concheto. Moria es ella, papá.
0: Sí, pero con un tono de.
1: Tengo acá mi dos maridos.
0: Habla así, ¿viste? Y la otra, la otra es una.
2: No, la gra habla y.
0: Hermana argentina.
2: Sí, ¿qué crees que te yo hablo la gra y es como. Tembleque, te tenés que te agarre.
0: A ver, Claudio sigue ojeando. ¿Cómo andas, Claudio?
2: ¿Cómo andas, Claudio?
3: Todo bien, todo bien.
2: Contá algo a la gente, a ver qué le podés contar. Porque la verdad que.
0: Sí,
2: hoy estamos, estamos
3: bueno, no, sería bueno que llamen y acepten la propuesta de qué harían un día como hoy y con quién. Estamos esperando el llamado de la gente. Y repito el teléfono: 4712-3514.
2: Le gustó, lo de repetir teléfono, le gustó. Tomá, papa frita. Tomá. Pero le gustó lo de decir de teléfono.
0: Sí, sí. A mí también me gustó, porque nosotros nunca lo decíamos.
2: Claro, es buena también. No, no, no puede ser que nos reten al aire.
0: Ay, sí, no, pero está bien, nos tienen que retar, somos así.
2: Somos, y es el tercer programa recién. Encima lo bueno de todo, no como el cordobés, nosotros llevamos tres al hilo.
0: Está bien.
2: Tres al hilo, ojo.
0: Y la juventud.
2: Es la juventud. Es la fuerza de la juventud. La fuerza del cariño.
0: No.
2: Que hoy como tú. Que hoy como tú. 5 menos 20. 16 horas, 40 minutos, 20 segundos.
0: Le robaste a ella. Vos tenés.
2: Pero no quiere decir si no quiere hablar.
3: No, voy a dejar a los chicos un poco que hablen. Si no sí, me van a decir que robo el programa, robo.
2: No hay problema, no. Si vos querés robar, no hay problema. Mientras después pague la parte que te corresponde, está todo bien.
0: Muy bien. ¿Eh? Buena acotación.
2: Buena acotación. Buena acotación.
0: Son buenos calculadores.
2: ¿Eh?
0: Hay que calcular.
2: No. Con 10 pesos.
3: Bueno, a ver qué le van a regalar mañana a sus mamás.
0: Vieja.
2: Bah, él lo puede decir. Yo si lo llego a decir no tiene sentido porque está escuchando. No sé si me entendés.
0: Claro, tiene razón.
2: Cambio vos sí porque vos.
0: Sentí. Y mañana regala la verdad. ¿Entendés?
2: Un 505.
0: Muy bien, che.
2: Ey, pues siempre dijo que le gusta alguien. O el Mercedes, no, quería el Mercedes.
0: ¿El Mercedes?
2: Sí. Ah,
0: tonta para elegir.
2: No.
0: Está bien. No, yo le voy a regalar un. Vieja, te quiero mucho.
2: El compa de Diego Torres.
0: No, la odio con eso.
2: ¿Vos, Claudia? ¿Vos que fuiste la de la propuesta?
3: Y todavía no sé. Estoy pensando que le voy a regalar.
4: Qué bien que zafamos. Qué bien que zafamos.
3: No prometer cosas sí, que no puedo cumplir.
2: Le hicimos bien.
4: ¿Cómo se nota que la están escuchando?
3: Sí.
2: Claro, veo que están. Ah, no era que nadie sabía nadie que estabas acá. Que estás clandestinamente.
3: No.
2: Ahora, supongamos, ¿no? Que tu novio se entera que estás acá.
3: No pasa nada.
2: Un saludo al amigo Marcelo, mandale saludo.
3: Le mando un saludo a Marcelo, no creo que me esté escuchando, pero igual se lo mando. Un beso muy grande, mi amor.
2: No, lo va. Y no, pará. No. Vení. Acercate al micrófono, acercate. Yo te digo una cosa, cuando vos dijiste eso de Cintia, primero que lo dijiste, no solo en un tono, pará. No solo dijiste en un tono que ya directamente daba como para tirarse a dormir, que hace pachorro, no escuchar más nada. Sino que es diferente, es otra cosa. Usted lo dijo de una manera así tan. Aparte, una sola vez va a estar. Pará. Te entiendo que lo dijo una sola vez. Ponete las pilas.
0: Me pongo mal.
2: No seas así.
0: Me pongo mal, otra vez me puse mal.
2: No estás haciendo eso sin el problema. ¿Querés mandar un saludo a Cintia? Mandar un saludo a Cintia.
0: No, está bien, no lo quiero mandar un
2: saludo. Bueno, listo, caí.
0: Listo, te agradezco. Vamos en el aire.
2: ¿Qué tema? ¿Tema otra vez?
0: ¿Qué tema iba? Ah, ahora un tema copado.
2: Ah, vos que querés.
0: Me cabe este tema. Poneme el tema, vos ya sabés cuál es el que va, ¿no? Daniel, mirame, por favor. Vos sabés cuál es el tema que está. Listo. Quiero este tema se lo dedico a todo el pueblo ceneice, loco. Aguante Boca, mañana tenemos que ganar y dale volumen a eso, que esto es rock and roll.

0: Ahí estamos de vuelta. Y ahora esto sí. Las luces apagadas.
1: Quedó lindo todo esto.
0: Quedó lindo.
1: Bueno, ahora vamos a dedicar un tema para todas las madres y vamos a decirle
0: a todas las madres,
1: Fridas.
0: Ojo, no es un tema tampoco que no sé si les va a llegar a gustar. Porque...
1: A las madres no les va a gustar, pero es un tema de sentimiento nuestro.
0: El sentimiento de las madres, loco, que son lo mejor que hay. Hija.
1: Exactamente. Para las que están y para las que no están también.
0: También, para todos. Porque,
1: o sea, siempre van a quedar en nuestro corazón.
0: Ay,
1: y lo mejor que tenemos es nuestra madre.
0: ¿Me crees? Tonto.
1: Hablamos así.
0: Ah, tonto. ¿Claudia, algo que decir?
1: Bueno.
0: Listo, pon entonces, Claudia.
1: Salimos, Daniel.

0: Bien. Ah, estamos de vuelta.
1: Estamos al aire, claro. Lo que pasa es que está por terminar el programa. Eso es lo que pasa. Está por terminar el programa.
0: Ah, estamos terminando. Sí. ¿Cuánto fue nos queda, Dani? De tiempo. De tiempo. ¿Dos minutos?
2: Aguante un minuto, hija.
0: Ah, bueno. Entonces voy a empezar con las frases finales. Primero la dama.
1: Sí, sí, por favor, Claudia.
3: Bueno, les quiero agradecer por haberme invitado a participar. Un saludo a toda la audiencia. Me sentí muy cómoda y les deseo mucha suerte, chicos. Gracias.
1: Gracias, Clau.
0: ¿Vos o yo?
1: Vos.
0: Lo de siempre. Sobre todo, faltando una semana nada más, tengan cuidado porque esta semana va a haber mucho más garca dando vuelta.
1: Oh, sí, seguramente.
0: Esta semana, la última semana, va a tener mucho más dando vuelta.
1: Gran verdad. Yo no tengo nada más que decir que...
0: Feliz Día de la Madre, obviamente.
1: Feliz Día
0: de la Madre. A mi mamá, mando un beso a mi mamá.
3: Un beso muy grande.
0: A mi mamá.
1: Yo a Tere, te quiero mucho. Después otro comentario que quería decir era muchas gracias, Claudio, me gustó mucho tu participación.
0: Me gustó mucho, bueno, pero no vuelvas.
1: Bueno, nos gustó a los dos.
0: Pero no vuelvas. Porque si no, van a echar a nosotros.
1: Volvé con plata.
0: Claro.
1: Y nada más. Después nada más, o sea, chau a todos y inevitablemente
0: ojalá el mañana ganemos Racing.
1: Y, o sea, vamos Boca todavía. Cintia, te amo.
3: Fin de semana, no hablemos solamente de fútbol. Chau.

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0: 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Y empezamos con la cocina infrarrádico molecular del maestro Alessio de A20. Un aplauso para Alessio. A ver, Alessio, contanos un poquito cómo es esta onda de la cocina infrarrádico molecular.
1: Es una nueva corriente de la cocina asiática que se centra en platos minimalistas sometidos a una fuerte radiación que crece cuando ya se los ha comido y están en nuestro organismo, en el organismo humano.
0: O sea que uno se come una amiguita y eso se agranda en el estómago.
1: ¡Claro! Mejor no podrías haberlo dicho.
2: Oye, puto eso.
0: Tranquilo, huevoludo, que ya te va a tocar tu turno. ¿Y qué opina el doctor Adorni de esta nueva moda culinaria?
3: La verdad que no está mal, no tiene gusto una mierda, pero hay que comer poquito, ¿vio? Porque se dilata terriblemente el organismo. El problema es cuando se agranda ya el tracto rectal. Yo les recomiendo que coman cerca de un baño, ¿eh? Porque no van a llegar a tragar el primer bocado que le va a tocar la puerta del orto, una cosa así de...
0: Bueno, vamos arrancando con la receta.
1: Dale, empezamos con una sartén de cobre, más bien pequeña. Colocamos un poco de tofu a fundir con semillas de
2: chía. La sartén de cobre para ser garrapiñada.
1: Batimos de manera sostenida, así, ¿eh? Le vamos a colocar un toque de cúrcuma y seguimos batiendo.
0: Bueno, mientras Alessio sigue batiendo, vamos al humor del payaso huevoludo, que hace rato se sale de la vaina para contarnos esos chistes fantásticos, siempre renovados, que nos tiene acostumbrados. Vamos con un chiste que sea nuevo, por favor.
2: Sí, dale. Resulta que un tipo viaja del campo a la ciudad y quiere ir de puta. Re caliente y se cruza con un tipo y le pregunta dónde hay un quilombo. Y el tipo le dice, ¿un quilombo? Anda a la FIP, ahí hay un flor de quilombo. Y el paisano va preguntando dónde está la FIP. Cuando llega le pregunta a uno que estaba haciendo fila y el tipo le dice, sí, pero vas a tener que hacer una cola de la gran puta. El paisano escucha que hay que hacer la cola de la gran puta y empieza a inflar los forros. Le llega el turno y la recepcionista le pregunta, señor, ¿se va a coger a la moratoria? Mira, nena, yo a esta altura me cojo cualquiera. Cojo a vos también, te cojo, Alessio. Ríanse, punto.
0: El humor siempre actualizado del payaso huevoludo. Hermoso chiste para contar a las 10 de la mañana. Vamos con un consejo de salud del doctor Adorni. Doctor, despierte, por favor.
3: Sí, hoy vamos a tocar el tema y hacemos roides, ¿eh? Como romper el culo esas venas del orto, ¿eh? Nunca mejor dicho. Los consejos que le doy primero, no tomar alcohol, no tomar café, nada de sexo, ¿eh? Por unos días no se va a coger. Y baños de asiento con malva, sí, pero por supuesto... 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
0: vamos.
3: Muchas
0: gracias, doctor Adorni, siempre tan didáctico. Ahora vamos con información del espectáculo con nuestro amigo Justin. Hola, Justin.
5: Hola, y la verdad que tenemos que dar una información muy triste, porque parece que hay gente que le gusta andar por la vida difamando personas y si son famosas mejor todavía. Hay una denuncia que a mí me pone loca. Se habla de prostitución en el ambiente artístico, de no creer.
0: Ah, pero ¿cómo se le puede ocurrir a alguien semejante disparate, Justin?
5: Y bueno, uno de los nombres que apareció dando vueltas por ahí es el de Vilma Lepetier, nuestra amiga, que por supuesto está aquí con nosotros en el living de Qué Mañana de Mierda para hacer su descargo. A ver, Vilma, ¿qué tenés que decir?
6: Ay, yo no entiendo por qué de pronto te ven acompañada por un señor, un caballero, que espontáneamente te regala un collar de perlas, un viaje a Dubái, no sé, y resulta que está mal visto que una le dedique 40 minutos de su tiempo y empiezan a tildarte de cualquier cosa.
2: Nena, sí. Dubái. Yo te vi que te ofrecían en un hotel ahí en la zona de Sheiza.
0: Para un poquito. Lo que estás diciendo es muy fuerte. ¿Vos estás insinuando que la señora Vilma Lepetier forma parte de un book?
6: Ay, por favor, es insólito. Yo en un book, querido. En mi vida tuve un libro en la mano.
2: ¡Nah! ¿Qué book? Vos estabas en el menú del restaurante, en la parte de los aperitivos. Estabas más barata que un gin tonic, gato viejo.
0: Bueno, huevoludo. Es hora de que nos cuentes uno de tus fantásticos chistes.
2: Sí. Para que necesito un poco de ayudín. Bueno, resulta que el tipo entra en la habitación y se encuentra otro gritando con un matafuego en el orto y le dice, Este está en la horma, se lo coge mañana. Ah, no, ese era el final, discúlpame. No me deja empezar de nuevo, se me cagó el final del chiste.
0: Mejor volvemos al menú infrarrádico molecular que nos está preparando Alessio, que está un poco embolado ya de batir el tofu, los tubos que está sacando de tanto revolver esto, Alessio.
1: Da, es un placer. Ahora le vamos a poner un poco de jengibre a la mezcla para perfumar.
2: Nene, ¿quién carajo tiene jengibre en la casa? ¡Cosa puto eso!
1: Producción, por favor. A ver si le dice a este señor con peluca que se ubique, que cuando él cuenta esos chistes del orto yo no lo interrumpo.
0: Y ahora vamos con el consultorio transsentimental de nuestra amiga, la señorita Cacho.
7: Gracias, gracias. Bueno, nos escribe gente que está en el cambio, gente deconstruida, mente abierta, que está incursionando en el sexo trans. Por ejemplo, este mensaje de un muchacho llamado Carlos, que está intentando arrancar una relación con una chica trans y no sabe cómo abordarla. Bueno, Carlos, vos tenés que saber que nosotras somos muy sensibles, mucho más sensibles que cualquier mujer, más sensibles que cualquier persona, y vos tenés que tener mucha delicada.
2: Yo no se puede creer, yo no entiendo a esta gente, boludo. ¿Qué quiere empomar un macho con peluca, putazo? Si quiere que te la ponga, ¿por qué no tenés los huevos de pedirle a un tipo que te la clave? ¿Qué tenés que andar?
7: Mira, me parece que te estás desubicando. Este no es tu espacio.
2: Ah, ve, ¿cuál es tu espacio? El hueco que te llena toda la noche tu espacio.
7: Producción, si ustedes no lo frenan, voy a tener que tomar medidas.
2: Ah, ve, ¿cuánto medidas? Dale, pela, vamos a ver, que yo me la agarro con cuatro dedos, nene.
7: Ya, payaso de mierda, me tenés las pelotas por el piso, te voy a cagar a trompadas.
2: Para que joda, cacho.
7: Ahora no te escapes, hijo de puta. ¡Forro de mierda!
2: ¡Te duele, de cacho, pará!
0: Vamos con un auspicio, señor director.
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0: Y ahora vamos viendo cómo Alessio va emplatando este fantástico plato de cocina infrarrádico molecular. Alessio, nos vas a cagar de hambre con esto.
1: Para que todavía no le di radiación, ¿eh? Ahí va. Es un plato que se puede comer frío, ¿eh?
0: Pero qué tentador. Primero lo van a probar los camarógrafos y los chicos de producción, porque acá somos todos una gran familia. Y para ir terminando, otro momento de humor con el payaso huevoludo.
2: Papá, el inodoro de vuelta. ¡Cállate y seguí chupando, pendejo!
0: Y después dicen que no hay capo cómico. O sea, el huevoludo combinando chistes con edad de riesgo. Bueno, estamos llegando al final. Espero que te hayas divertido con nosotros, que la hayas pasado bomba con este super equipo que día a día se desvive para que estés informado y entretenido. Y te esperamos mañana, ¿eh? En otra emisión de... ¡Qué mañana de mierda!

0: El oído no sirve únicamente para escuchar. También determina el equilibrio y estimula el cerebro en sus diferentes áreas. Escucharnos te hace bien. Entérate por qué. 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
1: La música mejora tu rendimiento al correr. Está comprobado que las personas que corren escuchando música motivacional pueden recorrer mayor distancia en menos tiempo que las personas que corren sin escuchar música. Así que si querés llevar tu carrera a un nivel superior, escucha esas canciones que te inspiran.

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Hemos escuchado hasta el cansancio la muletilla de la buena música, en un programa o en una radio. Si bien nunca estuvo del todo claro o puede ser relativo el concepto de lo que es o no bueno, hay algún consenso general que puede, de alguna manera, explicar este fenómeno. Habitualmente se le llama buena música a las canciones que son conocidas, no alteran al oyente y tienen, como dijo Charly García, que de esto algo sabe, melodía, armonía y ritmo. Eso tiene la buena música. Por ese motivo, nunca van a caer mal los Beatles, los Rolling Stones, Phil Collins, Kylie Minogue o Stevie Ray Vaughan. Hay un público de radio que siempre va a ser absolutamente fiel. Aquellos que buscan una radio tranquila, sin gritos, sin sobresaltos. Esto no quiere decir que haya que hacer una radio somnolienta, aburrida, melosa, sino una radio en todo caso sutil. Ese rol lo cumplía en una época una FM que no existe más, llamada FM Feeling, ubicada en el 100.7 del dial. Hoy en ese espacio está Blue, emisora que busca competir con la radio que hoy nos ocupa y que está en los primeros puestos de audiencia. Hablo, claro, de Aspen Classic. La radio funciona en un estudio pequeño y realmente no precisa mucho más, dada su estructura sencilla. Locutores anuncian, convenientemente, éxitos de los 80, 90 y 2000, y también actuales, basándose en la música disco, soul, pop y rock, sin subir mucho los decibeles. Hay también espacios noticiosos, de pocos minutos, y el informe del tránsito, cumpliendo así con su servicio de medio de comunicación, ¿no? Después, éxitos, uno tras otro, con la necesaria compañía de cada conductor. En el 2018, su entonces director, Quique Prosen, habló de cómo funcionaba Aspen. El secreto del éxito es no tener figuras, dice su director Quique Prosen. La emisora atraviesa su mejor momento en cuanto a rating. Se ubica segunda en mediciones de FM. Notición. Desde el 7 de noviembre aparecerá en el dial porteño otra propuesta de frecuencia modulada. Se lee en un clarín del 18 de octubre de 1988. Ese día, los matutinos argentinos daban cuenta de un acto multitudinario de Carlos Menem en River, lanzamiento virtual de la fórmula presidencial Menem-Dualde. En esta nota, de Marina Succi, dice Aspen 102.3, llegaba como un reemplazo de FM Láser. Mientras en el mundo se grababan temas como Listen to Your Heart de Roxette, Angel de Aerosmith y Desire de U2. Por entonces, Quique Prosen trabajaba en Rock and Pop. Hoy dirige la emisora del Milagro. Aclaro que tengo entendido que Quique Prosen no está más en Aspen. Mucha música y locutores con apariciones espaciadas. Menú, que logró trepar al segundo puesto en mediciones de FM detrás de FM 100. Tímido, en la celebración por 30 años en La Rural, mientras sonaban en vivo The Beats bajo 60 bolas de boliche y una atmósfera travolteana, de fiebre de sábado por la noche, Prosen intentó explicar la fórmula del éxito de esa radio mítica en salas de espera. Le preguntan, a cargo de Aspen desde el 2000, ¿en qué crees que cambió Aspen para que cambiara el interés del oyente? Dice, cambió de mentalidad. Hace 10 años, el concepto era, la radio tiene que tener un contenido. Entonces, todas las radios empezaban a tener figuras. Rock and Pop, aclara, las tuvo siempre. Trabajé allí 25 años. Siempre el concepto es pensar que una figura vende más. Nosotros logramos que todo el equipo que trabaja en Aspen entienda que no necesitamos figuras para ser exitosos. Con una buena programación de música y programado de una forma, listo. Aparentemente gusta cómo programamos la música. O sea que el secreto del éxito es la programación. Aspen es eso, aclara Prosen. Un flechazo. Un puñal al oyente. Cada canción que escucho es una novia que tuve de chico, mi viejo, un verano en Mar del Plata, un viaje a Miami en el que pasaban esa canción. Las canciones te generan algo bueno o malo, pero te generan un recuerdo. Uno intenta entender el fenómeno en 2018. ¿Algo tan sencillo que logre un rating tan alto? Vos te pones a elegir una lista en Spotify. Responde, con canciones elegidas por vos. Sabés lo que vas a escuchar. Aspen te pone estas mismas canciones, pero alguien te las presenta. Te acompaña. No es una simple playlist. Cuando me hablan de que la radio se termina, me río. Hay radio para rato siempre que haya alguien que quiera escuchar. Se sigue escuchando a través de diferentes tecnologías, pero se escucha. Tengo infinidad de amigos que escuchan en el auto por la buena música y por el informe completo del estado del tránsito. Otros escuchan por las historias que cuenta Leo Rodríguez. Phil Collins grabó este tema con dolor de muelas. Argentina es un país difícil. Si del otro lado lo único que escuchás es pálidas, en cambio, si alguien no te está diciendo todo es una mierda, aunque sea la realidad, es distinto, responde Quique Prosen. ¿A qué suena Aspen?, le preguntan. Es la banda de sonido de una vida. ¿Pero qué artistas son imprescindibles en Aspen? Rod Stewart, Paul McCartney, Madonna,
Phil Collins, The Pet Mode, Pet Shop Boys. La repregunta es, ¿y por qué se caracteriza el locutor de Aspen? No es el típico locutor de hace 30 años que te presenta la canción almidonado. No lo entrenamos, pero les pedimos presentar de una manera descontracturada. ¿Tienen estudiado el target específico? Tenemos al oyente de 20, 30, 40, 50 años. Yo tengo 57. Hay de todo. Mi hija de 25 años canta una canción de Pet Shop Boys y le pregunto, ¿de dónde la sacaste? Y me dice, de Aspen. Escucho porque hablan poco, no me aturden y pasan buena música. ¿Trabajaron por la renovación de la audiencia? No. Una vez por semana nos reunimos y discutimos sobre las listas de temas. La Isla Bonita ya aburrió, por ejemplo. Decimos, elijamos las 5 de Madonna que vamos a pasar este mes. Todo el tiempo estamos trabajando en la música. No es científico. No hacemos testeos. Es la música que pasan en algunas radios clásicas de Minnesota o en radios europeas. ¿Agregaron artistas no clásicos? Sí. Creemos que hay artistas nuevos que van a terminar sonando en Aspen como clásicos en un futuro. Hitazos que al tipo de 40 le gustan. Justin Timberlake, por ejemplo. ¿Cómo era tu vida en 1988 cuando nacía Aspen? Un descontrol infernal. Muchos recuerdos de esa época quedaron borrados del disco rígido. Empecé en rock and pop en 1985. Los primeros años fueron muy intensos, en trabajo y en locura. Me fui profesionalizando y dije, si sigo saliendo todas las noches, al otro día estoy fisurado. Encaminé mi vida. Hoy estoy casi más tiempo en el trabajo que en mi casa. 10 horas por día en Aspen. Te cansarás de escuchar el viejo vaticinio de muchos profetas. Ya no queda mucha vida por delante radiofónicamente hablando y así. Los últimos 5 años te repiten que la gente ya no escucha y es mentira. La cantidad de oyentes no ha bajado. Bajó el encendido en el aparato tradicional nomás. Para resumir, ¿el milagro de Aspen es la sencillez? Sí. Aspen son sensaciones. Aspen son recuerdos. Yo estoy feliz. Después de tantos años de lidiar con la Negra Bernassi, Mario Pergolini y demás, me fui a Aspen. Un paraíso. Bajé 10 cambios. Formás parte de un éxito, pero ¿cómo se salva una radiofonía con decenas de emisoras en crisis, en quiebra, en riesgo? Se salva siendo austeros, responde Prosen. Conservadores en el armado. Muchas radios que están en problemas se sobredimensionaron cuando les fue bien y cuando les empezó a ir mal no pudieron achicarse. En Aspen siempre nos mantuvimos controlados. Nunca pensamos que podíamos meter 100 personas a trabajar y seguir ganando plata. Esto es un negocio, no es caridad. Somos empleados y tenemos que hacer una radio que no cueste cara, dice Enrique Prosen, de Aspen 102.3. www.republicahosting.com

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soy Santiago Alonso y esto es un podcast sobre radio. Me está pasando algo muy curioso cuando entro en un grupo de WhatsApp en el que estoy, en el que hay gente de radio. Me refiero especialmente a directores de emisoras de baja potencia, también radios por internet, donde se da muchas veces el siguiente debate. ¿Vale la pena tener una radio por aire? ¿Vale la pena tener una radio solo por internet? Obviamente las opiniones están encontradas, ¿no? Quienes son directores de radios por aire, por supuesto, van a defender a ultranza el hecho de salir por ahí, ¿no? Aunque todo depende de la zona. Si, por ejemplo, una radio sale en Bragado, no es una zona conflictiva. Si, por ejemplo, una radio quiere salir desde, por ejemplo, Florencio Varela, o, por ejemplo, Aedo, o Merlo, bueno, ahí ya todo empieza a complicarse, porque el sinnúmero de radios que hay ya es importante, ¿no? Imagínense, siempre hago la misma comparación, ¿no? Querer ponerse una radio en el AMBA es lo más parecido a intentar entrar a un colectivo en hora pico, a las 6 de la mañana, ¿no? O al tren Sarmiento. Hasta las manos de gente, imposible, entran los apretones. Bueno, eso mismo pasa, por ejemplo, con las radios. Especialmente las FM. No hay tantas AM como sí emisoras de frecuencia modulada, ¿no? Para quien no lo sabe, por ejemplo, los que compran equipos de radios para poder emitir, digo, no solamente la antena, sino también los equipos en sí mismos, tienen la posibilidad de salir en cualquier dial. Ajustan los equipos y un día salen en 98.9, otro día en 107.1, otro día en 104.9, otro día 102.7 y así. Muchos, que no tienen el permiso legal para salir pero tienen los equipos, hacen justamente eso, ¿no? Ven hasta qué punto no hay ningún tipo de represalia por parte del ENACOM, que es el ente que debería controlar esto, y se mandan. Muchos, también es cierto que han intentado regularizarse para poder estar saliendo al aire, y el ente regulador, ahora ENACOM, antes AFSCA y antes CONFER, hicieron caso omiso de ese pedido, ¿no? Gente que quería ponerse legal, pagando los trámites, pliegos, permisos, trámites, etcétera, etcétera, etcétera. Bueno, no pasaba. Y claro, ya habían hecho de eso una pequeña empresa, ¿no? Que es lo que son las radios también, ¿no? Empresas. Se dice que la información no es mercancía y que los medios tienen una función noble. La tienen, por supuesto. Pero también son empresas. Chicas, grandes. Radio del Plata es una empresa. La radio que está cerca de tu casa también lo es. Sin dinero la radio no funciona, más allá de los apoyos que pueda tener de cualquiera de los niveles del Estado y de los comerciantes privados, grandes o chicos. Son empresas. Funcionan con dinero porque de esta manera se le pagan a los operadores, productores, a los locutores, que muchas veces hacen las tres tareas al mismo tiempo, ¿no? Un locutor que produce, está al aire y opera. Precarización, se le llama. Pero, bueno, se da esa discusión, ¿no? Y un colega, no lo voy a nombrar porque no fue consultado para este podcast, pero si estás escuchando, nada, respeto tu opinión y te mando un abrazo enorme y banco tu laburo, me decía que lo que tenía que pasar era que el Estado, el gobierno, tenía que repartir, por un lado, receptores, para que la gente vuelva a escuchar emisoras de frecuencia modulada, ¿no? Las estadísticas dicen que todavía hay público que escucha radio de forma convencional. Sí, no es que la radio murió, como dijo Pergolini hace unos días. Se escucha la radio especialmente en el auto y especialmente radios musicales, ¿no? Como siempre decimos, si uno revisa, por ejemplo, cuáles son las radios más escuchadas, por lo menos las mainstream, está primero la 100, después Aspen, después Disney. Las primeras tres son radios especialmente de música y no de contenido periodístico, más allá de que las hay, ¿no? Radio Con Voz, El Destape y alguna otra que se me debe estar seguramente olvidando, ¿no? Son escuchadas, pero no tan escuchadas como las que emiten música. Entonces, volviendo a este colega, me decía, Santi, lo que debería pasar es que, bueno, el gobierno debería hacer una campaña de concientización para que la radio no muera, porque internet está matando la radio. Yo creo que lo que está pasando es un advenimiento de nuevas tecnologías. Ya está presente, ya está entre nosotros. Y él decía, bueno, sería bueno que el gobierno haga una campaña y que ponga carteles con gráficas, que escuche la radio, que ponga las FMs. Bueno, sí, pero la realidad es que hoy por hoy la mayoría tenemos un celular en la mano.
No importa si es nuevo, si no lo es, no importa si es un celular de última generación o si es uno que tiene por lo menos 5 años. Un celular te permite, incluso los que no son tan nuevos, descargar aplicaciones para escuchar radio por celular. Por otra parte, esto beneficia a las llamadas emisoras locales. Ya dije que no soy muy amigo de los rótulos, a mí no me gusta hablar de radios comunitarias, alternativas, contraculturales, son todas radios. La diferencia entre, por ejemplo, Radio Disney y una radio que está, por ejemplo, en Varela, radica en la propuesta de aire y en la llegada, pero no dejan de ser radios, ¿no? Quien decide encontrarlas, las escucha, si le gusta lo que está, se queda. Es muy sencilla la relación que se da. Hoy por hoy, con una conexión a internet, es posible emitir para inicialmente salir con sonido. Pero tenemos otro problema. Estamos en tiempos de redes, de lo visual. Va, no es un problema, es una realidad. No se puede, en esta charla con este colega decíamos, sí, no se puede ocultar el sol con la mano. Facebook, Twitter, Instagram, TikTok, son redes que funcionan no con sonido, sino con imagen. Entonces la radio se tiene que aggiornar. Muchos dirán, y con mucha razón, que la imagen, la proliferación de radios que emiten con imagen van a matar a la radio, o la imaginación que salía de ella. En parte es cierto. Hubo una época en la que nosotros no conocíamos la cara de los locutores, de las personas que estaban en el aire, de los columnistas, no las conocíamos. Con el tiempo, y especialmente a partir de la década de los 80 y especialmente de los 90, las figuras de la tele empezaron a estar en la radio, entonces ya había una identificación. Hubo una época en la que, muchachos, muchachas, esto no era así. Digo esto para la gente que nos escucha en Spotify y que, por ejemplo, no conoció a Adolfo Castelo. O tantos otros, ¿no? Que podría yo nombrar. Juan Carlos del Misier, que sí, lo conocemos. Pero no lo tenemos tan fresco en cuanto a cómo es. Lo hemos escuchado mil veces en Mitre y es un maestro. Pero no conocemos del todo su cara. Hay que buscar muchísimo. Bueno, es una excepción. La mayoría son caras conocidas, que salen de la tele y ahora también de las redes. Yo creo que los medios analógicos, una radio que por ejemplo emite por FM, tiene que tener una pata digital. No es que tiene que apagar los equipos, bajar la persiana, vender la antena y ya está. Tiene que tener una pata digital. Inicialmente salir por internet, para que una radio que está, por ejemplo, en Merlo, pueda ser escuchada con tranquilidad en Flores, donde no hay forma, por lo menos legal, de que llegue por aire. El otro sentido de escucha tiene que ver con el contenido por demanda. Bueno, no quiero ser desprolijo. Tema imagen. Como ya dijimos, las emisoras más importantes se emiten por YouTube, o con su propio servidor, por el tema de los derechos de la música. Ya lo dijimos, Vorterix, Urbana Play, en un momento lo hizo Rock and Pop en diferentes horarios, pero hay una cosa también, casi voyeurista, de querer ver cómo se hace la radio, de querer entrar y ver cómo resuelve el locutor, pero con los gestos, ver el rictus de cuando dice una noticia, anuncia una canción, la hora y temperatura, querer ver cómo es el estudio, cómo es el micrófono. Nos pasa a todos, o por lo menos todos los que amamos la radio. Tomo el caso de FM Oeste, la radio en la que estoy hace ya varios años. Está en Aedo. No es ni por asomo una radio como Metro en cuanto a su presupuesto o figuración. Pero tomó la decisión de emitir por YouTube, para aggiornarse y decir, bueno, somos sonido y somos imagen. El resultado fue bueno. Y la ventaja es que para poder emitir en YouTube no tenés que pagar una cuenta extra o pagar un canon especial. Tenés los equipos, los fierros, sí, son necesarios, y salís. Es mucha la gente que nos dijo, miren, yo no escucho el programa de las 9 de la noche en vivo, pero sí lo consumo por demanda, porque YouTube tiene la posibilidad, entre otras cosas, poder guardar ese contenido en el servidor, en el canal, más bien dicho. Entonces lo puedes encontrar a cualquier hora. Hoy por hoy la radio es imagen y es contenido por demanda, guste o no. Sí, claro, a muchos de la vieja guardia, que tenemos más de 30 y pico, nos gustaría poder decir, bueno, salimos por FM o salimos solo con sonido y con eso alcanza. No es lo que está pasando. En todo caso, lo que sí está prosperando es el podcast, como este que están escuchando, o muchos que están en diferentes plataformas. Pero también son por demanda y no son radio. Del podcast hablaremos más adelante. Pero es importante, y yo decía esto en este grupo de WhatsApp, donde nos tratamos con mucho respeto, por supuesto, pensar en tener una pata digital, porque solo así
van a escuchar aquello que para nosotros es lo clásico. Nos reencontramos la próxima en este podcast traído a ustedes por cortesía de republicahosting.com, como siempre decimos, tu lugar en internet.

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Beneficios de escuchar música rock. Se dice que para escribir sus novelas, Stephen King escucha rock. Cierto o no, en sus teorías del efecto Mozart, Don Campbell ha escrito mucho sobre la dificultad de encontrar concentración para generar ideas en compañía de ritmos tan densos y acelerados. Sin embargo, destaca la capacidad de inyectar adrenalina al cerebro. En este sentido, muchos preparadores físicos utilizan la música rock para las etapas de acondicionamiento físico, resistencia y fuerza. Diversos estudios han relacionado a la música rock con un incremento en la resistencia a la hora de hacer ejercicio. Particularmente el rock y el pop ayuda a mejorar el desempeño físico en actividades cardiovasculares.

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0: Bueno, nos vamos a organizar, pero antes quiero que las cosas queden bien claras. Esto no lo hacemos ni por mí, ni por ustedes, lo hacemos por la selección argentina, loco. Así que vamos a tragar saliva, vamos a apretar los dientes y vamos a hacer las mismas cosas exactamente igual que el mundial pasado, ¿eh? Vos te sentás en ese sillón igual que hace 4 años y vos, mi amor, venís y sentate encima mío.
1: Pará, Rubén. En primer lugar, yo ya no soy tu amor. En segundo lugar, ya es hora que vayas aceptando que ya no estamos juntos. Ahora mi pareja es él.
0: Eso no se discute. ¿O vos qué te pensás? ¿Que a mí me gusta dejar entrar a mi casa al vecino que me gorrió con mi mujer?
2: Esto no me gusta una mierda. Yo no sé qué carajo estamos haciendo.
0: Mirá, Solete, si querés después de mundial nos cagamos bien a trompada. Pero hoy hay que respetar las cábalas, ¿te queda claro?
1: Está bien, pero yo en tu rodilla no me siento.
0: Las cábalas son sagradas, papá. Además a mí me genera un rechazo impresionante tenerla a ella acá cerca. Vení, vení, ¿no te das cuenta? Me das asco. Vení, da un besito.
1: Estás loco, Rubén.
2: Te lo digo bien, flaco, no te zarpes.
0: Es por la camiseta, chabón. Y vos no te acordás ni me hacías masaje porque estaba muy tenso. Un besito.
1: Disculpame, ¿no podés apagar un poco el aire acondicionado?
0: ¡Pero es loco! El último mundial lo tenía prendido siempre.
2: Pero el mundial pasado fue en diciembre, ahora estamos en junio, Rubén, nos estamos cagando de frío.
0: Las cábalas se respetan, carajo. ¿Y vos qué hacés con esa camisa?
2: ¿Y pero qué mierda crees que me ponga?
0: Y la camiseta argentina que tenías hace 4 años.
2: Me queda chica, ¿no ves que engordé?
0: Ah, es la vida de casado, ¿eh? Bueno, ahora que empieza el partido, te pitas un pucho.
2: No, Rubén, yo dejé de fumar. Si me pito un faso ahora, vuelvo a agarrar el vicio.
0: Hoy vas a fumar, hijo de puta. Y vos dame un besito.
2: La tocás y te cago a palo, Rubén.
0: Sí, justo vos me venías a la clase de lo que no se tiene que hacer con la mujer del vecino. Besito, besito.
1: Rubén, ¿vos no te diste cuenta todavía que yo estoy embarazada?
0: Pero de 3 meses, ni se nota. Todavía te lo podés perder.
2: No, esto es mucho. Vámonos a la mierda.
0: Vos te quedás acá, Sorete. Te quedás acá y te la fumás toda. Porque no lo estás haciendo ni por mí, ni por vos, ni por ella. Lo estás haciendo por la camiseta, hijo de puta. Lo hacemos por los colores. Vamos a cantar la canción de la mosca. Dale, muchachos.
1: Pero esa canción quedó fuera de época, Rubén. Se dice que queremos ganar la tercera y ahora queremos la cuarta.
0: Hay que estar en los detalles, loco. Dame un besito.
2: Te voy a bajar los dientes, Rubén.
0: ¿Pero qué te haces langa si yo pasé primero por ahí y estaba más angosto, pelotudo?
1: Sacá esa mano de ahí.
2: Hasta acá llegamos. Vamos a ver el partido a casa.
0: ¿No ves que sos una anti-argentina, anda, antipatria? Ya te vas a subir al carro, ya vas a venir a festejar con el pueblo. ¿Sabes cuál es tu problema? Que vos no sentís la celeste y blanca.
2: Buah, está bien, no queda. Pero las cábalas se respetan todas, ¿no?
0: Las cábalas son sagradas.
2: Perfecto. Entonces, ni bien termina el partido, vos te rajás a festejar al obelisco y me dejás la piecita libre para que me encame con ella.
0: Estas lágrimas no son por lo que dijiste, no te confundas, ¿no? Estas lágrimas son por Lío, por el Dibu, por los pibes de Malvinas, por la Tota, por el Diego.
1: Ay, no hacía falta ser tan cruel.
0: Ni que fuera la Copa del Mundial. Ya que te tengo acá y no te quiero ver nunca más, hijo de puta, pero te tengo que hacer una pregunta que me la vengo haciendo hace 4 años. Después de la final en Qatar, ¿por qué te empezaron a decir Mbappé?
2: Porque el día de la final la clavé 3 veces. ¿Y vos, nena? ¿No tenés nada que decir?
1: Anda para allá, vos.

0: artistas favoritos son mucho más que simples cantantes o instrumentistas. Mucho más que simples cantantes o instrumentistas. Empezamos a recorrer historias fantásticas, leyendas urbanas de las estrellas del pop y del rock en los mayores mitos y misterios musicales.
1: Elvis era agente.

Así es, el rey del rock pudo haber sido un espía de la CIA. Elvis nació en los años 30 en Mississippi, uno de los estados en los que la afición a las armas, la segregación y el control policial de los blancos eran más fuertes. El rumor dice que a finales de los años 60, cuando Richard Nixon llegó al poder del vecino país, Elvis se ofreció a ser agente por su afición a las armas y al control. Algunos dicen que debido a su inestabilidad no fue aceptado. Pero otros dicen que ese pequeño problema fue pasado por alto al tratarse de una persona tan mediática y con tanto poder como él. Cabe recordar que la CIA durante muchos años investigó a muchísimas estrellas de rock, especialmente a Lennon, por supuestos vínculos comunistas e intenciones de desestabilizar al país del tío Sam.

Hasta aquí compartimos historias y leyendas de tus artistas favoritos. Seguí escuchando la programación, que en minutos volvemos con los mayores mitos y misterios musicales.

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0: En los tempranos 2000, cuando uno andaba por los 20 años, 20 y pico, la difusión de la música se daba exclusivamente en las radios más importantes. No por ser peyorativo con los medios locales, ni mucho menos, que también tienen su grado de importancia. Hablo de las FMs de música masivas, esas que se escuchan en taxis, en kioscos, en oficinas, en todos lados. Radios como Rock and Pop y Metro vendían los festivales de música insistentemente. Unos lo hacían con el Quilmes Rock y otros con fiestas electrónicas como la Creamfields o la South American Music Conference. Las celebridades de ambas emisoras garantizaban la presencia de la audiencia, que eran quienes escuchábamos los programas a diario y que comprábamos las entradas justamente como consecuencia de eso, ¿no? La vida era simple. Las emisoras tenían a lo sumo un dominio en internet, un teléfono para recibir SMS, mails y Facebook, y eso era todo porque Instagram y TikTok no existían. Si bien ya existía el MP3, el consumo musical seguía dándose en la radio y los formatos de humor y mesa de amigos hacían posible que el rating, bueno, acompañase. Existía, y existe, pero de forma diferente, el público cautivo. Más o menos desde el año 2016, supongo, aproximadamente, se produce un quiebre que vino acompañado del enojo de las discográficas. Los artistas, y especialmente los empresarios del rubro, argumentaban que no veían un peso por las descargas ilegales. Esto no es nuevo en absoluto. Si tenés más o menos 30 y algo, vas a recordar todo el lío que se armó entre Metallica y Napster, allá por el 2000. Si sos más joven, bueno, googlealo y vas a ver que, bueno, esta disputa existe hace mucho tiempo. Los artistas, mientras tanto, comprendían que las descargas ilegales impedían que el público fuese a una disquería a comprar el álbum y sus chances de supervivencia se daban por las presentaciones en vivo. Los Pericos, por ejemplo, ya no hacían un espectáculo por mes, sino tres o más. Las empresas entendieron que para combatir lo que ellos llamaban la piratería, debían poner a disposición una herramienta que posibilitase al usuario pagar una tarifa mínima y disfrutar el contenido, pero de forma legal. Toda internet fue más a ese lado, y así se profundizó la llegada de Netflix en Argentina, después Amazon Prime Video, Crunchyroll para los fans del anime y HBO Max, entre otros tantos. Si hablamos de música, ¿quién llegaba? Spotify, dispuesta a hacerse popular en la Argentina y el mundo, con una intensa campaña publicitaria en radios. Nótese lo contradictorio de ello, ¿no? O sea, escuchar una radio y que te recomiende una plataforma para que dejes de escuchar la radio. Vía pública, subtes, trenes y también colectivos. ¿Y qué pasaba con las radios? Bueno, emisoras como Vorterix, Rock and Pop y Metro continuaron y continúan pasando música, pero priorizaron el contenido. Ese que no se encontraba tan fácilmente en el mundo del on demand, al menos en ese momento. Estamos ahora en el 2015. Y se empezaba a hacer popular la radio con video. El tiempo pasó y llegamos a una década nueva, llegó el 2020 y con eso, obvio, la pandemia. El aislamiento y la escucha de radio, que si bien aumentó por el aire, después registró una baja, especialmente en los jóvenes. ¿Qué entendemos por jóvenes? Hombres y mujeres de entre 18 a 25 años. En marzo del año que viene cumplo 37. Y cuando yo tenía 20, solía escuchar radio por FM e incluso por AM, llegado el caso. Esta generación de jóvenes no es que estuvo ahí y se fue. Directamente, nunca estuvo. ¿Y por qué nunca estuvo y quizás no esté? Los motivos son varios. El primero es la costumbre. Todos tenemos hoy un teléfono en la mano. Más o menos moderno, pero en la mano al fin. Esto hace posible la descarga de aplicaciones e incluso de las radios que nos gustan y, obviamente, Spotify. Podría aventurarse que otro motivo es que no hay en las FMs, más conocidas, programas conducidos por pibes de esas edades. Siempre hay treintañeros o más grandes queriéndole marcar a los pibes qué va y qué no va. Una fórmula que funcionó,

por mutuo propio. Spotify y en menor medida YouTube satisface esa necesidad de música. En mis años mozos, por así decirlo, lo hacían las radios y los canales de música como MTV y Match. Hay además otro fenómeno que se corresponde con algo que ocurre especialmente en Buenos Aires y es por una cuestión técnica muy compleja. El espectro es un quilombo. Entre radios legales, ilegales, con y sin papeles, conocidas y no tanto, se hace imposible sintonizar cualquier propuesta. Esto hace que en zonas céntricas de las ciudades no llegue lo que antes sí, entonces la escucha pasa a ser online. Por otra parte, para los pequeños radiodifusores, los costos energéticos hacen difícil el sostenimiento de un proyecto, tanto comercial como artísticamente. Entonces, las radios tomaron la decisión de hablar de un público tan concreto como lógico, el que todavía tiene por costumbre escuchar radio de forma tradicional. Metro, que era la emisora cool, canchera, la que traía lo nuevo y lo que no se escuchaba, llevó a cabo la mayor transformación de su historia. En 2020, a fines de ese año de la pandemia, sufrió la partida de sus figuras centrales: Mario O'Donnell, Andy Kunetsov, Matías Martín y Sebastián Weinreich. Se fueron para armar un proyecto similar, pero con otros propietarios y otra dirección. La 95.1 entonces repensó su audiencia, tanto desde los contenidos como desde la música, el motivo, muchas veces central para poner una radio en lugar de otra. De esta forma, sumaron música que fue un suceso en los 90 y 2000, y también en los 80, hablándonos a nosotros, a los que tenemos 30 y tantos. De esta forma, no es alocado que en el programa de la mañana suenen los Pet Shop Boys, Technotronic, Erasure y otros. Metro dejó de ser entonces una radio moderna para pasar a difundir oldies que disfrutamos. A diferencia de las redes y la música de moda, ellos sí nos hablan a nosotros. La misma estrategia tomó FM Rock and Pop, una de las radios más importantes de la historia de nuestro país. Muchos años antes difundía nuevas bandas, tanto en inglés como en castellano, en su rotación musical. Y tras la partida de sus figuras centrales y la desnoventización de Rock and Pop, la salida de Lalo, Bernassi, Bobby Flores, Pergolini, obligó a la 95.9 a hacer cambios. Ya no emitía canciones nuevas, sino clásicos del rock. El lado A que escuchamos mil veces y no queremos dejar de escuchar: Back in Black de AC/DC, Love Shack de B-52, Western de Ataque 77, The Real Slim Shady de Eminem y No Be Train de Charlie, por poner algunos ejemplos. Nadie está diciendo que sea música de menor calidad, sino que se piensa la lógica de emisión de un modo diferente. Lo nuevo no está solamente en la radio, sino mayoritariamente en las redes, donde los artistas tienen un sistema propio de distribución. Hace tiempo, las principales discográficas le pagaban estas y otras radios para que pasasen el hit. Hasta llegó a haber una emisora con ese nombre. Esto ocurría en los programas de mayor facturación. Eduardo de la Puente llegó a decir en el pico de popularidad de Cuál Es que él sentía que el problema de esa radio no era la música, sino la reiteración de la música, y que muchas canciones las sentía como tanda. Esto se lo dijo el periodista Sergio March en ese libro fabuloso llamado Cinta Testigo, La Radio por Dentro. ¿Nunca se preguntaron por qué un mismo tema se emitía cada 2x3 en diferentes programas? 6 de la mañana, 1 de la tarde, 3 de la tarde, 8 de la noche, 7 de la mañana, 10 de la mañana, 12 del mediodía, y así. Bueno, esa es la discográfica pautando. Como pautan las empresas de telefonía, servicios de streaming, shampoo, supermercados, automotrices, etc. Sí, es importante que el mundo analógico tienda puentes con lo digital. Tener Twitter, Facebook, Instagram y WhatsApp. Pero lo central es eso, hablarle a alguien específico. Más aún en tiempos en los que hay audiencias que nunca estarán en la FM, sino en Internet, donde la batalla puede ser interminable. Lo que no cambia es la necesidad de una idea. Una idea, una idea, una idea.

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0: acá. Me están dando esto. A ver, Gastón.
1: Esto me lo están dando. Wow.
0: Está Nodu, me parece que ya fue con fritas. Entonces ya ha pasado mejor vida en cualquier momento. Ya ni siquiera funciona el mouse. Bueno, ya está. ¡Ah! ¿Qué sé yo? ¡Ay, tanto tiempo que estoy sentado acá! Que nos desmantelaron todo. O sea, vinieron a robar los cables, no sé qué carajo hicieron, pero se llevaron todas las cosas. Viste que está de moda el tema de afanar cables. Se afanaron los cables, no sé, no hay más nada. No hay más. Ahí está, infensanta. No hay más nada. Como parece que vinimos por acá, antes de la tormenta, pasó por acá un huracán y se llevó puesto todo. Pero bueno, esta ya la está haciendo Alejandro, qué lindo. Que el tema de elegir la música al principio, lo compadezco a mi acá co-keeper Alexander, es complicado. Con 48 años es un tema, porque yo no soy de música moderna y siempre voy a la vieja para atrás. Y es como que me quedo allá en los 20 años, con The Guns N' Roses, Maiden, Motley Crue, qué sé yo, lo mismo. Y es como que reiterar lo mismo, no sé si me siento como que cansa, no sé, qué sé yo, vaya uno a saber. Pero bueno, ¿cómo le va, doctor?
2: Bien.
0: ¿Cuánto bien?
2: Contento de verlo.
0: Que hace tanto que no nos vemos, ¿no?
2: Sí, la verdad, sí.
0: Hace bastante que no nos
2: vemos. Tenemos que ver más seguido.
0: Y tenemos que tocarnos, sí, obviamente.
2: Tal cual, también.
0: ¿Qué iba a decir? No.
2: Pensé
0: que estaba por tocar la camioneta, porque está estacionando Alejandro allá enfrente.
2: Ajá.
0: Pensé que estaba por tocar la camioneta que está delante, pero no.
2: Y bueno, te está escuchando y te hace caras.
0: Él está escuchando el programa, sí. No sé si él manda algún mensaje.
2: Te saca la lengua.
0: Sí, le hace caripelas y demás. Bueno, ¿cómo fue estas 3 semanas? ¿Cómo fue sin nosotros? ¿Qué se sintió? ¿Estuvo Bomba de Tiempo? Sé que estuvo tocando Bomba de Tiempo en las 9 de la noche.
2: Y siempre vienen, viste, borrachos.
0: Yo les avise, yo les aviso. Igual, pero sí. ¿Cómo se vio? ¿Pudieron respaldar un poco de nuestro horario? ¿Hicieron algún tipo de programa más o menos copado, no?
2: No sé. No sé qué decirte, porque yo estoy en un estado alfa.
0: ¿Estado alfa?
2: ¿Estado alfa
0: sería?
2: Así como, ¿eh?
0: ¿En qué sentido?
2: Y así como volador, ¿viste? Como que nada.
0: ¿Puede ser que haya mucha gente en ese estado alfa?
2: Sí.
0: Pero mucha gente ahí, ¿eh? Sí. Porque yo, bueno, tuve un percance, pero sí tuve un fin de semana.
2: Perdón, estar en estado alfa necesitas una concentración y una...
0: No, pero a lo que yo voy es, estuve un fin de semana, hace 2 fines de semana atrás, estuve con 39 de fiebre, de no sé por qué, y después se me fue. Pero después de ese momento es como que entré en un estado, podemos decir alfa, por decirlo de alguna forma, así como... Como de la nada, como que estoy volando, como que no desmotivado, sería la palabra. Y hablo con mucha gente, y mucha gente se encuentra también desmotivada, y no sé por qué.
2: Bueno, pueden ser muchas cosas, la vacuna del COVID.
0: ¿Y pero qué vacuna del COVID? Yo no tengo ninguna vacuna.
2: ¿No te diste la
0: tengo
2: vacuna?
0: Tengo una vacuna del año pasado, de 2021.
2: Yo me di.
0: No, una yo me di sola. Como 3 o 4, pero me la di en 2021, 2022. Si hubiese llegado temprano,
2: y puede ser que esté empezando a actuar el tema de ese, de que se haya activado el tema de la vacuna del COVID.
0: No tengo idea, no sé. El tema es que no...
2: Yo me fui a hacer leer la retina, no sé si también puede ser eso.
0: No, el ojete, te fuiste a leer. No sé, es como que... No solamente
2: hola,
0: yo, varias personas están... Así como sí. Desmotivadas, y no sé por qué.
2: Sí, no, yo sabes que a qué lo atribuyo al relax de ver que tenemos la posibilidad de que cambien las cosas y de que todo vaya, de que sea un país como la gente.
0: ¿Será eso? ¿Sabes que lo pensé también,
2: Vos sabes que yo me relajé, boludo.
0: Lo que pasó hoy, hablando de medios de comunicación, lo que pasó hoy, ¿lo viste de Crónica?
2: Sí, que echaron a Tomás.
0: Pero lo que hizo el chabón, o sea, se recarajeó. O sea, eso es lo que veo que la gente pasa.
2: Porque en Crónica a los movileros los tratan como unos soretes.
0: Pero mal.
2: Mal. No duran nada los cronistas. Primero, algunos se abrieron camino, otros fueron muy malos. También tienen en el piso gente que son muy mala haciendo comunicación, periodistas que no levantan un pedo del suelo. Pero lo que pasa es que se fue mucha gente de Crónica. ¿Por qué? Porque Crónica la maneja el Grupo Olmos. El Grupo Olmos está...
0: No se escucha bien, no sé por qué no se escucha bien.
2: Hola, ¿ahí me escuchás? ¿Cómo no?
0: Sí, ahí te escucho bien, sí. Pero se escucha mal, como lejos.
2: El Grupo Olmos está bancado por la Cámpora.
0: Sí.
2: Y la Cámpora tiene otros medios de comunicación que a su vez los tiene para lavar plata, como Aspen, por ejemplo.
0: Aspen también es de...
2: Sí, la banca la Cámpora, no sé, todo es todo un licuado ahí adentro, ¿viste? Que
0: sí, hay situaciones que se están dando dentro de los medios de comunicación con esto, que quilombo de Telam, que todavía no entiendo, olvidémonos de la parte política, no me importa.
2: Sí.
0: A ver, estando en 2024, ¿hace falta corresponsales en cada provincia que alguien vaya a levantar notas?
2: Bueno,
0: existiendo las redes sociales, existiendo Twitter,
2: para
0: Facebook.
2: Para el sindicato.
0: No. Sí, te pregunto vos por sentido común. No te hablaste, olvídate de la parte de sindicato y demás, sí, que esté
2: todo. Bueno, pero,
0: de que...
2: pero pasaría lo mismo si la radio se automatiza. Vamos a saludar a Ale, pues está sentado ahí.
0: No, pobre. Porque hay gente que llega tarde que se joda. ¿Está? Así que no me preocupa. Porque ni siquiera hizo la grilla de temas. Estamos acá poniendo temas que son del año de los 90, de los 80. Y este gordo Pete es lo que se canta el culo. Hace tanto que no lo bardeo, chiquitín. Habla, culo roto.
3: ¿Qué querés? Hola, ¿qué tal? Buenas tardes.
0: Bien, ya lo saludamos, listo. Entonces.
2: Bueno, no, que. A ver. Sabemos que en los medios nacionales hay mucho gasto, ¿no? Y realmente yo creo que como república hay que tener nuestros medios, digamos, nativos, para como RAE, Radiodifusión al Exterior, como todas las repetidoras de Radio Nacional.
0: ¿Para qué? Dame un motivo por el cual vos querés
2: bueno,
0: tener...
2: Si vos vas...
0: Se sigue escuchando muy mal. Se escucha como si estuvieras...
2: Porque si vos...
0: Debe ser el
2: no, pará. No, pero pará. Esto tiene una razón. Si vos, en Corrientes, ponés lo que se transmite en Radio Nacional acá, o sea, en el estudio de Buenos Aires, ponele que quieras recortar lo que es todas las radios del interior, bueno... Si vos ponés lo que hacen acá en Buenos Aires en Corrientes, no sirve.
0: No entiendo.
2: No sirve porque cada radio representa la idiosincrasia, ideología y las costumbres de una región. Si vos en LT7 de Corrientes dejás de pasar chamamé,
0: sí.
2: No sirve más la radio, para eso cerrala.
0: Sí, y pero bueno. A ver, yo creo que hay una diferencia acá en cuanto a todo. Y lo voy a decir desde el punto de vista que estoy haciendo radio. Y como bien digo yo, como decimos con Ale, radio venimos a hacer porque nos juntamos nosotros, cagamos de risa, todo. La radio como tal murió, ya está, olvídate. Hay una parte gente, mínimo una minoría, que escucha radio. Chamamé en Corrientes escuchan YouTube Music, no escuchan la radio.
3: No, estás equivocado.
0: Hay algunos que pueden escuchar algún tipo de radio.
2: Primero
0: es local y nada más.
3: Estás siendo muy localista.
0: No, hay lugares...
2: No,
3: anda. Vengo de Córdoba, de Salsipuede, un pueblo de 12.000 habitantes.
0: Sí.
3: Andá a decirle que pongan a Coso, que escuchan no radio
0: van
3: por Coso.
0: No, no
3: escuchan por sintonía.
0: Lo van a poner por sintonía, pero es una radio que es local de ahí, que para ver las puterías
3: cadena
0: del pueblo.
3: Cadena 3 de Córdoba. Cadena 3 de Córdoba.
0: Sí, pero... Sí, hablando con cualquier persona, y bueno, pero hablando con cualquier persona de pueblos chiquitos, que vos podés decir, ok, lo que era la radio antes ya está, se terminó. Basta, ya está.
3: ¿Para acá? ¿Para Buenos Aires?
0: Para lo que son las ciudades grandes.
3: No,
0: para,
3: no.
0: Para Córdoba capital, si era Córdoba capital se pone a escuchar radio.
2: Pero sí. Perdóname, yo escucho la radio todas las mañanas. Y
0: yo
2: la
0: también.
2: Cantidad de la cantidad de gente que llama a la radio es importantísimo. No entiendo por qué decís la radio murió.
0: Para mí es minoritario. Minoritario.
2: No.
3: Andá a preguntarle al tachero que está todo el día arriba de un auto, boludo, si escucha... ¿Por aplicación o escucha radio FM, por antena?
2: El otro día entré a la fiambrería y estaban escuchando esta radio.
0: A ver.
2: Si están escuchando los chicos, los
3: generalice.
2: Saludamos.
3: O sea, que haya un grupo de pendejos.
0: No es generalizar. Es como decir que la televisión todavía la sigues viendo gente. ¿Y dónde ves reflejado si la televisión la ve alguien o no? ¿O qué gente la ve? Básicamente en las publicidades. Las publicidades de televisión te demuestran claramente... de que las personas que ven televisión son gente de 50 años para arriba. No. ¿Por qué? Las publicidades son de Corega, son de hemorroides, son de... No hay una puta publicidad de jóvenes.
2: La gente que... ¿Sabés quién es la persona? ¿Sabés quiénes son los individuos que mueven el mercado hoy por hoy?
0: ¿Quién?
2: Las mujeres de 24 a 34 años, nada más.
0: Mueven el mercado.
2: Que mueven el mercado, de lo que sea. Que mueven el mercado de la industria de la ropa, textil, calzado.
0: ¿Pero eso qué tiene que ver con...?
2: Bueno, no sé, perfumería, artículo del hogar, comida.
0: ¿Qué tiene que ver eso con lo que estamos hablando de los medios de comunicación?
2: ¿Qué tiene que ver? ¿Por qué? No, porque la pauta de TN... no necesariamente TN tiene pauta porque se ve, sino porque los accionistas del grupo Clarín o del grupo Fortabat, no sé cómo se llama, son los accionistas, son las empresas que auspician en los canales. ¿Se entiende?
0: Sí.
2: Las empresas, por ejemplo, la Serenísima integra el directorio de... El grupo Fortabat, Clarín, no sé cómo ahora se llama ahora, no me acuerdo. ¿Me explico? Sí. Es como si vos tuvieras una empresa y formarías parte del directorio de la radio y decidís en base a, ¿se entiende? La plata que vos ponés.
0: No entiendo, pero sigo sin entender a lo que vas. Tiene que ver eso.
2: Que no necesariamente los medios tienen pauta porque se vean. Porque tenga mucha
0: eso?
2: Sintonía.
0: Yo te estoy hablando, pero olvídate de la pauta.
2: Diciendo que no se. La tele no se ve más, la radio está
0: no
2: muerta.
0: Dije que ya está, no es más lo que era antes. Ya no. Nadie le da bola. Ya Telam no tiene sentido de ser. No tiene nada de eso sentido. Yo no estoy... Aprendo cualquier persona de lugares que son multitudinarios y populares. Se aprende mucho más en YouTube que le puedes aprender viendo el pelotudo de Guido Casca. O sea. A ver, no hay sentido. Es cierto que hay nichos que todavía siguen viendo y hay... Esos hay, obvio, y lo vas a seguir habiendo toda la vida. Ahora, decir de que hoy en día los medios tradicionales son importantísimos porque son los que mueven la opinión pública, a mi forma de ver, es prácticamente anacrónico. Hoy en día te lo maneja... Neura tiene más gente que puede ver que TN. Neura con Fantino lo ve más gente que TN.
2: Bueno,
0: y lo ves en la cantidad de gente que lo ve.
2: Bueno, pero El Observador también anda muy bien.
0: Entonces El Observador está como Luzu TV, como todo.
2: Vos tenés razón. Hay mucha gente que, por ejemplo, ve las transmisiones como nuestra transmisión por Twitch.
0: Claro.
2: Twitch.tv/FM Sónica, /Sónica Show.
0: Sónica Show,
2: para que sintonizarnos en el streaming. Pero... Más allá de eso, hay mucha gente que pone en el teléfono, el YouTube o el Twitch y va en su auto o en su transporte escuchando y pispeando un poco para ver lo que hacen los conductores.
0: Sí.
2: Digamos que sigue siendo como cuando nuestros abuelos tenían la espica.
0: Pero eso ahí estás hablando de contenido. Yo hablo de lo que es la radio, lo que es la televisión en vivo en sí y la necesidad de tener hoy en día, que hasta hace poco, tener a Telam. A bueno, eso yo. ¿Qué necesidad tenés de tener a Telam?
3: Para vos no sirve, pero para el interior Telam le será útil. No pensé solamente como acá en Capital.
0: No.
3: O sea, Telam abastecía de información a los diarios chiquitos del interior, ¿sí? Vos me decís, sí, ponen en Clarín y buscás. Pero esos Telam les pasaba información a esos diarios, a esas locales, a esos pueblitos chiquitos. Eso es lo que hace Telam. Después hablamos, discutimos, si querés, de la gente que estaba adentro.
0: ¿Vos me estás diciendo que en un pueblo chiquitito, que tienen conexión, se metían a esperar que Telam les mande un fax?
3: No se metían.
0: ¿O les mandaban una noticia?
3: No, Telam les mandaba...
0: No digas pelotudeces, si la gente está con el celular y... obviamente, en un pueblo pedorro, perdido de la nada, dudo que escuche la radio si tiene ganas. Capaz que están escuchando... alguna cosa por ahí, radio aficionado, radio local. Estamos
2: no, pero a mí ahora. Me pasó de estar acá una tarde y me llamó un chico de un pueblo y que me dijo que estaba arriba de la cosechadora con el padre escuchando Sónica. Yo me quedé perplejo.
3: Pero bueno, entonces ahí estás apoyando la idea de él, que la radio murió.
0: Claro, uno escucha uno.
2: No, yo no apoyo nada.
0: Una golondrina
2: no
0: hace verano.
2: Esa gente sintonizó por internet porque no tiene la posibilidad de sintonizar por aire.
0: Bueno, justamente, porque por internet ya fue, o sea, hoy en día la información, lo que pasa es que a mí yo lo veo sí. así y no lo veo desde ahora, lo veo desde hace como 15 años atrás. Lo que pasa es que, bueno, costó más tiempo, pero para mí hace rato, que como cuando yo había puesto, como el teléfono fijo. El teléfono fijo, ¿para qué lo querés el teléfono fijo? ¿Para qué mierda querés el teléfono fijo? Ya está. Obviamente, en algún lugar perdido, por un tema de que estamos en este país, estamos en 1970 todavía, y nos manejamos con una estructura de 1970, hace falta un teléfono fijo en sal si puedes, ponele. Ahora, avanzás un poco, te pones al 2024 con países normales como deben ser nosotros, y obviamente que hasta Cuba tiene internet. No lo dejan usar a los cubanos, ¿okay? Pero tienen. Pero tengo TikTok de gente en Cuba, cubanos, explicando que cómo es el régimen, que es una mierda, filmado desde Cuba, ahí adentro, donde no necesito que venga Telam a decirme, en Cuba hay un régimen.
2: Sí, boludo, pero, ya está. No, está bien. Lo que pasa es que Telam tenía periodistas. Vos estás hablando de que te puede informar un tiktokero y te puede volasear con la información.
0: Por supuesto, y Telam...
2: Un periodista tiene la obligación de investigar y de darte la información.
3: Bueno, pero entonces no es que está mal Telam, está mal manejada, que es distinto.
0: Para mí...
2: ¿Es un nido kirchnerista?
3: No, eso es el problema, eso es el problema.
2: Pero...
3: Tenés 700 personas al pedo ahí adentro que lo podés resolver con 300.
0: Claro. Para mí no, para mí Telam... Que es un nido kirchnerista, todos aquí estamos de acuerdo.
3: No, okay. Eso no me meto.
0: Eso porque... es otro tema. No va más. Ya está. Se terminó. O sea, puede ser. O sea, que quiera existir Telam y es necesario que siga existiendo, ok. Que se junten FOPEA y diga, bueno, vamos, necesitamos tener uno corresponsal en todas las provincias, bancátelo vos y fíjate vos. Porque yo, la verdad. No me interiorizo en lo que me pone.
2: Bueno, pero si es por eso, todos los periodistas del kirchnerato que estaban, vos fijate, ¿por qué al que estaba en C5N, como era el carnicero, el de la barba, el de barbita?
0: ¿Carnicero?
2: El
0: gato silvestre.
2: No, el otro. Bueno, también, al Gato Silvestre. ¿Por qué no le daban un espacio en Radio Nacional? No, al que se puso la radio esa 107.3, el Destape.
0: Navarro.
2: Navarro. ¿Por qué no le dieron un espacio en Radio Nacional?
3: Porque es un pelotudo.
2: Epa. Bueno, fuerte declaración. No, lo que hacían era darle dinero para que se ponga y mantenga la radio.
0: Sí.
2: ¿Entendés? Dale un espacio, dale una hora en Radio Nacional, si es bueno que en una hora haga un buen programa.
0: Claro.
2: Bueno, pero
0: claramente.
2: No. Preferían, bueno, pero no, preferían hacer otra cosa. Es decir, pero yo creo que hoy tenemos la posibilidad, el gobierno tiene la posibilidad de darle micrófono, cámara a gente. Porque, por ejemplo, hasta ahora con Radio Nacional sí se hicieron un par de recortes, pero no. Por ejemplo, en la ANACOM renunció hace 15 días el interventor.
0: Sí.
2: Y bueno, quizás también en esta gestión, a través de la ANACOM o el ente que esté regulando las comunicaciones en el país, las radios, como Sónica, como muchas, puedan obtener su licencia definitiva. Porque es necesario eso también, ordenar eso. ¿Sí?
0: A mí me parece que en el caso de las licencias de radio, y eso es otro tema totalmente distinto, sí, es necesario organizar y que tengan las cosas. ¿Por qué? Reitero, porque creo que en lo que es la opinión pública o lo que es las personas, hay nichos de gente que todavía sigue escuchando radio, le interesa la radio, y si hay un ente regulador que se encarga de dar los llaman los viales, los megahertz o lo que fuere,
2: las frecuencias, los canales,
0: tiene que haber un ente regulador, porque obviamente digamos que el aire radiofónico no es libre y es infinito,
2: no, es del Estado,
0: es finito, y si es del Estado, claro, lo tengo que regular. Estamos de acuerdo, regular en el sentido no regular, sino Dar las licencias.
2: No, sí, sí, tiene que estar regulado. O sea, ¿a vos te gustaría que tener una licencia y que se te meta una cualquier radio arriba? No.
0: No.
2: Bueno, es lo que está pasando.
0: Justamente es lo que tendría que haber. Estamos de acuerdo, sí. Estamos de acuerdo porque está bien.
2: Y pasa hace muchos años, más de 30.
0: Alguien lo tiene que hacer y alguien lo tiene que aceptar. Y para eso tendría que existir, el ENACOM debe seguir estando y debe estar regulado. Después lo de tener el pagarle pauta a TN, como pagarle pauta a Tela, me parece una boludez gigantesca, porque que TN se banque solo. Y claro, que tenga los tipos que tenga que mantener y lo mantenga y dé el contenido que pueda dar. Hoy en día, creo que un canal de noticias no es innecesario, pero no por un tema de noticias, sino por un tema de opiniones. La gente que está dentro de los canales estos, es importante la opinión. Y ahí es un tema del que hablamos de contenido. O sea, Telam era exclusivamente algo, doy noticias y ya está, che, pasó esto.
2: Sí.
0: Los canales de televisión, así como las radios, y ahí es donde yo hablo, al revés, hablo de la radio tradicional con antenita y demás, hoy en día es internet, pero el concepto radio, hoy día es tanto o más importante que antes, porque justamente lo que hace es diversificar y multiplicar voces. Que lo único que nos queda como seres humanos razonablemente interesantes es el hecho de que cada uno de nosotros piensa distinto, cada uno de nosotros puede opinar de algo distinto y aportarle al otro algo que no tenía en cuenta. Bien, ahora, lugares fijos como Telam, que lo que hacían era decir, pasó esto en tal lugar, en Corrientes pasó tal cosa, no tiene mucho sentido hoy en día, porque aparece en cualquier lado, te enterás en cualquier lado. O sea, de hecho, antes hablaban de Telam. No, pero hay noticias de Telam que tardaron un día en Twitter, salió antes que Telam.
3: Sí, bueno, pero no sé.
0: Ahora.
3: Es que no sé a qué llegó esta conversación.
0: Porque estamos hablando de los quilombos que hay con los medios. Por ejemplo, yo, una cosa que insisto con la televisión en cuanto a entretenimiento, yo creo que la televisión hoy en día, como la radio, porque me quedo pensando en Sal Si Puedes y en la radio, creo que está bueno. Sí, y eso sí está bueno, tener una radio donde te pueda hablar de Sal Si Puedes en sí. O sea, decir, che, me pasó esto, la tía Pocha que se casó. No, y tirar noticias de Sal Si Puedes.
3: No, de Sal Si Puedes, de algunos pueblos de Córdoba, que tiraban, por ejemplo, uno que se le había escapado el caballo.
0: Claro, ¿ves?
3: Venía bueno de la ruta y dice, bueno, se informa que se escapó un potrillo marcado. Y veníamos con otro y nos miramos los dos y nos empezamos a cagar la risa.
0: Eso está bueno. Es por bueno, lo cual está bueno. Pero
2: pará, porque en el campo se usa, y en radios de alta potencia AM en Uruguay y acá también en Argentina, se usa el mensaje de la familia tal para la familia tal, que son pariente, conocido o algo así, que viven a, no sé, 300, 200, 120, 50 kilómetros, que... si vos te pones a escuchar Radio Maldonado, por ejemplo, o mismo una radio que se llama Latina en Maldonado, a los sábados a la mañana, bien temprano, pasan folclore uruguayo y algo también argentino, y tienen esos mensajes que son los parroquiales, que le llaman. Los parroquiales,
0: sí.
2: ¿Entendés? Entonces avisan, la familia Zúgaro le avisa a la familia Polisi.
0: Bien, pará, sí. Pero ahora es muy tierno, muy nostálgico.
2: Sí,
0: muy lindo.
2: Ya sé.
0: Lo que quiera. Ahora,
2: ¿por qué no mandan
0: vamos
2: un
0: WhatsApp? A 2024. O sea,
2: está bien.
0: Lo que yo digo es, no, está bien que exista, porque es tradición, está sí, bueno que exista. Sí. Ahora, que lo tengamos que mantener para ser ridículo.
2: Pero es una noticia además.
0: Sí,
2: porque es una
0: que
2: noticia
0: mantener,
2: que el otro pueblo se entera y el otro los vecinos van a saludar a la familia que vino a visitar a la familia Zúgaro.
0: Sí, entonces, está bueno como tradición.
2: También
0: vos
2: me
0: vas
2: a decir, hay grupos de WhatsApp para que se enteren
0: no,
2: un montón.
0: No, sí. Lo que voy a decir yo es otra cosa. Sé, es muy tierno, es muy lindo sí, y me parece buenísimo, pero mantenerlo vos. No tengo por qué pagártelo yo.
3: A eso, eso sí.
0: Iba a lo, pero yo estaba yendo a lo de Telam, por eso decía lo de Telam. Y lo, por eso decía lo de la pauta de las radios, por eso decía lo de la pauta de televisión. Es hora de dejar todo en libertad, que cada uno haga lo que sea. Y si vos tenés un programa que es una verga y nadie lo escucha, bueno, como nosotros, seguís pagando, está, pero lo pagamos nosotros.
2: Bueno.
0: No quiero que nadie... Por ejemplo, hoy, ¿qué fue lo que vi? ¿Qué pasó? Ay, no me acuerdo qué era... Bueno, lo de Crónica, justamente, que pasó también...
2: Sí, con el periodista, con Tomás.
0: Más allá del... ¿eh? El Crónica está en un notero y aparentemente la, noticia, la nota la, la agarran enganchada. Creo que es una mina que canta y hace 6,000 pesos por día, aparentemente.
2: Ahora, ahora la busco. Pa.
0: Entonces agarra y el chabón le dice, hace la nota y desde el piso le dicen al chabón, hace 6,000 pesos por día, ¿por qué no colaboramos también con la pobre mujer? Que eso dice, ¿cómo querés que colabore yo? Pisa el chabón, el cronista. Tengo, me pagan $1,715 extra, estoy en negro. No, vos porque ganás en blanco, le dice al compañero que está en el piso. Pará, pará, no, dejá de gritar. No, no, pero pues yo no, no llego, me cobra 3,000 pesos.
3: Ah, la... eso se llama estoy hinchado de los huevos.
0: Exacto, un polici cualquiera. Y lo echaron a la mierda. Ahora, lo que yo digo...
3: ¿Lo echaron?
0: Lo echaron, sí, obvio. Lo que yo digo es justamente...
3: ¿Tenemos el teléfono para solidarizarnos con él?
0: Sí, está en TikTok, en todos lados. Justo nos enteramos por todo eso, que pasa en TikTok en todos lados. No. De ahí viene el tema de lo que yo digo con respecto a la televisión, a la radio y todo, donde la publicidad, en este caso, bueno, estamos hablando que no te puedes salir.
2: Acá tengo el corte, ¿eh?
0: Ahí está, a ver, poné. Ya.
4: Un periodista de Crónica TV se enojó.
0: Pues deja desde YouTube. No pasa nada. ¿Y? No sale.
4: Milei, me...
0: Pero deja, deja lo que dice, ni por orto. Es un loquendo, güey.
2: Pará un poco, que es largo, pará, que déjame encontrar un corte.
0: Larga es la pistola.
2: Qué impaciente, por Dios.
0: No, pasa que tengo que hablar en el medio, si no.
2: Ah, bueno, ese es tu problema,
0: vale, vale,
5: por día, haciendo esto, bueno, ahí está. Vos también aportá, porque cantó, aportá algo. Pero la realidad, Julio, es lo que estamos viendo. Ah, se gana, para, la vida cantando. ¿Quién
6: te dice que aporte la producción?
5: Sí, no, yo te lo digo, ¿qué es la producción?
6: Porque 1,715 pesos. Ah, 1,715 pesos la hora extra, Carlos. No, no, no puedo aportar. No me alcanza.
5: Bien,
6: la chica que trabaja en casa me cobra 3 lucas. ¿Cómo lo pago? Explícame.
5: Bien,
6: aparte, ahora... estoy en negro yo.
5: Pará,
6: no tengo
5: Tommy,
6: vacaciones,
5: pará,
6: no
5: Tommy,
6: tengo
5: pará,
6: aguinaldo,
5: pará,
6: no
5: pará,
6: tengo
5: pará,
6: obra social.
5: Tommy,
6: pago 117 mil pesos de la obra social. Decime cómo hago para aportar.
5: Pará, Tommy.
6: Si no me alcanza, ¿cómo
5: pará,
6: hago?
5: Pará, Tommy, pará, pará, pará.
6: Vos porque estás en blanco.
5: Pará,
6: estás en blanco.
5: Pará, pará.
6: Perdón.
5: Julio,
6: sí,
5: Julio.
6: ¿Cuánto cobras vos?
5: Pará.
6: Sí, pues a mí no me alcanza.
5: Julio.
2: Bueno.
0: Bueno, eso la, fue lo que pasó y lo echaron a la mierda a Polici. Lo echaron a la mierda a Polici porque se está quejando de que trabaja en negro y demás. Lo cual está bien. Lo que, o sea, a ver, está bien, no, que lo hayan echado.
2: ¿Sabes qué pasa?
0: Y era de esperar.
2: Que a veces, los conductores en el piso denigran y boludean a los
3: movileros. El conductor se olvida que alguna vez él estuvo en esa situación.
2: Sí, o que no. Porque entró chupando pija al canal, entonces...
0: Eso me puede ser, ¿eh?
3: Es bueno. Como los ingenieros. Hoy me peleé con uno porque me dice, no podés entrar caja adentro del data. Y yo tenía que entrar a los equipos adentro de las cajas para poder desembalar y poder instalar. Digo, pero déjame entrar a los equipos. No, porque no podés entrar. Bueno. ¿Qué pasó? Terminé entrando a los equipos con caja. Me
2: claro.
3: Dice, lo que pasa es que... Porque vino un flaco que es técnico y me dice, no, sí, metela. Dice, el que te está diciendo eso nunca hizo este laburo. Y bueno, tío, cuando no hiciste ese laburo, lo vas a denigrar.
0: Está bien, pero vos no, el tema es que...
2: Mirá, depende.
3: El periodista que llegó a estar enfrente de un micrófono, en algún momento hizo la calle.
2: Mirá, depende, porque a Nelson Castro nunca hizo móviles. Es más, cuando los hizo porque estaba en Estados Unidos justamente en el momento de las Torres Gemelas haciendo un programa.
3: Bueno,
2: para...
3: fue tocado con una varita.
2: No, de... está bien, pero nunca trató mal a los móvileros. Nunca,
3: no, bueno,
2: nunca. Todos, a Nelson lo aman todos. Pero adentro de los canales de televisión...
0: No, igual, perdón, ¿no? Pero...
2: Hay algunas broncas, hay algunas...
0: En esta no tan particular, yo no vi que lo hayan tratado mal. Lo que pasa es que el chabón está caliente con Crónica. El tipo está enojado con Crónica. Porque
2: no,
0: lo que
2: porque...
0: dijo, lo jodí, decía,
2: parece que de la producción...
0: Se enojó con la producción.
2: De la producción le dicen a... por cucaracha, el que estaba en el piso, que aporte. Y
0: claro.
2: entonces Tommy le dice, ¿te dice la producción que aporte? Entonces, por ahí viene la calentura.
0: Claro, la calentura viene por la producción.
2: La calentura viene con la producción. Pero bueno, no sé, si quieren poner un disco o
0: sí,
2: seguimos
0: poner
2: de Telam, qué sé yo, no sé.

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0: Mirá si nos va a frenar esta crisis. 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
6: y mira, estoy cobrando 400 la hora.
0: Complétalo como quieras.
7: Está hasta las bolas, Alberto. Lo escuché a Alberto ya diciendo, ¿te acordás cuando estamos en cuarentena?
8: Sí, yo le presté atención a Zulma, 400 ya.
7: Sí, ya.
8: ¿Qué hace con 400 la hora?
7: Y, pero. Hoy en día, Zulma, 400 pesos es caro, 400 pesos, ¿eh? Mirá que. Porque, vamos a ser sinceros,

0: es un novato.
1: Y Alberto está pagando lo que quiso ser presidente. Quiso ser presidente, bueno.
0: Dije, bueno, ok, vas a tener que pagar el
1: porque en realidad Cristina lo odia, lo detesta, no lo pudo ver. Dijo, yo te hago presidente, vas a disfrutar de las mieles de ser presidente, pero después bancate la que venga, hermano.
0: La que venga después es la que viene ahora. Claro. Igual es un grande, porque el tipo le ¿cómo se llama? Cualquier quilombo que tiene le echa la culpa a la querida alguien. Siempre a una querida. A una mujer dando vuelta. O a la secretaria, o a querida Fabiola. Él es un grande. La verdad que es un grande, de verdad.
1: ¿Ves? Fabiola es una tipa que le hizo bien, ¿viste? ¿O no?
0: Fabiola sí. Fabiola es la Wanda Nara de la política.
1: Claro.
0: Es la Wanda Nara de la política totalmente. Es la que hizo, dijo... Hasta acá estamos. Bueno, perdón, 2-2.
1: ¿Por qué, viste, esa cuestión? A mí, yo vengo viendo desde Menem para acá.
0: No, hombre.
1: Que los presidentes se tienen que mostrar con un hijo, viste, teniendo un hijo. Son hombres grandes. Ya tuvieron sus hijos. Ya, o sea, a ver, no quiero decir que si ama a la mujer, no la deje embarazada. Digo yo, viste, Menem era un tipo grande.
2: ¿Será de él?
1: ¿Eh?
0: No.
1: ¿Qué?
0: De Menem no era. Máximo no es. Máximo.
2: No, el de Alberto, digo.
0: Tampoco.
1: No, puede decir que Máximo no es de Menem.
0: Lo que pasa es que en realidad, a ver.
1: Está acá Máximo, ¿eh? Está acá Máximo en Menem, ¿eh?
0: ¿Dónde?
1: Máximo Menem voló, está en Argentina, vino a estudiar.
0: Mándale saludos. Bueno. No, lo que pasa es que en realidad yo soy de los que cree de una... de salsa criolla, de Pinti, que alguna vez dijo en una de sus líneas, decía, mientras siga existiendo viejos malcogidos y viejas chotas que siguen pensando que las malas palabras son mal ejemplo para los chicos, no van a seguir cogiendo con el pene muerto. Entonces decía, mal ejemplo a los chicos es ver una maestra que no llega a fin de mes, un mal ejemplo a los chicos, y explicaba todo eso, ¿no? Entonces... creo que justamente lo que decís vos de tener familia o tener un bebé o lo que fuere, es porque ahora ya no tanto, pero existía en un tiempo atrás viejas chotas y viejos malcogidos que ver a un presidente en pareja, siendo padre, daba como, ves, este tipo es serio, este tipo sabe lo que está porque es,
1: claro.
0: Está haciendo la familia.
1: Está armando
0: hoy en día,
1: una familia. Claro.
0: El presidente que tenemos hoy en día, más allá que uno por criticar o no importa, fíjate que tiene cosas que no la gente no le está exigiendo.
1: No, es que son totalmente distintas.
0: Pero nadie las exige. El tipo vive con los perros. No están pidiendo a la gente. Y mirá, es más, para mí lo de Fátima es mentira igual.
1: Mirá, bueno. Si a mí Milei...
2: perdón, de la reforma a la Constitución, que ya no se les exige más al presidente que esté...
0: No se exige, pero sí está
2: no,
0: bien
2: visto. No, y que
0: visto.
2: A la sociedad no le importa. Claro,
0: pero la sociedad sí lo veía
1: visto,
0: bien.
1: Estaba bien visto.
0: ¿Te acordaste? Acordate que Menem echó a Zulema y se armó un quilombo porque echó a Zulema de
2: pero,
0: la casa.
2: Es que pero, en realidad, pero fue en esa época.
1: En realidad ya estaban
2: desde
1: separados.
2: Desde la reforma de la Constitución para acá. Carlos, el segundo mandato lo hizo soltero.
1: Claro.
0: Sí.
1: ¿De la Rúa? Soltero no, putaneando.
2: Bueno, puta diferente. Soltero en nada fijo.
1: Sí.
2: ¿De la Rúa con la mujer? ¿Vos sabés qué carajo hacía la mujer?
0: No.
1: Y
0: pero
1: con esa cara...
2: Después Néstor, bueno, olvidalo.
1: No, Néstor, tenía claro esto.
2: Coso, después que miran...
0: Macri con Julián Aguada y la nena, y
2: que fue la única que hizo algo, la Aguada.
0: Pero no es que hizo...
2: La imagen de la mujer de la casa hacía cosas por la sociedad. Porque decía obra benéfica y todo.
1: Bueno, es el trabajo de una primera dama.
0: No. Yo estoy diciendo otra
2: pero
0: cosa.
2: Pero lo que voy es...
0: No, yo veo otra cosa. No veo lo que
2: hace.
0: Me chupa
2: un huevo que hace.
0: No.
2: Fabiola.
0: No, me estoy explicando.
2: Me enteré que se había ido a España cuando el otro se fue.
0: No estoy hablando
1: no
0: de
1: se
0: eso.
1: Fue antes.
0: No estoy hablando de eso. Estoy hablando de que hay viejos chotos y conservadores y viejos
2: ya no se fijan más.
0: Que estaban pendientes de la imagen de.
2: Sí, en los 90.
1: Pero pará, perdóname.
0: Todavía
1: los presidentes de otros países del mundo no hacen eso. Lo que acá.
2: No, en Estados Unidos les importa mucho.
0: Sí, es verdad.
1: Pero Obama tenía hijos grandes, pero no le hizo otro hijo a la grone.
0: Ah, no, ¿cómo se llama? Michelle.
2: Y pero ya...
1: A Trump, no sé, necesitas un camión de Viagra para que se le...
2: No sé,
1: Bueno.
0: La que tiene la maltrataba. Todavía está con la boludez, la misoginia. Pasa que también el tema de del progresismo con el pañuelo verde y con el tema de que la mujer ya no es, no hay que cosificarla y que la mujer no debe ser tomada nada más que como una simple mujer de... También eso ha cambiado bastante. Mirá, para bien.
1: Si Milei, arregla las cosas y hace que el país funcione y que por supuesto sea un país que mire el mundo, yo, si él le chupa los huevos a los perros le chupan los huevos a él, yo lo felicito, que me arregle las cosas y que de su culo haga un pito, pero que a mí no me joda. Nada más.
0: Eso queremos
1: todos. No me roben, no me mientan, no basta. Entonces, quiero un país así, loco. Quiero un país donde el presidente va a una muestra agraria y todo el mundo quiera sacarse fotos, se le cuelgue del cuello y...
0: Hoy estuvo eso, ¿no?
1: Claro, hoy pasó eso, sí. Entonces, Milei es un tipo excéntrico en algunas cosas y no estamos acostumbrados a ver a un tipo excéntrico. Estamos acostumbrados más bien a ver un homo sapiens que trata de ser un presidente, ¿viste? Como, no sé, algunos casos muy puntuales.
0: Como Alberto.
1: Como Alberto, claro. Pero Alberto era un colgajo del gobierno desde los años, casi desde el 1989, creo que ya entró a trabajar a...
0: Sí, con Alfonsín trabajaba ya.
1: Claro, ¿entendés? Entonces...
2: Con los militares yo trabajaba.
0: Ah, sí, verdad.
1: Con los militares también yo trabajaba. Entonces, Alberto sabía muy bien que si él buscaba ser presidente. ¿Por qué te pensás que cuando Néstor murió y Cristina era presidenta salió a hacer la bosta por los canales? Porque lo que quería era eso, estar sentado en el sillón de Rivadavia.
0: Y ahí está.
1: Porque se pensaba que por tantos años en la función pública a él tenía que ser presidente.
0: Y ahí estuvo.
1: Sentado. Bueno, ahora jodete, aguantatela.
0: Estuvo sentado y nada más. Esto es lo que hizo.
2: No, ni se sentó.
0: No sentó, ¿no?
2: Arriba el pelado se sentó.
0: ¿La reta?
2: No.
0: Porque dijiste arriba el pelado es una sola.
2: Claro.
0: Es la reta, arriba el pelado. Pero bueno. Básicamente lo que podemos decir es que si tenés un tema preparado por ahí, ya lo podés largar porque son y 53, 54, ya es que no tenemos más nada que decir y nos podemos ir yendo al corte porque después quiero ver qué es lo que, no solamente el bloque de fútbol que viene después, a ver qué es lo que hay, si es que hay, y si no hay, me gustaría un poco conocer cómo está Córdoba, cómo estuvo las vacaciones, cómo fue estas tres semanas que no estuvimos, ver un poco cómo... Si todo sigue lindo, si...
1: ¿Vino el periodista de Córdoba?
0: Y tenemos acá un corresponsal de Telam, que vino de Córdoba.
1: ¿O Telam o Letam? Telam.

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0: 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Finalizamos nuestro espacio publicitario. Se levanta el telón. Y damos comienzo formalmente a la segunda hora. A la segunda hora de A las Puertas del Delirio.

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1: No me hagas calentar, dije.
2: Bueno, está bien.
3: ¡Sí, patrón!
2: Bueno, volvimos. Ahora sí.
1: ¿Sabes qué feo que es esto? ¿Eh? No tener chicos en el colegio, es un garrón.
2: ¿En serio?
1: Sí, no sé qué hacer.
2: El mío empieza mañana.
1: ¿Cuánto sale la cuota hoy en día?
2: Yo la pagué anual, gracias a Dios. Y a Facebook, que me pagó.
1: No, bien, buen pues Facebook.
2: Nada, la pagué anual, porque tengo la ola, ¿qué tal? Porque el colegio me da la oportunidad, el año pasado...
1: Desnudo, no tengo copas ahí.
2: El año pasado... imagínate un hincha San Lorenzo. O un hincha Huracán. Yo tengo copas. Poquitas, pero tengo.
1: Sigamos.
2: No, el año pasado tuve la suerte que justo vendí el auto y pude pagar la cuota anual. Y durante el año pasado junté plata para este año. Cuando vino la cuota anual la pagué, pero se va a 71 mil pesos. De 40 a 71. Pasa son unos soletes, porque te avisan ahora que está por empezar el pibe mañana.
1: ¿Querés que te transfiera?
2: ¿Qué?
1: Plata, qué sé yo, como no tengo pago más yo, te pago la tuya.
2: No. Pero...
1: Ay, yo tengo el problema. Va, no es un problema, no sé, es que te sentís raro.
2: Porque es como... No tenés que levantar más temprano.
1: No, eso ya sabía yo de entrada. Pero claro, el viernes, que es cuando Jean termina, tenía que dar matemática y tenía que dar filosofía. Tenía que dar esas dos materias. Entonces dije, bueno, andá, qué sé yo, no seas boludo, estudiá, terminá el secundario, si lo terminás, que sí, bueno, sí. Y a las 11 de la noche me manda el mensaje y dice, ya está, pa, ya terminé. Y me manda un certificado, el certificado del colegio, donde dice que certificado.
2: Se recibió.
1: Que está recibido, que ya está. Y cuando decís, ¿y ahora?
2: Y ahora podés tener otro hijo y empezar
1: a comer de vuelta.
2: No, y decís, sí, ¿qué hago? ¿Qué
1: hago?
2: Claro,
1: y le contaba a al primer bloque, le contaba que como que tenés tiempo de sobra ahora por delante y
2: laburar ni a palo, ¿no?
1: No, tampoco, menos. Encima tengo, para mí, en mi forma de ver, tengo el mejor trabajo del mundo. O sea, no tengo mejor, o sea, es llegar y esperar que alguien te pida algo. Mientras nadie te pida, legalmente te puedes ver series, porque no es que tenés algo para hacer. O sea, no es que vos te
2: pones... Tenés dos opciones, te pones a dormir, te pones a mirar series, y me pasa la clave de estar, lo podría hacer.
1: Hice las dos cosas hoy. Incluso más, me puse a hacer eso y digo, ¿qué hago? Me quedo mirando y
2: ¿no probaste llevándote la consola?
1: Es que tengo acá todo, es un quilombo. No, y bueno, bajé el FIFA 2019 también, bajé, me compré un joystick, o sea, tengo todo para jugar ahí. Y tengo Star Plus, porque tengo.
2: Sí, yo sé que tenés. Pero yo no tengo la clave, puto.
1: Y vos, ¿viste cómo decís? ¿Y ahora? Me falta arreglarme el tema del culo, nomás, lo único que me falta arreglar.
2: Pero eso, tenés que preocupar. Yo me preocuparía por eso.
1: Sí, yo también, es que eso es lo que me tiene a mal traer, pero... Ahora estoy bien, pero después puedo estar mal. Pero bueno, no importa.
2: Bueno,
1: ya que no sé si quiero hablar de fútbol, hablé de fútbol.
2: Sí, hablemos de fútbol.
1: Cuénteme un poco cómo fue en Córdoba.
2: Eso del próximo bloque. Hoy cumple 120 años Telmo.
1: ¿Telmo? ¿Qué es
2: San Telmo?
1: Ah, ¿San Telmo?
2: El Club San Telmo. Bueno, en el medio
1: de... ¿Qué hizo San Telmo para que festejemos 120 años? Que de hecho...
2: Nació.
1: De hecho... Está el 23 de marzo, festeja Independiente, también 120 años. No sabía yo, me entero por Google, no por Telam, que va a ser la noche del rey. Va a jugar Agüero, va a haber este...
2: ¡Ah, que viene Bochini!
1: La noche del rey, porque cumple 120 años Independiente.
2: Si no cumple el primero de enero.
1: No, en marzo en realidad. El cumpleaños de enero fue cuando se formó en el club, en el barcito de la ciudad.
2: Pero
1: de
2: si festejan el primero de enero, lo saludan todos por el primero de enero.
1: Cualquier excusa. Es pasa que el primero nadie da bola. Es como el cumpleaños de Walter. ¿Quién carajo le da bola el 25 de diciembre?
2: ¿Quién es Walter?
1: ¿Te acuerdas de Walter?
2: No, no me acuerdo. ¿Quién es?
1: No sé. Tampoco sé si ya no. Bueno, yo sigo pagando a la radio. No sé si ya está. No, no sé cuánto era que había que pagar.
2: No, sí, ¿qué?
1: Tenemos que ir en noviembre, tenemos que ir a Chile. No bregamos un carajo.
2: Yo no voy ya.
1: ¿Cómo no vas?
2: No, ya no voy. Desde que nos fuimos hasta ahora, se jugaron, arrancó el campeonato, se jugaron los clásicos, le rompimos el culo, Boca empató con...
1: nos ganaron, es verdad.
2: Boca ganó, empató con River, San Lorenzo un partido aburrido, empató con Huracán.
1: ¿Por qué aburrido?
2: Porque fue un aburrido, ninguno de los dos pateó el arco.
1: ¿Ah, sí? No, no me enteré, no.
2: Rosario Central y Newell volvió a pasar lo de siempre, ganó Central, en cancha de Newell.
1: Qué feo debe ser eso. En Rosario.
2: Ah.
1: No, en la Avellaneda no, porque el año pasado no pasó nuestro con nosotros.
2: Sí, en cancha nuestra.
1: En cancha ustedes, digo. Usted, o sea,
2: por eso me dio por las pelotas cuando salió un jugador de Racing y dijo, es hermoso ver cuando se quedan todos callados. Y yo miraba y digo, la concha de tu hermano, hijo de puta.
1: El año pasado te quedaste vos callado.
2: Digo, la puta que te parió, pelotudo, ¿por qué no viniste el año pasado a ver lo que pasó? Que en la cancha todos callados.
1: 2-0 el año pasado, ¿no?
2: 2-0 y con baile.
1: ¿Con baile?
2: No, con baile no.
1: No creo, Independiente baile no creo.
2: No, no, pero nos ganaron bien.
1: Eso puede ser, sí, pero en el baile no creo.
2: Después, bueno.
1: Ahora, este partido que sí vi el resumen de Racing Independiente, claramente Racing ganó por poco.
2: Sí, 1-0.
1: Podría haber ganado por más, o sea, tranquilamente.
2: Sí. Racing no, jugó muy bien.
1: Racing es mejor, claramente, que Independiente.
2: Pero, a ver, ustedes tienen al pibito este, Luna, ¿es?
1: Luna.
2: Loco, no sé qué carajo tiene Tevez en los ojos. Era el que estaba desconociendo el partido y lo sacó.
1: Y pero vaya, no sabés, capaz que hay otra cosa en el medio.
2: Puede ser que el técnico vea algo que nosotros no vimos, capaz que el pibe estaba desgarrado, se lesionó, tenía un dolor, le picaba el culo y lo sacó para que se rasque. Algo pasó.
1: No sabemos, claro, por ahí.
2: Él, Tevez convive con él todo el día.
1: Claro, Tevez sí sabe.
2: O capaz que el pibe le dijo, dame agua, y Tevez entendió, sacame.
1: Claro, capaz que le dije,
2: porque no. Estaba haciendo desastre el pendejo ese. El primer tiempo hizo desastre.
1: Eso sí, sí, sí. La verdad que no lo vi el partido, pero
2: el primer tiempo no mereció ganar Independiente. El segundo lo emparejó Racing. Y el gol es una vivada de Zuculini, y porque Martínez picó un milímetro más tarde, porque lento. Picó un cachito más tarde y llega a ser un jugador un poquito más rápido.
1: Se lo culea.
2: Y cobran offside. Ahora en este momento Racing está perdiendo 1-0 con Sarmiento. Le pegan un gol a los Chango Carne de 35 metros.
1: ¿Primer tiempo?
2: Segundo, ya arrancó el segundo. 5 minutos del segundo tiempo. No entiendo ese fanatismo de estrenar camiseta de local. Estrenar la de visitante, la concha de tu hermana.
1: ¿Por qué?
2: ¿Y por qué tenés que estrenar camiseta de local?
1: ¿Y por qué no?
2: La suplente entrena. La suplente es para ir a jugar de visitante, no para jugar de local.
1: Ah, eso sí.
2: No me rompa lo huevo. Antes era, el local usaba la clásica y de visitante llevaba otra.
1: Bueno, pero la realidad es que eso lo hacen para... Justamente para...
2: Para vender camisetas.
1: Claro, para que lo vea la gente. Con el tema
2: pero
1: de...
2: Pero la no veo por la tele.
1: Ah, eso sí.
2: O sea, de local, parece que fuera Sarmiento el local, que está de blanco. Me gustó el clásico, que se haya jugado con las camisetas de las clásicas.
1: Las que corresponden.
2: Que ninguno de los dos se le ocurrió presentar Independiente una camiseta negra y Racing una fucsia. Porque estos son capaces.
1: Sí, seríamos muy capaces de hacer esa pelotudez.
2: Así que bueno. En la C, nuestro querido Mercedes. Viene bien.
1: ¿Cómo salió el fin de...?
2: Empató 2-2.
1: ¿2-2?
2: Sí.
1: Bien, está bien.
2: Empató bien, 2-2 de local. Contra Real Pilar.
1: ¿Real Pilar?
2: Sí, un equipo. No sé de dónde salió. Está a 6 puntos del puntero. Está a mitad de tabla.
1: Bien.
2: Ganó 1, empató 3, perdió 1.
1: Bien, o sea, nos logramos acomodar, digamos.
2: Para lo que es la categoría, pasar de 10 equipos a 25. y no venir desentonando.
1: Y a ver, incursar con unos cuantos que son mejores que uno.
2: Con equipos que ya hace rato son profesionales.
1: Sí.
2: Jugó contra Deportivo Español. La primera fecha que lo jugó contra Español, ya te confirmo. Español, Mercedes, Español, empató 2-2. Con Deportivo, un equipo con historia.
1: ¿Qué historia?
2: ¿Qué puteadores?
1: Yo puedo decir nada porque la vez que fui a Deportivo Español, lo que mejor recuerdo de Deportivo Español fueron dos cosas.
2: El bufé.
1: El bufé de periodista y cómo Huracán corrió, cómo Español corrió Huracán.
2: Pero Huracán lo corre hasta Vélez.
1: Bueno, pero estaba ahí, yo en la cancha, y me acuerdo que se empezó a armar quilombo, me asomo con un sándwich de miga en la mano, me asomo, y veía como 14 chabones de Español corrían a 13 de Huracán, que salían corriendo despavoridos, en plena cancha.
2: Después se jugó un partido de Copa Argentina. Lamentablemente se suspendió Tigre Chacarita por un botellazo.
1: Pero sí, pero antes del partido, si no me equivoco.
2: No, estaban jugando el primer tiempo ya.
1: Ah, estaban jugando.
2: Sí, iba ganando Tigre 1-0 y un jugador de Tigre decidió cabecear una botella.
1: También es un
2: jugador. No, de Chacarita, perdón.
1: ¿Para qué va a cabecear una botella?
2: Y no sé, vio la botella que venía, la cabeceó.
1: Ya que estamos, la cabeceamos.
2: Sí, en mitad de cancha encima.
1: O sea, yo creo que cada vez que veo esas cosas, no hay posibilidades bajo ningún, en el futuro cercano, de volver a los visitantes.
2: Gracias a Dios, no.
1: ¿Por qué?
2: Porque yo estoy feliz con que no haya visitantes, sobre todo cuando Racing juega de local.
1: ¿Por qué? Porque lo que está diciendo,
2: vas tranquilo, no te sacan capacidad para que meta gente.
1: Pero estaba bueno cuando nos puteábamos en el codo y, no. Y decíamos...
2: No.
1: Yo extraño esos días en los que iba a la
2: sí,
1: cancha.
2: Sí, extraño.
1: Y le hacíamos un gol a Racing, o a quien sea, ¿no? Si le hacíamos un gol a alguien, y veía la cara de los otros. Y veía, o a veces, vos, esto que voy a decir, vos no lo viviste nunca porque vos tienes una cancha en serio. Pero en Independiente, de local, no se veía bien. Nunca se vio bien. Y muchas veces yo estaba en la cancha... Y vos veías al ras del suelo y no sabías qué pasaba del otro arco. Y te enterabas que había habido gol del contrario porque veías que la tribuna se movía toda. Entonces decías, uy, hijo de puta. Y los veías festejar. Sí. Ahí te enterabas que
2: sí,
1: había
2: es raro poner, estás en la cancha, está todo el estadio cantando y de pronto ves que salen festejando los rivales y vos decís, ¿qué pasó?
1: Claro, ¿entendés? Estaba bueno antes cuando veías los goles.
2: Pero bueno, qué sé yo. Así que bueno, Copa Argentina.
1: Somos
2: después...
1: inadaptados.
2: Después vio que se eliminó la D.
1: No.
2: Bueno, la D no existe más, subieron a la C, todo lo de la D.
1: Sí, yo sabía, pero no sé.
2: Bueno,
1: sabía.
2: Se creó el promocional amateur.
1: Promocional amateur.
2: Que vendría a reemplazar a la D. Entiendo. El chiqui dijo, hace falta facturar, consiguió 14 equipos, y yo te digo quiénes están.
1: Por favor.
2: Deportivo Metalúrgico. Everton de la Plata.
1: Everton.
2: Camioneros. Defensores de Gleu. Estrella de Berizo.
4: Ruiz se va a poner contento.
1: Estaba pensando en eso, lo mismo.
2: Juventud Bernal. Estrella del Sur. Este lo hemos enfrentado. Náutico Acoa.
1: ¿Eh? Acoa.
2: Sí.
4: Acoa.
2: Acoa.
1: Un judío.
2: Barrancas Fútbol Club. No tiene nada que ver el chiqui. Creo. SAT.
1: ¿Qué SAT?
2: El canal de televisión, SAT.
1: ¿Y SAT?
2: No, SAT. El sindicato de los trabajadores de televisión.
1: Ah, bueno.
2: FC Ezeiza. Belgrano Z. No sé dónde será.
1: De Belgrano.
4: Es sindicato audiovisual televisivo o de televisión.
2: Es. Provincial de Lobos. Y el Club Pilar.
1: ¿De quién vamos a ser hincha? Provincial de Lobos, me gusta.
2: Camionero.
1: No, sí.
4: ¿Te imaginas el ¿cómo Club que no Pilar va a ser? Con Camionero? Bueno, Camioneros tiene un recreo ahí en Pilar, en Manzanares.
2: Está jugando acá. Mirá, Pilar por lo pronto viene último, así que no lo elijo ni en pedo.
1: ¿Provincial de Lobos?
2: Último, empujando la tabla junto con Pilar.
1: Jugó dos, perdió los dos. Y vamos con los metalúrgicos.
2: Metalúrgicos.
4: A ver, no, los metalúrgicos. Musical.
1: Vamos con Jacob.
2: Con Jacob.
1: O con Sat.
2: Jacob. No, Sat no, porque es sindical.
1: Pero Estrella de Berizzo.
2: Estrella de Berizzo me gustó, ¿eh? Estrella de Berizzo me gustó.
1: Yo vamos con Gleu.
4: Y el clásico yo creo que sería Estrella de Berizzo con Defensor de Gleu. Sí, totalmente.
2: Defensor de Gleu es.
1: Defensor de Gleu.
4: Ese es un clásico.
2: Así que seamos todos de Gleu con Ruiz, con todos.
4: Y sí, por lo menos vamos Everton a ver cuántos somos. Plata. 3, 4, 5.
2: Everton me gusta.
1: Vamos con Everton.
4: El Everton me suena al. Al no, al de Miami de Messi, ¿cómo se
1: no,
4: llama?
1: No, el Everton te suena al de Inglaterra. Ah, Everton, Inglaterra.
4: Sí, no, pero me suena cheto. Everton, vamos a ver al Everton.
1: Estrella del Sur. Juventud de Bernal.
2: Vamos a ver cómo es, cómo es el club. El escudo. Defensores de Inglaterra. Una cagada.
1: Defensores.
2: Parece, básicamente parece de Hufflepuff, de Harry Potter, ¿eh?
1: Sí, sí, sí, es.
2: Parece el escudo de Harry Potter.
1: Es un escudo de Harry Potter, no sabes si sos de cosas.
2: Sí, de Hufflepuff o de Slytherin.
1: O de Milky for Love Love.
2: A ver, pará, ¿quién más teníamos? El otro era.
4: Defensores de Gleu.
2: No, Everton de.
1: De La Plata. Supongo que de La Plata porque dice LP, salvo que sea un disco.
4: La puta madre.
2: A ver acá. No, es muy bostero, la escasquerosa.
1: Sí, muy barcelonés.
2: Y tiene dos estrellas, no sabemos de qué carajo son las estrellas.
1: Por Jesús y María.
2: Jesús y María. No, rebostero, no.
1: Vamos con Estrellita del Sur.
2: Estrella del Sur, a ver. Estrella del Sur, a ver. Sí.
5: Bueno.
2: No está mal.
5: Medio sheriff
1: flash. O Lobo.
2: Sí, sí, suena rap a película de western.
1: Provincial de Lobo es muy Quilme. Y si no, vamos con Pilar. Escúchame, empezamos con Mercedes, que estaba en la D empujando la tabla. Pilar puede repuntar en algún momento.
2: A Pilar Sorete.
1: Lo único, se comió 7 con camino con metalúrgico.
2: Ah, menos está. ¿Para cuál de todas será?
1: ¿Qué?
2: Estrella del Sur. No hay una cerveza Estrella del Sur.
1: ¿Y no será el escudito?
2: Club Estrella del Sur, no sé cómo se llama. ¿Cómo se llama el club Estrella del Sur?
1: Estrella del Sur.
2: Club Estrella del Sur o Club Social y Deportivo Estrella del Sur.
1: Ay, me cagaste. Club Estrella del Sur.
2: ¿Dónde está?
1: ¿El club?
5: Berizzo.
1: ¿Estrella del Sur?
2: Sí.
1: No sé dónde está.
2: Me suena Capitán del Espacio. Esto es los auspicios Capitán del Espacio. Alejandro Korn. Este, ese de cabeza que es este. Es este. Alejandro Korn es este de cabeza. A ver qué dice. Si se está jugando en algún lado.
1: Es más, ya te hacen 50% de descuento con la entrada.
2: ¿Qué, encima hay que pagar, hijos de puta?
1: Valor anticipada. Generales 1.500, jubilados 1.000. Valor en la puerta 3 lucas.
2: ¿3 lucas?
4: Y la ubicación contra el alambrado.
1: No, tenés que llevar la silla.
2: Y la pelota, porque no tienen pelota para jugar. Vamos, tema.
1: Vamos. ¿Vamos por Estrellita del Sur?
2: Vamos, Estrella del Sur, vamos.
1: Bueno, listo,
2: vamos.
1: Tema. ¿Y se están jugando los amistosos en la Pilarica?
2: Ah, ¿se empezaron los amistosos?
1: Sí,
2: Walter
1: sí.
2: Walter no apareció todavía.
1: No, no, dijo que no va a jugar este año.
2: Ah, este año ya no juega.
1: No, por la mano.
2: Cualquier cosa
1: así
2: buena.
1: Así que la semana que viene es el sorteo.
2: ¿Se va a transmitir en vivo?
1: Sí, por Instagram.
2: Vamos, hasta Telam.

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0: 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Lo vamos a leer cuando se nos cante, si se nos canta. 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

0: venir.
1: ¿Cómo no va a venir? Siempre viene.
2: No, no va a venir. Bueno, tendré que...
1: Cuénteme un poco cómo fue Córdoba.
2: Bien, lástima que estaba lleno cordobeses, pero fue bien.
1: Bueno, eso es cierto, ¿verdad? ¿Se pudo escuchar música?
2: ¿En qué sentido?
1: Porque hace poco salió una nota de un kirchnerista que decía que estaba enojado porque no dejaban escuchar música en la playa.
2: ¿En la playa? ¿En qué playa?
1: No sé cuál era. Pero dijo, yo soy kirchnerista, como acá son todos macristas, no
2: dejan. ¿En Córdoba estaba?
1: Ajá.
2: Mirá, por lo general en Córdoba no te dejan llevar parlantes.
1: Claro, pero... eso se quejaba de eso.
2: Y está perfecto. Porque si vos vas a disfrutar de la naturaleza, llévate un parlante, pero escuchá cerca tuyo.
1: En realidad lo de la naturaleza sonó muy lindo lo que dijiste vos, pero en realidad no me importa la naturaleza, lo que importa a mí es el respeto al otro.
2: Pero por eso, si vos querés escuchar
1: música... Más que
2: música,
1: naturaleza, no es un chupumuevo.
2: Vos querés escuchar música y escuchala, pero al lado tuyo. ¿Por qué yo tengo que escuchar la música de mierda que vos escuchás?
1: Aunque no sea de mierda. A veces que te dejan a charlar con...
2: Pero el que... pero me dijiste de dónde era, seguramente escuchaba a Despósito.
1: No la barríes por el aire. Que le entro como pan de queso.
2: Sí, pero eso no importa.
1: Ah, pero,
2: no, la verdad que bien.
1: A ver, ¿lo has sorprendido?
2: Fui a un pueblito muy tranquilo, Sal si puede, que habíamos encontrado, porque le decían así, en una época de los indios, es como que los soltaron ahí adentro y dijeron, a ver si salí, le dijeron.
1: De guapo.
2: Y quedó Sal si puede. Algo así era la historia, después la busco bien. De ahí recorrí, lo único que sí debo reconocer que es mucho más barato que acá.
1: ¿Ah, sí?
2: Sí, para comer, sí. Promedio para comer los tres, 15 mil pesos.
1: No, una ganga.
2: Con bebida de litro y medio. No, esta mierda que te dan acá, que te dan la botellita de un cuarto. De hecho, me traje los fideos que come mi hijo. Mi hijo come tallarines. Los Luchetti. Los pagué 700 pesos y acá está una luca y media.
1: Bueno, entendamos que estamos... A ver, tenemos que entender que los que vivimos en ciudad, todos salen más caro. Vos de Sarmiento.
2: No, le tajaron un penal a los Juan. Era más cantado que Despacito. Hijo, la puta que le ibas a pegar a eso. Dale, Juanfer, la concha de tu hermana. Después me... Bueno, después fue algo muy gracioso que me pasó cuando fui a Jesús María. Pues salí a recorrer, fui a Jesús María, al Festival de la Doma. Es muy lindo el lugar donde lo hacen, es hermoso. El único problema es que llegamos...
1: ¿Córdoba tiene algo feo?
2: Los cordobeses.
1: No sé, así...
2: Sí, que no tienen agua.
1: ¿Cómo tienen agua?
2: No, están en emergencia hídrica siempre. De hecho, llegué y no teníamos agua en la cabaña. El chabón dice que fue porque tiramos mal la cadena. Y resulta que después se le escapa al otro día, que cuando yo pasé con el auto, toqué... Él me hizo pasar por un lugar donde había una manguera en el piso.
1: Sí.
2: Que esa manguera abastecía la pileta y se había desconectado de un lado y perdió como 200 litros. Entonces yo digo, hijo de puta, me hiciste sentir mal, que yo había tirado mal la cadena, resulta que fuiste vos que se te desconectó la... Claro. No, pero Jesús María nos pasó de entrar a ver el Festival de Adoma, entrar al museo del Festival de Jesús María, muy lindo museo, y estar mirando así para comprar una remera para el auto, y viene la chica y nos dice,

0: Sí. Obviamente a la una y pico salimos del coso, de una y media. Los locales para comer estaban cerrados. Yo voy a decir, hijo de puta, ¿qué era comer esto, hijo de puta? Encontramos dos o tres lugares. Si yo te digo pizza o media pizza.
1: ¿Cómo media pizza?
0: Acá, media pizza para mí es una pizza chica.
1: Sí.
0: No, media pizza era literal, media pizza. La pizza grande cortada a la mitad y te traen la mitad de la pizza.
1: Está bien.
0: Pero acá son 4 porciones, acá por lo general hacen... Se te rompió la cucharita.
1: ¿No tenés cucharita? Papito. ¿Qué me metes esa cucharita de adentro? Nah, Polis tiene todo, boludo. Es una cosa increíble, es MacGyver. Mirá. Qué groso que sos.
0: Sácala de ahí.
1: ¿Tenés una ahí? Para, no, para no te quiero ensuciar.
0: Y después la lavás, pelotudo.
1: El baño de lavar. No, porque tenía descartable, ¿eh? Me emocionaste.
0: Esta de camping. La tengo siempre acá en la mochila porque la llevo por el cuchillo, tenedor, porque a veces compras algo para comer y no te dan cubierto.
1: No, es verdad. O solo un cubierto de mierda.
0: ¿En qué estaba? Ah, si yo te digo vas a un restaurante, fuimos a Colonia Carolla. A recorrer una bodega, a ver los salamines. Vos estás al lado de Colonia Carolla.
1: Sí.
0: Te sentás en un lugar y te dicen picada. ¿De qué pensás que es la picada?
1: Salami queso mínimo.
0: No estoy tan errado.
1: No, mínimo salami queso.
0: Miro, le digo a la piba, le digo, ¿me traes una picada para dos? Sí, me dice. Lauti se pidió media pizza con una porción de frita. Viene la piba, me trae la picada, era milanesa de pollo. Albondiguita, salchicha, aceituna, picle, todo eso cortado, esa era la picada. A lo cual la miré y dije, es una estafa. Pero después dije...
1: La banco, pero la banco. No es picada.
0: No la devolví porque dije, ya está, la banco. Yo la banco.
1: Sí, pero no es picada.
0: No es picada, no me da picada. Después me pasó de... Hijo de puta, justo hoy te traes la mano, la concha de tu madre. Me pasó hoy a comprar carne y la carne se llama más negra que el capuchón este del micrófono.
1: ¿Por qué?
0: Claro. Porque veníamos de un feriado y ellos en los feriados no piden carne.
1: O sea, estaba bombada.
0: Estaba ahí la carne y si querés llevar, llévala, y si no, hasta que no venda eso, no pongo la nueva. Me lo dijo un carnicero que fui a comprar, le dije, un momento le compré molida, porque no es picada, es molida. Después cambian los nombres. Loco, ¿por qué le cambian los nombres? A la picada le dicen molida.
1: En realidad tiene razón.
0: Al bife, ¿sabe cómo le dicen? Costillita de ternera.
1: También tiene razón.
0: Y al bife, al langosto, el que tiene el piquito en el punto,
1: sí, claro.
0: Bife aguja.
1: Ahí ya, boludo.
0: Al asado le dicen costeleta de ternera.
1: Suena muy gallego eso.
0: El vacío queda como vacío, eso sí. Y después te venden otros cortes como tipo americano, ¿viste? Pero eso está bien, eso hasta ahí llegamos. Y cuando voy a comprar, el chabón, la verdad, me dijo, fui a comprar carne picada para hacer una salsa.
1: Carne molida.
0: La molida para hacer una salsa especial. Debo reconocer que estaba muy buena la especial. No tenía grasa, viste que por lo general tiene grasa. Y le digo, escúchame, le digo, ¿el asado por qué está tan oscuro? Me dice, no, lo que pasa es que del feriado no pedí media res. Vení mañana, que mañana me llega el camión. Fui al otro día, porque dije, ya pensaba que no iba a ser asado. Y el chabón no me mintió. Le vino la media res, digo, ¿me das asado? Sí, fue, trajo el costillar adentro y me dice, de acá para acá, ¿qué porción querés? No, dame dos tiritas.
1: A mí me preguntan eso y no sé qué preguntar.
0: Bueno, me da dos tiritas. Digo, dame un pedacito de vacío. Me dice, sí, trae el vacío que fue y lo despostó en el momento. O sea, lo sacó directamente de la base. Vino y me dijo, ¿cuál quiere? ¿De este pedazo o de este otro? Y lo miro y le digo, no, dame de este que es el que tiene más carnoso. Bueno, yo cortó, me dio.

0: se deshacía. Acá para mí no nos venden ternera ni en pedo.
1: Bueno, a mí tengo la... ¿Cómo se llama? Mi suegro es carnicero. O era carnicero. Y dijo eso. Acá no, ternera hace rato que no hay.
0: No sabes.
1: No, visito.
0: Pero de hacer el vacío y que se deshaga solo, únicamente cuando está hervido. Porque después en la parrilla nunca se me deshace solo el vacío.
1: Y en este caso sí.
0: Y en este caso sí, no se secó, se coció bien. Después, bueno, fui al museo al Kempes, que no lo conocía.
1: Ah, fue acá, ¿y qué onda?
0: Tiene chiquito, un museo grande, 50 y pico mil de personas, es enorme. Tiene un museo abajo. Antes de entrar está un museo. Me gustó que tiene una guía que te lleva a recorrer, te muestra cómo es el estadio. Había camisetas de lo que quieras. Estaban las camisetas de... ¿Se acuerda que un año, la época de Atenas, había ido a Atenas a jugar un torneo en Estados Unidos y terminó tercera?
1: Bueno, están... no me acuerdo, pero bueno.
0: Bueno, yo me enteré ahí, había terminado tercera. Y están las camisetas de todos los jugadores. De Atenas de ese momento,
1: sí.
0: Todas colgaditas, las telas, ver las camisetas originales.
1: No es, ya es.
0: Motivo. Sí, ver el botín del Vasco Larticochea. Ver las entradas del Mundial 78. Todas, las 39 entradas. Se jugaron 38 partidos, pero había 39 entradas porque el partido 39 era si había definición. Porque no es que se definía por penales como ahora.
1: Cuando Boca empezó a ganar copas.
0: Tenías que coso. Tenías que jugar un partido de desempate. Partido.
1: En el Mundial también.
0: Sí. De hecho está la entrada 38 donde Argentina le gana a Holanda. Y abajo tenían pegada la entrada del partido 39, que era la vuelta que se jugaba en River. No, en.
1: ¿Sí, jugó en Uruguay?
0: No, en River. No, boludo, sí, Mundial.
1: Por eso sí.
0: El Mundial de Argentina.
1: 78, Argentina. No, está bien.
0: Pero después sí, había dos camisetas de Diego, que se las había regalado al pelado de Articia.
1: ¡De Articia! Sí. Ese lo vimos en el Defensores una vez.
0: Y ese juega en Instituto. Jugó en Instituto, ¿se acuerda?
1: Sí, me acuerdo.
0: ¿Qué pasa si yo le digo que yo estaba ahí? El pelado que parecía a Gianluca, el italiano, el juez de línea, el árbitro.
1: Sí.
0: ¿Qué pasa si yo le digo que entro, veo al pelado, me quedo mirándolo como diciéndole, ¿de dónde mierda te conozco? ¿De dónde mierda te conozco? Se me escapó. Y cuando me di cuenta que era de Articia, yo se me había ido, no le puse acá ni la foto. Me quiero pegar un corchazo en los dos huevos.
1: ¿Qué boludo? ¿Qué
0: oportunidad? Claro, porque lo miro. Que lo conozco, ¿viste? Cuando... Y el chabón me miraba, ¿viste? Y se reía. ¿De dónde te conozco? Pero no me da para ir a decirle. ¿Sabés que te conozco? Claro, ¿sabés que te conozco y no sé de dónde? ¿Viste? Y después, bueno, lo googleé rápido y era de Articia y ya se me había ido.
1: De Articia, un grande.
0: Había dos camisetas que se las regaló Maradona a él en persona porque lo lesionó para ir al Mundial 86, creo que fue, o el 90, creo que Maradona lo lesiona de Articia, o el 94. Entonces Maradona en compensación le regaló dos camisetas. No, tiene que haber sido en los 80 porque eran de Napoli.
1: Le regaló dos camisetas, pero no jugó.
0: Pero en compensación porque se sintió culpable.
1: Ay, pero no jugó.
0: Bueno, le regaló la 16, que fue la única vez que Maradona usó la 16 en el Napoli.
1: ¿Y por qué?
0: Porque recién llegaba. Y la 10. Una blanca y una celeste.
1: A ver, vamos a probar. Bueno.
0: Te la muestro, la tengo acá.
1: No, muéstrame, sí.
0: Había la tango del Mundial, estaba ahí. Estaba la antorcha de los Juegos Olímpicos.
1: Qué bueno.
0: Camiseta, después tengo una foto que me saqué en la mano de Shaquille O'Neal en una pelota de básquet. Los dedos que tiene el negro.
1: Bueno, obvio.
0: No, yo tengo un racimo de chorizo en la mano. No sabés los dedos que tiene el negro, hijo de puta ese.
1: Acá está, mira, acá tengo la foto.
0: ¿De quién?
1: De que está en el Kempes. Acá dice. Está en el Kempes la 10 y la 16. Blanca la 10 y 16 la azul.
0: Sí, señor. Había un reloj de Maradona que también se... Y dicen que el pelado de Articia las puso en el museo porque están más seguras que en la casa de él. Lo cual tiene razón. Porque el museo tiene seguridad a las 24 horas.
1: Yo estoy viendo acá que en un momento dado, no sabía, hay una serie Simeone.
0: ¿Sí? ¿No la vio?
1: No.
0: Está buena. Cuenta la vida de Simeone en el Atlético.
1: Simeone, raro.
0: Sí, está buena.
1: El tema es que más allá de eso está mostrando acá cuando Maradona usó la número 9.
0: Esa no lo sabía.
1: Acá, pues una 9. Una 9.
0: Y esta. Pero no en el Napoli.
1: En
0: Argentino Junior, me parece.
1: Bueno, sí, el conjunto local recibió al Napoli de Maradona, un Peluso que arrancó obviamente como titular en su escala, con una rareza para Peluso extraño, puntualmente con la camiseta alternativa que usó. Camiseta de por sí llamativa al ser roja y no la celeste tradicional del conjunto del sur italiano. Además del color, ese día, 17 de febrero del citado año, Diego le dejó su vital 10 a Gianfranco Sola, a quien veía como su heredero en Nápoles. Una muestra de confianza y compañerismo de parte de Nacido Villaferito, que optó por llevar la 9. En aquel entonces los números no eran fijos como ahora e iban por lo general del 1 al 16 en cada encuentro. Un solo a 9 porque dijo Sola va a ser el mi nuevo Maradona. No somos ni quién es Gianfranco Sola.
0: Tenía un ojo el Diego.
1: No, sí, bueno, el ojo.
0: Un ojo para elegir jugadores.
1: Para la merca tenía, bueno.
0: ¿Qué más? Me lo crucé a Osmar Suárez. En Carlos Paz.
1: ¿Quién es?
0: El que era dueño de Cocodrilo.
1: Ah, ¿se acuerda?
0: Me tuve que hacer el boludo, no pude saludarlo.
1: Claro, por favor.
0: Y venía con la familia. Me crucé con varios travestis disfrazados en la peatonal. Me saludaron, te mandan besos.
1: Ah, ¿me conocieron?
0: Sí, no, me dicen, saluda al pelado, me dijeron.
1: Ah, ¿se acuerdan de mí?
0: ¿Cuándo vuelve el...? Me preguntaron cómo andabas del ojito.
1: Del ojito, y estoy complicado. No
0: estás pasando tu mejor momento.
1: No, igual puede ser peor, pero...
0: Fui a La Falda, fui a visitar el Hotel El Edén, que dicen que está lleno de fantasmas.
1: Ay, sí, ¿qué onda?
0: Espectacular.
1: No, pero ¿qué onda? ¿Qué pudo ver de los fantasmas?
0: De los fantasmas tenés que hacer la visita nocturna. Pero...
1: Ah, ¿no fue cagón?
0: ¿De noche?
1: Claro.
0: Y pero lo que pasa, sí, yo tenía ganas de ir. Pero no me acompañó. No me acompañaron los copilotos.
1: El pibe no me lo imagino.
0: No, y aparte era. Yo estaba lejos, estaba a 30 kilómetros de La Falda. 20 kilómetros de La Falda. Pero muy lindo hotel, la verdad. No le queda nada original. Se afanaron todo. Y después había una... Adentro lo que vi que me llamó la atención. ¿Se acuerda el gordo y el flaco?
1: Sí.
0: No, Storm y el otro. Los dos yankees estos. Sí, el gordo y el flaco.
1: Abut y Costello.
0: No, el otro, el gordo y el flaco.
1: ¿Abut y Costello? No sé.
0: No son ni Abut y Costello. ¿Cómo se llamaban estos dos? El gordo y el flaco. Los hermanos Hardy. Estos.
1: Sí.
0: Estos. Bueno, una exposición de ellos. Como un museo de ellos adentro del Edén.
1: Ajá.
0: De todo ellos. Se ve que chabón es fanático de. Después había muñequitos de Condorito, Paturuzú. Los topollillos de todos de la época. Chapitas de Titanes en el Ring. La verdad, bueno, muy lindo. Muy lindo. Muy lindo museo, muy linda experiencia. Por suerte estaba la cuñada de mi señora que alquiló una casa en Carlos Paz que tenía pileta, así que nos fuimos 2 días.
1: Ah, eso es importantísimo.
0: Claro. Nosotros teníamos pileta. Pero como íbamos a recorrer, como que el agua la veíamos a la noche cuando llegábamos.
1: Claro.
0: Y dicen, che, llegamos, estamos acá en Córdoba. ¿Viste? Le dice la cuñada. Y dice, ah, bueno. Y digo, ¿dónde está? Me dice. Me dice, no, alquiló en Carlos Paz una casa con pileta. Ya estaba tocando el timbre yo con la bolsita de carbón. Hola, ¿qué tal? Acá llegué. Así que llegué, puse el asadito. Hola. Así que bien.
1: Bueno, me alegro entonces. Todo bien, total.
0: Sí. Bueno. Carlos Paz un poco más caro.
1: Sí, porque es más turístico.
0: Sí. O sea, consejo, si van a Córdoba, búsquense un pueblito alejado de las ciudades. Y después se mueven.
1: Si pueden salir. Vamos un tema.

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2: Sería un error. Primero, veamos qué es. Una agencia recolecta información a través de sus corresponsales, publica estas noticias y se la entrega a distintos medios que abonan por su servicio. Quizás...
3: O sea, hay una agencia que se encarga de sacar noticias como si los 2.000 medios fueran una manga de pelotudo que no son capaces de mandar gente a averiguar.
2: Nunca leíste Telam directamente, pero muchas notas de otros medios de comunicación seguramente estaban hechas con información de esta agencia. Entonces, ¿por qué no hay que eliminarla? Primero, Telam sí tiene prestigio. Es la agencia más grande de Latinoamérica y la segunda más grande en lengua castellana. Segundo, provee de información a más de 2.000 medios que están abonados a su servicio.
3: 2024 sigue, una sola agencia se encarga de dar la información a 2.000 medios de comunicación. Si no tuviéramos a Telam, nosotros no nos enteraríamos de nada, por Dios.
2: Responsables llegan a todo el país y en Tucumán hay 16 medios que utilizan su información. Tercero, la información es esencial para tener ciudadanos más libres. Por eso, no debe verse solo como una mercancía ni como un gasto, sino como un derecho. Y cuarto, que algo funcione mal o tenga fallas, no es argumento suficiente para eliminarlo. Telam...
3: Ah, ¿no? Cuando algo funciona mal y da pérdida, no es da para eliminarlo.
2: Es importante para la sociedad, por lo que las fallas deben corregirse y mejorar su funcionamiento, pero no abandonarlo totalmente. Y recordá, un gobierno que te quiere más libre nunca reduciría tus opciones para informarte.
4: Perdón, te he equivocado,
3: al contrario, ese muchacho. Justamente, no.
4: Te he equivocado ese muchacho. No lo van a cerrar.
3: ¿Cómo que no?
4: ¿Sí? No lo van a. No. Lea bien, infórmese. Ve que se informa con. Fíjese, capaz que es Araujo el que está ahí metido.
3: Ah, puede ser.
4: No, lo que van a hacer es reestructurarlo.
3: ¿Qué sería?
4: Van a echar a la mierda al ñoqui y van a dejar gente que sirva. Van a achicar el plantel de 700 personas a 50, ponele. Eso es lo que escuché hoy.
3: A ver.
4: Después esa gente no la pueden echar.
3: No, eso sé que no.
4: Los tienen que reubicar.
3: Reubicar seguro porque no los pueden echar, eso es verdad.
4: No lo pueden echar porque son del Estado.
3: Chequeado que es una agencia. Chequeado, por ejemplo, que es básicamente un Telam. Pero
4: básicamente que... lo que vos deberías haber hecho cuando dijiste lo de Araujo.
3: No, yo estoy bien, también lo que dije yo. O sea, entonces, no sé si es de la agencia pública. Agencia de Noticias es una empresa, ¿qué es una agencia de noticias? ¿Cómo surgieron? ¿Qué implica el cierre de la agencia Telam? Una agencia de noticias tiene como finalidad distribuir información constatada a los medios de todo el editorial. Entonces vos estarías al pedo, chequeado. En el caso de públicas, de las públicas tiene la obligación de garantizar la pluralidad informativa, esa es una razón de ser, explicó chequeado Alfonso Paulús, presidente de Reporteros Sin Fronteras, España, y profesor de la Poronga. Ah, bueno, qué sé yo. Me chupo un huevo. Bueno, ¿tenemos algunas preguntas o algo o no? No tengo nada.
4: Como que tengo ganas de contestar preguntas, ¿sabes? Esos entuertos que nos ponías vos y que nos dejabas dando vueltas como un plato volador.
3: Sí.
4: ¿No tenemos nada?
3: No.
4: ¿Por qué?
3: Porque no busqué.
4: Ah, ¿querés que busque yo?
3: Si querés te hago 30 preguntas picantes.
4: Bueno, algo así, me gusta eso porque me gusta para debatir.
3: Pará que está mandando un Twitter.
4: No sé si la vas a poder responder la primera.
3: ¿Por qué, pa? Qué feo lo que estás diciendo. Que...
4: Porque dice succionador o vibrador, ¿salvo que hayas usado?
3: No sé ninguno de los dos. Mirá cómo escuchó, aquel pajero escuchó succionador, vibrador y ahora dijo esta.
5: No, yo les quería decir que no voy a participar porque después estas preguntas que hace capciosas, que hace Polizzi, no me dejan dormir.
3: ¿Por qué?
5: Porque me quedan cosas irresueltas en la mente.
4: ¿Succionador o vibrador?
3: Claro, ¿qué es?
5: ¿Qué quiero yo?
3: Y succionador.
5: Y sí, succionador. Igual, bueno, sí, pone.
3: ¿Alguien vio alguna vez uno de esos? Porque hay unos que son para hacerse la
4: ¿El succionador?
3: Sí.
4: Sí.
3: Ah, ¿viste? No. ¿Tuviste? Vos tuviste
4: bueno. Yo vi... Y tengo un amigo que trabajaba en un sex shop.
3: ¿Y qué estamos esperando para que traiga?
4: Que no lo vi más, a mi amigo. ¿Vos querés que traiga alguien de sex shop? Yo lo traigo.
5: Pero tenga historia, ¿qué van a traer si hace 4 años, 20 años que no viene nadie? Vienen ustedes dos y a veces el negro.
4: ¿Y qué voy a traer? A ver, una casa vacía. ¿Qué querés? Si por lo menos tuviéramos muebles. No tengo ni agua caliente para tomar mate.
5: Parece Balu, eso, parece Balu de cualentonta, siempre con una excusa a flor de piel.
4: No tengo ni mate para tomar, no tengo ni agua para tomar mate. No,
5: ¿cuánta agua querés? Te traigo, ¿cuánta?
4: Y ahora ya me voy.
3: Va. Enojado se va, inglés.
4: Sí,
3: enojado,
4: no tomé mate todo el día.
5: Guarda, y es por eso no puedo dormir, ¿eh?
4: ¿Arriba o abajo?
3: Abajo.
5: Por ahí arriba.
4: ¿Despacio o rápido?
5: Y a nuestra edad.
3: ¿De qué estamos hablando?
4: Sexo.
3: Ah, básicamente. No, está bien. ¿Despacio o rápido?
4: Sí. Efectivo. No estamos hablando de la canción de
3: efectivo.
5: Yo voy combinando las velocidades.
4: Que eso es una mini pyme.
5: Sí, tengo 3 velocidades.
4: ¿Con luz o sin luz?
3: Sin luz.
4: ¿Nada? ¿Ni tenue?
3: Pues no me molesta.
5: No, sí, a mí me gusta ver, no me gusta imaginar, me gusta ver.
4: No, en casa oscura. Cuando se puede, cuando se podía.
3: Cuando se podía, cuando en otra época.
4: En realidad, como pinte, qué sé yo, no me voy a poner a apagar la luz.
3: Si está prendida, está
4: prendida.
3: Hola,
4: ¿qué tal? ¿Cómo estás? ¿Con medias o sin medias?
3: Sin medias, ¿qué es eso, boludo? ¿Dónde estás?
4: ¿Y en un apurado?
3: No, bueno. Pero no. A esta altura ya no hay apurado.
5: Es que depende, ¿viste? Cuando tenés la media sucia, que vos decís, ¿me la saco o no me la saco? O, por ejemplo, a mí me transpira mucho las patas.
3: Por eso, ya no. Aparte, igual a esta altura ya no hay apuradas.
4: ¿Y si hace
5: ¿cómo
4: frío?
5: No?
3: No.
5: Pero no. Por favor, no me vas a quedar mal.
3: Apuradas no hay ya.
5: ¿Qué
4: con,
5: no?
4: ¿Con o sin música?
5: Como ven.
3: ¿Cómo es? Como estés. Depende de qué estés haciendo antes.
4: Depende de dónde estés también.
3: Y también, eso sí, obviamente.
4: ¿Preliminar, sí o no?
3: ¿Qué sería preliminar?
4: Jueguito previo.
3: ¿Y qué es necesario?
4: Depende. A veces tenemos chicos dando vueltas y hay que ser rapidito y...
3: Ah, bueno, sí.
4: O sea, ¿entrada en calor o salís a jugar el partido así nomás, en seco?
5: Sí, pero te podés...
4: ¿Te podés agarrar?
5: Sí. ¿Te
3: jugás una mala pasada
5: de
3: la lesión?
5: Qué sé yo, no, preliminar, porque si no, no.
4: ¿Juguetitos en pareja, sí o no?
3: ¿Juguetitos en pareja? No.
5: Y yo, si a ella le gusta, sí.
4: Sí, ojo, ¿eh?
5: No, bueno.
4: Ah, bueno.
5: Si a ella le gusta.
4: Ah, bueno, sí, no, sí. Pero a ella le gusta y en algún momento te descuidaste y terminaste con un velador metido en...
5: No, ni loco.
4: ¿Lubricantes para masajes o lubricante con sabores efectos?
5: Ninguno de los dos.
4: No, con sabores.
3: Goloso, puto. ¿Realmente agranizada?
5: Igual el aceite Johnson para bebé va como loco.
4: ¿Mañanero o nocturno?
5: Los mañanero. Dos. Y yo mañanero. Nocturno también, pero...
4: Yo en el momento que me dejen a poder arrimar el boche, yo no tengo drama. ¿En silencio o con ruido?
3: ¿Qué sería ruido?
4: ¡Ah! ¡Ah!
5: Ah, con
4: los gritos, gemido. Los gemidos.
5: Con...
4: lo mismo. Qué feo cuando entrabas al tele y escuchabas que en la otra habitación la estaban pasando mejor que vos.
3: O al menos eso que decían, te hacían creer.
5: Sí.
4: No, que metían, escuchabas los gritos y tal.
5: No, una vez me tocó estar arriba de dos que parece que iban a tirar el telo abajo, boludo.
4: ¿En dónde era? Porque capaz que era yo.
5: En Belgrano creo que fue. Pero era impresionante, se movía. Yo sentía la vibración. Pero pará, negro, vas a romper todo.
3: Vas a romper todo.
5: ¿Eh?
3: Vas a romper todo.
4: Por el chiquito, ¿sí o no? Depende.
5: Sí.
3: Obviamente, sí.
4: ¿Trío, sí o no?
3: Sí, pero dos mujeres.
4: ¿Por qué?
3: Porque yo te estoy diciendo.
4: Ah, bueno.
5: Yo también.
3: Ah, mirá, el orgiómetro.
5: En el kiosco.
4: ¿En la casa de tus padres o en público?
3: Ah, en casa de mi padre.
5: Yo los dos.
3: Vos seguís.
4: ¿Qué pasó? Oh, un tema, así cuando venís seguís contestando.
5: No. Preguntame a mí de última. Pero ¿en la casa de tus padres o...?
4: En público, en la vía pública. O en algún lugar común.
5: Y yo lo hice en la vía pública.
4: Tiene otra adrenalina.
5: En un... Sí. Y nos vio un tipo.
4: Sí, un policía.
5: No,
4: me
5: no,
4: golpeó el vidrio y me dijo, no, señor, ¿qué hace?
5: No, era un auto, era... Era un como un baldío por donde se podía pasar. Pará, un cachito, que estoy hablando yo.
4: Está hablando del día que le rompieron el culo en un baldío. Que lo engancharon en un baldío.
5: Bueno, y bueno, salió ahí porque era a 50 metros de la casa de ella. Y bueno, salió ahí antes de despedirse. Pero eran, no sé, era tarde, era, no sé, no me acuerdo si era muy temprano a la madrugada, o sea, tipo 5 o 6, que estaba amaneciendo, me parece, o era de noche, no me acuerdo, pero sí, en esa época, loco, y con ella y con esa mujer, en donde sea, boludo.
4: La niña. Y bueno, a nosotros nos echaron de ahí las playitas de olivo.
5: ¿De qué?
4: De las playitas de olivo.
5: ¿Con tu señora?
4: No era mi señora, con otra.
5: Y porque, claro, no, ahí estaban,
4: pero estaban todas las parejitas
5: las
4: en el costadito.
5: Las tira-tira.
4: No, era pareja. Sí.
5: Ah, bueno.
4: Y el hijo de puta pasó con las luces de esa alta y dice: vamos, circulen. Están todos los vidrios empañados, todos los coches. Y ahí terminamos en Costanera Sur.
5: ¿Qué necesidad, no? De romper los huevos.
4: De envidioso, porque ellos estaban trabajando.
5: Si no estás haciendo, no estás rompiendo nada.
6: Sí, la verdad, ahí no puedo decir nada.
5: No estás rompiendo nada, boludo.
4: Estaba a punto de romper algo, pero bueno.
5: Pero eso, ¿sabes qué? Eso nos quedó de ver las películas yankees.
6: ¿El sacar a las personas?
5: No. El de garchar en el auto, en la costanera, por ejemplo. Eso es típico de película
6: sí,
5: yankee.
6: Sí, típico de...
4: No, típico o típico de rata que no tenés un mango para pagar un telo.
5: No, o típico también... De que eso se usaba en el autocine.
6: Te iba a decir eso. Si fuera autocine sería recontra yankee. Y comiendo hamburguesas.
4: Bueno, ahí en Castelar claro. Hay un bar que vos entras con el auto, estacionás, está todo oscura. Vos prendés las balizas cuando querés que venga el mozo. Después nadie te jode.
6: Jódeme.
4: No.
5: O sé sea si que por el estando. Precio de cenar podés garchar
4: vos
5: también.
4: Pedías una cerveza.
5: Ajá.
4: Prendías las balizas, venía el mozo, te traía lo que vos querías. Te cobraba, porque sí. Boludo no son.
5: Sí.
4: Dice, este hijo de puta pone el auto de marcha y se van a la mierda. Y vos hacías lo que vos querías. Todo el predio estaba oscura. El mozo se acercaba nada más que cuando vos prendías las balizas.
5: Y cuando tenés que salir tenés que prender las altas.
4: Sí, pero no podés ser tan hijo de puta, te vas con las bajas.
5: Bueno, con las bajas.
6: Sí. O con la exposición.
4: Digamos, en la calle tenía los ojos de gato marcados.
5: Ah.
4: Tipo prendido, o sea, si vos eras copado... Ya hiciste lo tuyo, te ibas por el caminito tranquilo.
6: Sí. ¿Qué lugares que conoce usted que son increíbles, no?
5: Sí, la verdad.
6: No, así bueno, como lo ve.
5: Es muy buena, bueno, yo no la vi había... en ninguna red social esa, ¿eh?
6: No, ve.
5: Es muy buena la de Polici.
6: A ver, pará, ¿cómo se llama el bar?
4: No sé si sigue.
6: Bueno,
4: después,
6: bien,
4: el sábado si paso... El
5: ¿cómo no va a seguir si es una idea genial?
4: Sí, pero cambió mucho esa zona.
5: Ah.
4: Cerraron muchos negocios.
5: Capaz que era de un cana, boludo.
4: Y en Flores, en sí. Rivadavia y San Pedri, y en Nazca y San Pedri y Rivadavia, había un bar que abajo era bar común. Y arriba tenías reservado.
5: ¿En auto?
4: No, caminando.
5: Ah.
4: Y el reservado era luces apagadas y...
5: Y arreglate.
4: Sí. El mozo pasaba una vez, te traía lo que vos querías, y si querías algo más tenías que ir a buscarlo.
5: Claro.
6: ¿Dónde estaban Castelar?
5: Te tenías que vestir y ir a buscar.
4: ¿El otro? El costado de la Gona.
6: A oscuras.
4: ¿El hotel? ¿El bar, digo?
6: En oscuras.
4: ¿En Flores?
6: Vamos a ver si encontramos, capaz que está así.
4: Sí, el bar está, sigue estando, pero no sé si sigue haciendo lo mismo de antes. Cambiaron muchas cosas.
6: Sí, puede ser.
4: ¿Qué preferís, hacer sexo oral o recibir sexo oral?
6: Recibir.
5: Recibir y da.
4: Está bueno bajar a tomar agua de vez en cuando. Sexo durante
6: el... Sarmiento.
4: ¿Sexo durante 2 minutos o durante 2 horas?
5: 2 horas. Yo
6: hasta ¿terminó? Que... ¿Fue eficiente? ¿Se terminó?
4: Sí, 2 minutos bien dado y ya está.
6: El helado no, el pelado ya está, el largo lo tiene que largar.
5: No. Esa es una pregunta muy machista porque el hombre quiere sacarse...
6: ¿Estás preguntando a mí?
5: Quiere sacarse la leche y no piensa en la mujer.
6: ¿Estás preguntando a mí?
4: ¿A vos? Pero si ya tuve juego previo.
5: No, yo hasta que no haya olor a pelo quemado no paro.
4: Tenés cuidado, como te borras o no tenés pelo en el culo. ¿Con o sin forro? Así, porque acá dice con o
5: sin... Sin.
6: Sí.
4: Con, siempre.
6: No, está bien, pero no estamos hablando de la moralidad, ¿eh? No estamos hablando tampoco.
4: No,
6: de...
4: la única vez que fue sin, vino, tengo un enano, así que olvídate, con, siempre. Siempre, con. Y si no, vasectomía. ¿Pagar o que te paguen por tener sexo? Que me paguen. Nunca pagué por tener sexo.
5: No.
6: Nunca pagué.
4: ¿Para no ser el matrimonio cuenta como pagar?
5: Sí. Es una forma de prostituirse el matrimonio. No, yo pagar ni en pedo.
6: ¿Pagar ni en pedo?
5: No. La única vez que lo hice me arrepentí tanto. Terminé hablando con la mujer, boludo.
4: No, yo nunca pagué.
5: No. La verdad que no.
4: ¿Usar las esposas en las manos o que te venden los ojos?
6: Que me venden los ojos.
5: Que me venden los ojos.
4: ¿Que te aten, no?
6: No. Oh, sí, bueno, no sé. Me acuerdo del juego de Geraldo, o sea, como que...
4: No existía. Yo me acuerdo de la ciudad de Lulú, si querés. ¿Sexo pervertido o sexo romántico?
6: ¿Qué sería sexo pervertido?
5: Perversión.
4: A lo que viene.
5: Perversión.
6: A lo que viene.
4: Sexo salvaje, sexo duro.
6: No.
4: Romántico.
5: Hoy estaba viendo un posteo de Indirectas Argentinas en Instagram, muy bueno, que decía, a ver si lo ubico, seguí un poquito más a ver si lo ubico, ¿vale?
4: ¿Contra la pared o en la cama?
6: Contra la pared.
4: Es hermoso.
6: Sí.
4: Y arriba la mesa.
6: Después me gustaría que busques, ¿sabes qué? Fantasías sexuales, a ver qué hay.
4: Te lo busco.
6: Porque siento que hay... Es raro.
4: Esta es difícil de responder. ¿Qué preferís? ¿Ser virgen hasta los 40 y después tener sexo increíble toda tu vida? ¿O tener sexo mediocre toda tu vida? Sexo mediocre toda
6: tu vida. Hay una pregunta clave ahí. Que habría que hacer una pregunta.
4: ¿Hasta qué edad?
6: No, una pregunta clave en esa misma postura.
4: Después de los 40 no se te para más.
6: La variedad.
4: Ah.
6: ¿Es hamburguesa siempre de los 20?
4: O le metemos
6: o
4: cheddar.
6: A partir de los 40 le metemos hamburguesa, cheddar, milanesa, de todo. Porque no es lo mismo, porque a veces es un 40, ponés, el 40
4: hasta los
6: 40.
4: Ser virgen hasta los 40, no la pusiste nunca hasta los 40.
6: Claro, y después, bueno, está bien, y aunque ahí no me estaría preocupando.
4: Y lo que pasa es que, pero después de sexo increíble, ¿qué te quedan? 20 años de vida útil.
6: Y bueno.
4: Para eso hubiera disfrutado. Son los mismos 20 años que hubiera disfrutado de.
6: Por eso, por ejemplo, ¿qué preferís? ¿40 años de variedad? No, 40 años de bueno, pero siempre comiendo hamburguesa. O a partir de los 40, pero con variedad. Cuando hablamos de variedad, hablamos desde chicas de 40 y pico como chicas de 20 y pico.
4: Ah, no, bueno, sí, si me lo planteas en ese punto, sí.
6: Pero a partir de los 40.
4: Vengan los 40, sí.
6: No, ¿Viste? ¿Viste como no. El tema no es que...
4: Escuchate, ¿no?
5: escuchen esto. Oli, para confirmar la acogida de hoy a las 7:48 de la mañana, le pone jajajajaja. Ja, ja, ja, ja.
6: Sí.
5: El otro le pone jajajajaja ja, ja, ja, ja, a las 9:19, o la otra, no sé. Claro que sí. Hoy la podemos atender.
6: ¿La podemos qué?
5: Hoy la podemos atender. A ver, los comentarios. 16 comentarios. Algunas mujeres dicen que eso es fake. Otras dicen que nunca me pasa. Soy el único que la choca que se hable de... ¿Quién es? ¿Qué es? Una mujer dice jajaja. Otra mujer dice... Es representante de atención al público, está bien pago ese representante, jajaja, ja, ja, excelente, qué
6: buena
5: onda.
6: ¿Pero qué estás leyendo?
5: Estoy leyendo de indirectas.ar un mensaje.
6: ¿Indirectas.ar?
5: Indirectas.ar, ARG.
3: ¿Qué preferís?
4: A ver, para, para.
5: Sí.
3: ¿Tener sexo durante un minuto todos los días?
4: Sí.
3: ¿O un buen sexo durante 10 horas seguidas una vez al mes?
4: Lo mismo que te dije antes. ¿Terminó el pelado?
3: Pero sexo durante un minuto todos los días, por lo menos algo. Ya es más que lo de ahora, así que...
4: Sí.
3: Y 10 horas, tengo un chico, me interrumpe.
4: Es mucho, sí.
3: ¿Qué preferís? ¿Una cara bonita o un cuerpo sexy?
4: Cuerpo sexy.
3: La cara la tapo con la almohada.
4: Sí.
3: ¿Qué preferís? ¿Que te digan palabras sucias o la mudita?
4: La mudita.
3: ¿Qué preferís? ¿Masturbarte una sola vez al mes o tener sexo una sola vez al año?
4: Una vez al mes masturbarme y no tener sexo.
3: Claro.
4: O tener una sexo una vez al año y poder tocarme todo el tiempo que quiera. Vamos a la segunda.
3: Tocate y fuga.
4: Sí, tocate y fuga, vos decidís cuándo.
3: ¿Cucharita o frente a frente? ¿Sigo? ¿O vamos a un tema?
4: Vamos a un tema. Vamos, bueno, a un tema.

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5: Estamos de vuelta. Último bloque. Y acá encontré las 20 fantasías sexuales entre los hombres con mayor popularidad, digamos, por decirlo de alguna forma.
6: ¿Entre hombres o hombres y parejas?
5: No, en pareja. Con lo
6: ¿a verga?
5: A ver ustedes qué opinan. Dominación es la primera. Dice que el éxito masivo de las 50 sombras de Grey contribuyó mucho a popularizar el mundo del BDSM, que hasta entonces siempre había tenido un aura oscura y extraña. Eso abrió las puertas que muchos hombres tuvieran menos reparos en reconocer lo que les atraía del mundo de la dominación. Es decir, dominar a tu pareja.
2: No, ser dominado.
5: Bien, la segunda es sumisión. Ah. En el lado contrario de la ecuación, la sumisión resulta un alivio para muchos hombres que habitualmente desempeñan un papel dominante en las relaciones sexuales con su pareja y también en otros ámbitos de su vida como el trabajo. Tradicionalmente, a los hombres se les anima a hacer grandes cosas, a tomar toda la responsabilidad que sea posible, a ser directores, emprendedores, machos alfa, petes y demás. Muchos aceptan este rol y hacen lo que se supone que tienen que hacer, pero no porque ellos dejan sentir incómodo, bla, bla, bla.
2: Matrimonio se llama eso.
5: Pero sumisión, sí, está de verdad.
2: Matrimonio.
5: El número 3. Tríos y orgías.
2: No.
5: Sin duda, una de las fantasías que suelen estar muy arriba en las listas de deseo de los hombres es el deseo de verse involucrado en tríos, cuartetos, quintetos, extetos. Este tipo de pensamiento refleja el deseo de volver hacia el lado más animal del sexo. No, evidentemente
2: no. No, evidentemente no. No, acá no funciona eso.
5: Cuarto. Fantasía, sexo en público.
2: No,
5: a los hombres nos encanta.
2: ¡Qué asco!
5: Nos encanta imaginarnos teniendo sexo en algún lugar público sin que nadie se dé cuenta, como los probadores de unos grandes almacenes, un ascensor o en el cuarto de baño de un avión. Nos pone a 100 pensando que en cualquier momento alguien puede entrar y vernos garchar.
2: El baño del avión es chiquito, no puedes tener sexo, ahora sumo un pete.
5: Ahora vamos con uno, con el quinto, que es medio polémico.
2: ¿Sexo en público? No, qué asco.
5: Dice ver a su pareja tener sexo con otra persona. Es una fantasía. Me he puesto el número 5.
2: Si es pareja, no, ni en pedo.
5: Se llama cuckolding. Puede servir como una forma de superar la rutina sexual y quizá algo paradójicamente de unirte un poco más a ella.
2: Pero esos son muy yankees.
5: Sexo en lugares inusuales. Hacerlo en la cocina, en el balcón, encima de la lavadora.
2: Eso es inusual.
5: Jugando. Tener sexo en lugares de huésped.
2: Pará. Mira, estás centrifugando el lavarropa. Que no te pegue una patada del coso.
5: Tener sexo en lugares de vuestra casa en el que no solés hacer tiene una fantasía humilde, muy fácil de cumplir, pero no por ello menos común y satisfactoria.
2: Pero en la casa, en cualquier lugar, no es de coso. Raro.
5: Bueno, no lugares tradicionales o habituales, digamos, no, que no sea la
2: el
5: cama.
2: El único lugar tradicional es la cama, después cualquier cosa fuera no tradicionales.
5: No, el sillón también, por ejemplo.
2: ¿Es no tradicional eso?
5: No, eso es tradicional.
2: No.
5: Roleplay. Consiste en que durante el acto sexual, o más bien el tiempo que hayan destinado a jugar y tener relaciones sexuales, se asume una identidad diferente a la real. En este sentido, está muy relacionado con las fantasías de dominación o sumisión, donde también se interpreta habitualmente un papel.
2: Los disfraces, el cosplay, todo.
5: Cosplay es el número 8.
2: En realidad nunca, en mi época no existía eso.
5: Se refiere a vestirse como un personaje concreto, normalmente de un libro, una película o un videojuego, y puede también hacerse sin un componente estrictamente sexual.
2: Pará, cuenta una fiesta de disfraces y que después saliste de ahí.
5: Sí.
2: Pero yo estaba en una fiesta de disfraces.
5: Y bueno, cosplay.
2: ¿Por qué cosplay? Fiesta de disfraces. Cosplay es vestirte especialmente para...
5: Para eso.
2: La mucamita, la enfermerita.
5: Este sí podría... Acá, hasta ahora ninguno de los que acaban de decir como fantasías sexuales, güey, me llegué yo a... A despertar el indio. Este por ahí sí. Sexo con un desconocido.
2: Así te quedó el chimolo.
5: Acostarse con alguien random, con quien se cruzan en su día, es una de las fantasías más comunes entre los hombres. La fantasía puede tomar varias formas, como por ejemplo llegar a un bar, a hacer contacto visual con alguien y acabar haciendo el amor en una casa, en un hotel.
2: Esa es una fantasía. Eso se llama gente hablar con el otro.
5: Bueno, sí, pero no...
2: Pará, pero en la época nuestra, boludo, ibas a un boliche y si no hablabas... Ahora los pendejos la tienen fácil, boludo. Ahora le garchotean por Instagram.
5: Eso sí, por Tinder.
2: Por Instagram. ¿Qué Tinder? Ya ni Tinder usan, Instagram. Puesto número 10, o número 10, voyeurismo o voyeurismo, consiste en observar, incluso escuchar, a otras personas teniendo sexo para conseguir así excitarse.
6: No me interesa.
2: Homoerotismo.
6: Calentarte con homosexuales.
2: Es una fantasía más inconfesable, ya que desafía las normas de algunos sectores de la sociedad. En un estudio realizado en 2019, publicado en la revista Social Forces, se descubrió que entre un 3,6 y un 4,1% de los hombres heterosexuales y entre un 7,6 y un 9,5% de las mujeres heterosexuales se sienten atraídos en ocasiones por personas del mismo sexo. No es mi caso bajo ningún aspecto.
6: Depende.
2: No.
6: Si es un traba que está lindo.
2: No, pero no parece, ¿no? Sería una especie de cosplay.
6: El ADN masculino. Chris miró, no te atrajo nunca.
2: No, el bondage.
6: ¿El qué?
2: Bondage. El bondage, no, el es la B en el BDSM y consiste básicamente en la inmovilización de uno de los participantes en la relación sexual.
6: Ay, que te aten. Claro. Está bueno.

0: Tener un despacho propio, una sala de reuniones o forzar encuentros con la máquina de café pueden ocasionar varias fantasías inconfesadas.
1: No, la máquina de café no, porque te podés quemar. Te digo porque está caliente la máquina a veces.
0: Sexo con los ojos vendados.
1: ¿Pero arriba del escritorio del jefe? Oh.
0: ¿Por qué? El jefe, nazco del jefe.
1: Arriba del escritorio del jefe, no con el jefe.
0: No, y también, nada. No,
1: le enchastraste todo el escritorio. ¿Sabes?
0: Una fantasía no muy difícil de cumplir y que te permitirá tener nuevas excitantes sensaciones es vendas a los oídos.
1: Los ojos.
0: Masajes eróticos.
1: No, porque en algún momento van a querer burguetear
0: el chimuelo. Sexo en la piscina. Uno de los lugares con los que todo el mundo fantasea para tener sexo es en el agua.
1: En el
0: juguetes
1: mar
0: eróticos.
1: En el mar también.
0: Y bueno, juguetes eróticos.
1: Ahí ya no me animo.
0: Sexo en el gimnasio. Yo sí puedo decirte, porque hay cada. Yo veo y veo cada cosa. Que... No es lo
1: gimnasio
0: que uno,
1: vacío.
0: No es lo que uno espera, porque cuando yo no iba al gimnasio, yo decía, el gimnasio están todas buenas. Nah.
1: No, para esto está transpirado.
0: No, hay algunas que vos decís.
1: Si bajás a tomar agua, está salada.
0: Hay un par que decís, que son habituales al lugar donde voy. Decís, caramba. Y las ves, decís, bien. Pero son pibas. Que.
1: Ya estamos en otra.
0: Pasa que cuando son pendejas, como que decís a los 48 años, decís, es lógico que estén bien. Tienen 20 y pico de años, que no va a estar mal, lógicamente. O sea, el loco es ver a alguien de 40 y pico que esté bien. Pero. ¿20 y pico? Sí, obvio.
1: De 20 y pico voy al gimnasio nomás que para mostrar el culo.
0: Sexo en la playa.
1: Sí.
0: Sexo en el avión.
1: Es difícil en el avión.
0: El avión es nunca.
1: Tenés que hacer un viaje de 14 horas.
0: No, a ver, ¿por qué tanto?
1: Porque es en el único momento en que la azafata se va a dormir. Si no, ¿cómo hace?
0: Ah, pues es verdad, pues entra.
2: La cojo a la azafata.
1: No, eso también. Aparte viajas gratis con la azafata. Pero no. En lo de cabotaje no podés.
2: ¿Cómo no?
1: ¿Qué?
2: ¿Garchar?
1: No digo que no podés garchar, pero no te da el tiempo.
0: Acá lo que está diciendo dice, sexo en un avión, una de las fantasías más comunes entre los hombres.
1: Y en el baño es mentira, no rompa la bola.
0: Un encuentro casual en el baño o para tener un momento de relax durante un viaje largo.
1: En el baño lo único que te pueden hacer es un pete, lo único que podés hacer.
0: No hay mucho lugar.
1: Y no tenés lugar. Mirá el tamaño que tenemos nosotros, boludo. Lo metemos en el baño. Agradecé que de pedo que cuando tirás la cadena no te chupa el agua.
0: Sexo anal.
1: Ah, ya. Así te quedó.
0: Provocar squirt.
1: Es difícil, ¿eh?
0: Dicen que sí.
1: Tenés que entrenar mucho los deditos.
0: Hay una guitarra importante. Oh. Sexo tántrico.
1: Pero es posible, ¿eh?
0: Sexo tántrico como Javier.
1: No,
0: Gerardo.
1: Eso es una mentira.
0: ¿Sí?
1: Es una mentira.
0: Dirty Talk. Dirty Talk.
1: No, Dirty Dancing era
0: la. Y hablar de. Produce reacciones químicas.
1: Por teléfono.
0: Claro, sexo telefónico está el otro.
1: Es aburrido.
0: Striptease.
1: No, mirame lo que soy, boludo. Llego a hacer un striptease. Me han hecho.
0: ¿Te han hecho un striptease?
1: Sí.
0: ¿Y cómo terminó?
1: Garchando.
0: Ah, bien, bien, bien.
1: ¿Cómo puede terminar?
0: No sé qué sé yo.
1: Y pensando, mirá lo que me estoy comiendo.
0: Ah, usted aplaudiendo de pie.
1: Sí, sí. Te mirá y decís, ¿cómo estoy?
0: Porque cuando por ejemplo, cuando uno va a las páginas pornográficas, ¿cuál es la categoría que más se ve?
1: ¿En qué?
0: En las páginas porno, ¿cuál es la...
1: Amateur.
0: ¿Por qué?
1: Porque en tu subconsciente pensás que no está preparado.
0: Porque es feo, ¿no?
1: Como que te crees que es un poquito más que puede ser casual.
0: Hoy, por ejemplo, estuve viendo porque me apareció justo en el... Bah, justo, no, me apareció... Hay un video muy muy conocido.
1: Me apareció justo. Estabas buscando.
0: Estaba.
1: ¿Cómo reparar una nodu y te apareció de casualidad un video porno?
0: Estaba viendo estas cosas acá para llevar hoy a. Traer hoy a la cara de radio y charlar un poco. Y entonces

0: Me encuentro con un video que es muy, muy habitual, que está y que siempre aparece en pornográfica, que es un petizo que se está volteando una perra impresionante en un depósito, en unas cajas, en un depósito. Y la historia que uno se imagina es que es el jefe, que, bueno, una empleada joven se la llevó al depósito, le dio matraca y bueno, pipi. Y hoy ese video lo acabo de ver. Porque lo vi porque me llamó la atención porque tenía audio, era más largo y tiene toda la historia de cómo se ha dado ese mismo video, o al menos cómo estaba inventado. Y dije, qué loco, porque lo que uno se imaginaba antes, que era el jefe volteándose a la empleada y te haces toda la historia, nada que ver con lo que pasó en realidad, que era una mina que colombiana que está en México y que fue a filmarse tocándose una teta y... Y el de seguridad le dice, no puedes hacer eso. Yo se la llevo al depósito. Y la mina era trola, era, porque era flor de trola, y le cobra por garchársela y toda la bola. Y vos decís, qué loco, porque el fragmento que se había visto del video era nada que ver con lo que realmente pasaba en el video en grande. Pero agarraron un fragmento chiquito, y ahí es cuando uno dice, cómo los hombres somos, o por lo menos yo en mi caso, somos capaces de hacer toda una historia sobre algo. Y cuando vas a un video porno que ves que está muy armado, que hay 16 filmaciones que están claramente, ves que está cuidaron la luz, cuidaron hasta el sonido, de cómo salen los videos, es como que decís, una cagada. ¿Sí? Por eso por ahí amateur es más el que más llama la atención, porque amateur te pareciera como que...
1: Es como que...
0: Es algo que no estaba en los planes, digamos. Salió de la nada.
1: Amateur, sí, amateur. Lésbico.
0: Ah, lésbico. Sí, algo
1: que... Gay no mirás.
0: No, eso no. No, pero no porque me dé asco, nada, es porque no me llama la atención, pero me gustaría a veces ver para ver qué hacen ahí, porque no. Es como que en mi mente el sexo es de una forma, a veces, pero.
1: Juegan al espadeo.
0: Pijas ahí dando vueltas, ¿sabes? No.
1: Juegan al espadeo, espadean al esgrima, ta, ta, ta, ay, matame y.
0: Sí.
1: Y se agache en un sarte y lo mata.
0: Claro, no sé, qué sé yo.
1: El tema, yo para mí, el que es gay por una sola razón.
0: ¿Por qué?
1: Porque todos tienen un pedazo de socotroco que le llega hasta la rodilla.
0: Es increíble la verga que tiene.
1: Para mí el culo se asusta y dice, ¡ay! Por eso son gays.
0: Es grande. Hay
1: gays. Para mí se la acomodan para atrás y va tomando el gustito, va entrando.
0: Unas grandes vergas. Enorme vergas, es cierto. Es verdad.
1: Es terrible.
0: A veces,
1: está con sueñito.
0: No, me quedé pensando en las pijas que he visto. Una de cosas. No tengo sueño. Como usted ya sabe, me acabo de sacar las lentes. Entonces a mí me provoca que cuando me saco las lentes, como veo mal...
1: Se te cierran, no enfocás el HD.
0: No, es como que me molesta ver así, como veo mal, entonces cierro los ojos. Porque me molesta no poder ver bien. Entonces me molesta no ver, entonces cierro los ojos.
1: ¿Y no podés usar lentes comunes?
0: ¿De anteojo? Sí, está en el auto. Ahora lo voy a poner para manejar. Pero me saqué porque estos que tengo acá son descartables. Y la verdad es que vienen peor, porque tienen que durar 2 meses. Y voy por el sexto ya mes. O sea, es que estoy indignado.
1: ¿Son los que compraste ahora?
0: No, los compré y no los abrí todavía. No los abrí todavía, los que compré. Tengo 6 pares en mi casa. Sigo usando los de la vieja tanda.
1: Ah, bien.
0: Sí. Pero pasa que a veces sucede que después de un tiempo que usas los mismos lentes, empiezan como no a ensuciarse, pero empiezan a molestar, porque ya es como que se pone más desgastado. Entonces ya empieza a joder el ojo, te lo sacás, entonces ya está. A ver, me pasa a mí cuando saco las lentes como que me dan ganas de cerrar los ojos y ahí me duele. Cosa que no va a suceder porque son las 11 menos 8 minutos a la primera de Gisela, qué sé yo, y después...
1: ¿Vas allá?
0: Sí, los martes cuando salgo de acá voy para allá.
1: ¿Cuándo viene?
0: ¿Quién?
1: Gisela.
0: No creo que venga, no, ya... No creo que venga. Entonces me voy allá, voy a dormir allá y...
1: ¿No te va a tu casa a dormir?
0: No, los martes no.
1: ¿Estás sola?
0: Claro, cuando estás sola las chicas se van con el padre. Y bueno, me quedo ahí un rato a dormir. Mañana me quedo con mi
1: hijo. ¿Mañanero o nocturno?
0: No, dormir. Esas cosas son... ¿sabes? Somos grandes ya, eso es...
1: ¿Por eso? ¿Mañanero o nocturno?
0: No, esas cosas son para cuando uno tiene 20 años, uno me rompa las bolas. Ahora voy a dormir, a descansar. Ahora la pregunta sería, ¿con ventilador o sin ventilador? Depende del calor que haga.
1: No, abro la ventana. Está fresquito.
0: Está lindo, usted está lindo.
1: Sí, qué sé yo.
0: Va. Es el momento de retirarnos. Bomba de tiempo, evidentemente no viene. Acá hace frío, así que vamos a un tema.
1: Sí.
0: Y nos vemos el martes que viene. Chao, che.

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Beneficios de escuchar música rock. Se dice que para escribir sus novelas, Stephen King escucha rock. Cierto o no, en sus teorías del efecto Mozart, Don Campbell ha escrito mucho sobre la dificultad de encontrar concentración para generar ideas en compañía de ritmos tan densos y acelerados. Sin embargo, destaca la capacidad de inyectar adrenalina al cerebro. En este sentido, muchos preparadores físicos utilizan la música rock para las etapas de acondicionamiento físico, resistencia y fuerza. Diversos estudios han relacionado a la música rock con un incremento en la resistencia a la hora de hacer ejercicio. Particularmente el rock y el pop ayuda a mejorar el desempeño físico en actividades cardiovasculares.

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Si hay un artista con el que se ha cebado la prensa antes y después de su muerte, ha sido Michael Jackson. Desde las acusaciones de pederastía hasta su nariz de quita y pon, parecía que ninguna historia era descabellada si se trataba del rey del pop. Sin embargo, el rumor más estrambótico que llegó a correr sobre él fue el que aseguraba que el cantante tenía en casa los restos mortales de John Merrick, el célebre hombre elefante.

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1: Soy Santiago Alonso, soy periodista y esto es un podcast sobre el mundo de la radio.
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1: En los tempranos 2000, cuando uno andaba por los 20 años, 20 y pico, la difusión de la música se daba exclusivamente en las radios más importantes. No por ser peyorativo con los medios locales, ni mucho menos, que también tienen su grado de importancia. Hablo de las FMs de música masivas, esas que se escuchan en taxis, en kioscos, en oficinas, en todos lados. Radios como Rock and Pop y Metro vendían los festivales de música insistentemente. Unos lo hacían con el Quilmes Rock y otros con fiestas electrónicas como la Creamfields o la South American Music Conference. Las celebridades de ambas emisoras garantizaban la presencia de la audiencia, que eran quienes escuchábamos los programas a diario y que comprábamos las entradas justamente como consecuencia de eso, ¿no? La vida era simple. Las emisoras tenían a lo sumo un dominio en internet, un teléfono para recibir SMS, mails y Facebook, y eso era todo porque Instagram y TikTok no existían. Si bien ya existía el MP3, el consumo musical seguía dándose en la radio y los formatos de humor y mesa de amigos hacían posible que el rating, bueno, acompañase. Existía, y existe, pero de forma diferente, el público cautivo. Más o menos desde el año 2016, supongo, aproximadamente, se produce un quiebre que vino acompañado del enojo de las discográficas. Los artistas y especialmente los empresarios del rubro argumentaban que no veían un peso por las descargas ilegales. Esto no es nuevo en absoluto. Si tenés más o menos 30 y algo, vas a recordar todo el lío que se armó entre Metallica y Napster, allá por el 2000. Si sos más joven, bueno, googlealo y vas a ver que, bueno, esta disputa existe hace mucho tiempo. Los artistas, mientras tanto, comprendían que las descargas ilegales impedían que el público fuese a una disquería a comprar el álbum y sus chances de supervivencia se daban por las presentaciones en vivo. Los pericos, por ejemplo, ya no hacían un espectáculo por mes, sino tres o más. Las empresas entendieron que para combatir lo que ellos llamaban la piratería, debían poner a disposición una herramienta que posibilitase al usuario pagar una tarifa mínima y disfrutar el contenido, pero de forma legal. Toda internet fue más a ese lado, y así se profundizó la llegada de Netflix en Argentina, después Amazon Prime Video, Crunchyroll para los fans del anime y HBO Max, entre otros tantos. Si hablamos de música, ¿quién llegaba? Spotify, dispuesta a hacerse popular en la Argentina y el mundo, con una intensa campaña publicitaria en radios, no te sea lo contradictorio de ello, ¿no? O sea, escuchar una radio y que te recomiende una plataforma para que dejes de escuchar la radio. Vía pública, subtes, trenes y también colectivos. ¿Y qué pasaba con las radios? Bueno, emisoras como Vorterix, Rock and Pop y Metro continuaron y continúan pasando música, pero priorizaron el contenido. Ese que no se encontraba tan fácilmente en el mundo del on demand, al menos en ese momento. Estamos ahora en el 2015. Y se empezaba a hacer popular la radio con video. El tiempo pasó y llegamos a una década nueva, llegó el 2020 y con eso, obvio, la pandemia. El aislamiento y la escucha de radio, que si bien aumentó por el aire, después registró una baja, especialmente en los jóvenes. ¿Qué entendemos por jóvenes? Hombres y mujeres de entre 18 a 25 años. En marzo del año que viene cumplo 37, y cuando yo tenía 20 solía escuchar radio por FM e incluso por AM llegado el caso. Esta generación de jóvenes no es que estuvo ahí y se fue. Directamente, nunca estuvo. ¿Y por qué nunca estuvo y quizás no esté? Los motivos son varios. El primero es la costumbre. Todos tenemos hoy un teléfono en la mano. Más o menos moderno, pero en la mano al fin. Esto hace posible la descarga de aplicaciones e incluso de las radios que nos gustan y, obviamente, Spotify. Podría aventurarse que otro motivo es que no hay en las FMs, más conocidas, programas conducidos por pibes de esas edades. Siempre hay treintañeros o más grandes queriéndole marcar a los pibes qué va y qué no va. Una fórmula que funcionó, por lo menos hasta hace unos años, y que luego generó una caída en el encendido. Las redes. Siempre son las redes. En las redes están los jóvenes experimentando, grabando, subiendo, polemizando y posteando. Ya ni siquiera están en Facebook. En Facebook están los padres, están los primos mayores, están los tíos. Sino que están en Twitter, un poco, mucho más en Instagram y centralmente en TikTok. La clave, la inmediatez. Es posible que en el único caso en el que estén escuchando radio sea cuando viajan en auto con familiares o amigos, que sí tenemos esa costumbre. Quizás ahí conozcan Aspen, Metro, Pop Radio, Radio Disney, pero siempre van a ser turistas pasivos y difícilmente las elijan por mutuo propio. Spotify y en menor medida YouTube satisface esa necesidad de música. En mis años mozos, por así decirlo, lo hacían las radios y los canales de música como MTV y Match. Hay además otro fenómeno que se corresponde con algo que ocurre especialmente en Buenos Aires y es por una cuestión técnica muy compleja. El espectro es un quilombo. Entre radios legales, ilegales, con y sin papeles, conocidas y no tanto, se hace imposible sintonizar cualquier propuesta. Esto hace que en zonas céntricas de las ciudades no llegue lo que antes sí, entonces la escucha pasa a ser online. Por otra parte, para los pequeños radiodifusores, los costos energéticos hacen difícil el sostenimiento de un proyecto, tanto comercial como artísticamente. Entonces, las radios tomaron la decisión de hablar de un público tan concreto como lógico, el que todavía tiene por costumbre escuchar radio de forma tradicional. Metro, que era la emisora cool, canchera, la que traía lo nuevo y lo que no se escuchaba, llevó a cabo la mayor transformación de su historia. En 2020, a fines de ese año de la pandemia, sufrió la partida de sus figuras centrales: Mario O'Donnell, Andy Kunetsov, Matías Martín y Sebastián Weinreich. Se fueron para armar un proyecto similar, pero con otros propietarios y otra dirección. La 95.1 entonces repensó su audiencia, tanto desde los contenidos como desde la música, el motivo muchas veces central para poner una radio en lugar de otra. De esta forma, sumaron música que fue un suceso en los 90 y 2000 y también en los 80, hablándonos a nosotros, a los que tenemos 30 y tantos. De esta forma, no es alocado que en el programa de la mañana suenen los Pet Shop Boys, Technotronic, Erasure y otros. Metro dejó de ser entonces una radio moderna para pasar a difundir oldies que disfrutamos. A diferencia de las redes y la música de moda, ellos sí nos hablan a nosotros. La misma estrategia tomó FM Rock and Pop, una de las radios más importantes de la historia de nuestro país. Muchos años antes difundía nuevas bandas, tanto en inglés como en castellano, en su rotación musical. Y tras la partida de sus figuras centrales y la desnoventización de Rock and Pop, la salida de Lalo, Bernassi, Bobby Flores, Pergolini, obligó a la 95.9 a hacer cambios. Ya no emitía canciones nuevas, sino clásicos del rock. El lado A que escuchamos mil veces y no queremos dejar de escuchar: Back in Black de AC/DC, Love Shack de B-52, Western de Ataque 77, The Real Slim Shady de Eminem y No Be in Trend de Charlie, por poner algunos ejemplos. Nadie está diciendo que sea música de menor calidad, sino que se piensa la lógica de emisión de un modo diferente. Lo nuevo no está solamente en la radio, sino mayoritariamente en las redes, donde los artistas tienen un sistema propio de distribución. Hace tiempo, las principales discográficas le pagaban estas y otras radios para que pasasen el hit. Hasta llegó a haber una emisora con ese nombre. Esto ocurría en los programas de mayor facturación. Eduardo de la Puente llegó a decir en el pico de popularidad de Cuál Es que él sentía que el problema de esa radio no era la música, sino la reiteración de la música, y que muchas canciones las sentía como tanda. Esto se lo dijo el periodista Sergio March en ese libro fabuloso llamado Cinta Testigo, La Radio por Dentro. ¿Nunca se preguntaron por qué un mismo tema se emitía cada 2x3 en diferentes programas? 6 de la mañana, 1 de la tarde, 3 de la tarde, 8 de la noche, 7 de la mañana, 10 de la mañana, 12 del mediodía y así. Bueno, esa es la discográfica pautando. Como pautan las empresas de telefonía, servicios de streaming, shampoo, supermercados, automotrices, etc. Sí, es importante que el mundo analógico tienda puentes con lo digital. Tener Twitter, Facebook, Instagram y WhatsApp. Pero lo central es eso, hablarle a alguien específico. Más aún en tiempos en los que hay audiencias que nunca estarán en la FM, sino en Internet, donde la batalla puede ser interminable. Lo que no cambia es la necesidad de una idea. Una idea, una idea, una idea.

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2: Comportamiento humano. Nuestro comportamiento puede verse grandemente influenciado por la música que escuchamos. En el área laboral, nos ayuda a mantenernos enfocados y activos. En general, ayuda a que seamos más productivos. Dependiendo de la tarea que debamos realizar, es el tipo de música que debemos escuchar. Música pop para tareas rápidas y precisas. Música clásica para problemas matemáticos. Música ambiental para evitar cometer errores de tareas de entrada de datos. En el área educativa, ayuda a bloquear el mundo exterior y que nos concentremos en estudiar. Aprendamos más eficientemente y desarrollemos mejores habilidades intelectuales.

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1: Es de reputazo colaborás usar delivery. El macho va a la pizzería, compra y se banca a la espera y se come una empanada de carne mientras el cornudo de la motito saca el asiento para sentarse directamente en el caño.
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1: Hola, ¿qué tal? ¿Cómo les va? Soy Santiago Alonso y esto es un podcast sobre radio. Hemos prometido una segunda parte sobre la historia del fenómeno Aspen y encontramos el mejor lugar para poder hacerlo. Vamos a apoyarnos en parte en una página que es agustinespada.wordpress.com, perteneciente a justamente Agustín Espada, una persona que es una persona estudiosa sobre los medios de comunicación, que es licenciado en comunicación social por la Universidad Nacional de Quilmes, es también magíster en industrias culturales, entre otras muchísimas cosas, y que siempre se despega con historias interesantes sobre medios de comunicación, sobre tendencias, estadísticas y novedades de todo tipo. Así que citamos la fuente, cumplimos con lo que tenemos que hacer, que es, si vamos a citar material, en efecto, hacer alusión a quien lo ha producido, y pasamos a disfrutar esta cuestión que tiene que ver con esta radio, que la han apodado, ¿no?, una radio de consultorio, pero es mucho más que esto, ¿no? En un contexto donde las historias y los programas, especialmente periodísticos y de humor, están perdiendo cierto grado de vigencia, cierta frescura, queda la música, y justamente en ese sentido las encuestas y los ratings así lo anuncian. Aspen es la segunda radio más escuchada del país después de FM 100. Aspen es una de las radios que mejor llegada tiene y que, por supuesto, tiene un público absolutamente claro, porque pasó de estar en un puesto muy lejano en el podio a estar segunda. ¿Qué tiene que ver con la radio? Muchísimo, porque en definitiva es una emisora que pasan los años, pasan las décadas y sigue vigente. Es importante porque por hoy circunstancialmente la 100 está primera, pero el día de mañana puede estar octava y puede estar primera Rock and Pop, puede estar primera Radio Disney, puede estar primera cualquier otra, pero Aspen siempre ha sido, como lo es, un clásico, tal cual y como son sus canciones. Paso a compartir esta nota que me parece que tiene datos más que salientes. La bajada dice: en poco tiempo pasó de novena a segunda en las mediciones de radio, la querida Aspen Classic, una propuesta musical que triunfa en tiempos de Spotify. Y la pregunta que se hace Espada es: ¿hay una explicación para este éxito? ¿Hay una fórmula? La FM que más creció en audiencia en los últimos 10 años dentro del mercado argentino fue Aspen 102.3, una emisora caracterizada por un estilo de programación musical al que los manuales de radio llamarían adulto contemporáneo. En ese tiempo Aspen pasó de ser escuchada por 503.000 personas en 2009, con un promedio diario de lunes a viernes a toda hora, a llegar a 883.000 oyentes en 2019. Estos son datos de Kantar y Bope Media. Implica un aumento del 75% en cantidad de personas escuchando. Esto hizo que, de manera creciente y sostenida, el share, que es la participación en total de la audiencia, subiera hasta colocarla como la segunda FM más escuchada, por lo menos de AMBA. Como todo fenómeno sociocultural, las explicaciones para el crecimiento de Aspen están, bueno, tienen muchas, justamente, aristas, ¿no? Las hay internas, pero también externas a la gestión de la radio. Para eso, Espada habló con Pablo Gladstein, que es el productor general, Enrique Prosen, el director, y Leo Rodríguez, conductor de La Segunda Mañana y también musicalizador. Al momento del cierre de esta nota, estaba primera La 100 con 16.5 rating, Aspen con 11.9, Disney tercera con 9.7, después hay algunas tendencias que cambiaron por cambios de radios como Metro, como Rock and Pop y demás, ¿no? Lo primero que queda claro al momento de hablar con los hacedores de Aspen es que no existe algo así como una fórmula científica que explique el éxito. Y acá abre comillas porque dice: te doy 100 canciones a vos, las mismas que otras dos personas, y los tres vamos a programar de diferente forma. Son distintos criterios, ninguno es mejor que otro. Por ahí te va mejor a vos, no porque utilizaste una fórmula científica, dice esto Quique Prosen. Pero si se hurga en las decisiones tomadas en los últimos años, se pueden rastrear al menos 5 cuestiones centrales en el rediseño de Aspen: descontracturar la locución, humanizar la musicalización, incorporar canciones de lanzamiento reciente, establecer un contacto más fluido y cercano con los oyentes y cambiar la grilla de La Primera Mañana. El primer subtítulo de esta nota es: todo es música. y hace alusión a Leo Rodríguez, figura icónica de esta radio. Leo Rodríguez trabaja en Aspen hace 30 años. Cuando comenzó, la radio era musicalizada por los operadores técnicos. Solo a finales de los 90 se inició un proceso de automatización con software que comenzaron a ordenar la grilla musical de manera algorítmica con etiquetas generadas por el departamento de musicalización. El quiebre se produjo en 2008 cuando se decidió una humanización de este proceso. Cuenta que en 2008 la radio estaba novena y a la deriva. Había una crisis, hay un cambio de manos empresarial y con Pablo y Quique decidimos que era el momento de ponernos al frente de un proyecto que la transformara. Esto estaba vinculado con tener una base musical de artistas consagrados e incluir temas siempre dentro de la línea artística de músicos que llenaran o habían llenado estadios. Nuestra idea de musicalización es que el oyente viene por los éxitos, pero nosotros podemos darle cosas nuevas o diferentes. La combinación entre curación humana y automatización es clave para Gladstein. Gran parte del secreto de Aspen es armar bien las fichas de los temas que cargamos en el programa de musicalización para que se sepa con qué puede pegar una canción, qué humor tiene, qué ritmo, todo eso. Es un conjunto de decisiones que son humanas. Después en el programa le da una flotación a esas canciones, pero lo que no tiene, como siempre decimos, es buen gusto. Entonces, antes de que salga la lista, nosotros hacemos una peinada sobre eso que genera el programa. Ese trabajo artesanal cosechó anécdotas en los últimos años, cuando Aspen compartió estudios y management con las radios de Prisa en Argentina, es decir, Continental y Los 40, o por lo menos que eran de Prisa en ese momento, ¿no? Como una de las radiofórmulas más importantes de Hispanoamérica, Los 40 tiene equipos de programación musical transnacionales. Quique Pro se encuentra lo siguiente, y abre comillas. Había un comité semanal con videoconferencia de todos los países y se hablaba de los temas que salían con todos los programadores musicales. Ellos sí son muy fórmula y no hay mucho margen para sugerir o proponer. Cuando nosotros, que somos más instintivos o informales, empezamos a trabajar con Los 40, decíamos cosas y nos miraban como si estuviéramos locos. Es por eso que, para Prosen, los millones que se invierten en estudios de audiencia o de rendimiento del mercado musical están muy bien, pero no pueden ser la única herramienta para diseñar la musicalización de una emisora. Más allá de estar ligada a ser una radio de clásicos de los 80 y 90 que se transforman en la médula espinal de Aspen para Leo Rodríguez, en los últimos años se produjo una renovación en la programación gracias a la incorporación de éxitos actuales. En los últimos 5 años lo que decidimos fue incorporar a Aspen canciones actuales. Son 5 u 8 éxitos por semana que las personas de 20, 30, 40 o 50 años conocen. No son canciones o intérpretes desconocidos. Si hoy sale una canción de Bruno Mars, puede sonar en Aspen porque ya es un artista conocido y son hits mundiales. Esos temas nuevos los ponemos un par de días y si pegan en los distintos rankings y charts, si tienen millones de reproducciones en YouTube, si vemos que los rankings de Billboard o Shazam siguen pegando, los sostenemos. Esto es lo que marca Quique Prosen. Pero no es solo programarlos, sino también es presentarlos. Los artistas nuevos que sumamos a la programación musical tienen un link con nuestros clásicos. Si ponemos a Bruno Mars, lo hacemos porque hay un link, por ejemplo con Michael Jackson y Prince, que son artistas que dan el perfil de Aspen. Y nos encargamos de preparar a nuestros oyentes para escuchar esos sonidos nuevos y de explicarles por qué los sumamos, contando las relaciones musicales que existen, explica Leo Rodríguez. Y esta decisión artística se vio acompañada por un cambio en el entorno sociocultural, una revalorización de los 80. Antes, Aspen era 35-45 en su segmento etario, y ahora lo subimos mucho en los segmentos anteriores. Los 80 son el corazón de la radio. Antes era una época vista como algo grasa. Hoy hay una reivindicación desde los artistas y la industria de la música hasta la cultura en general. Stranger Things es un ejemplo. Más allá de las buenas decisiones que tomamos, junto a otras que fueron malas, hubo, dice, un viento de cola en cuanto al reconocimiento cultural a cierta música que nos ayudó un montón. Además, los nuevos artistas están componiendo música en esa línea también. Muchos artistas nuevos exitosos son más para Aspen que para los 40. No solo es música, sino también palabras, titula Espada. El rol de los locutores es otra parte fundamental de Aspen, aunque con, y abre comillas, menos cartel. En los últimos años, la dirección de la radio tomó la decisión de descontracturar las intervenciones de las personas que presentan el aire y acercarlos un poco más a la audiencia. La relación con los oyentes es otro gran factor que cambió en estos años, cuenta Leo Rodríguez. El Aspen Tour nos ayudó a buscar y encontrar un perfil más cercano a la audiencia. Tenemos dos oyentes compitiendo al aire por un premio. Eso antes no sucedía. En esa línea, nos hemos relajado. Antes Aspen estaba de traje y camisa, hoy usa una chomba, si se puede decir. Para eso también reforzamos nuestro trabajo en redes sociales, para que los oyentes nos asocien a determinados artistas. Aspen es la radio que se asocia a determinados artistas y esto también lo conseguimos contando las particularidades e historias de esos artistas en nuestro país. En 2009 se decidió también abandonar los programas periodísticos de primera mañana, por ejemplo de 7 a 10, para pasar a bloques musicales con noticias. En Aspen nació el programa No Somos Nadie, conducido por Juan Pablo Barsky. También pasó Román Lechmann o Julio Lagos, pero mucho antes. Ahora es una mañana informativa, donde elegimos las noticias más importantes para los oyentes y también la música con los éxitos de siempre. Esto nos transformó en la alternativa y por eso creemos en las franjas también. Para los que no quieren escuchar tanta opinión ni sentirse adentro de un globo sin conexión con la realidad, nosotros damos las noticias más importantes, pero siempre prima la música. Y estos cambios dieron sus frutos. En la franja de primera mañana, de 6 a 9, Aspen pasó de ser quinta a segunda en 3 años. Y en la franja de prime time, de 9 a 13, también se colocó la segunda en 4 años tras estar quinta, y de 13 a 17, el horario donde más creció, quedando al borde de empatar con FM 100. La primera en la franja, cuando a comienzos de 2016 estaba en el quinto puesto. El futuro también es una preocupación para los encargados de dirigir y gestionar Aspen. Mejor dicho, la actualidad de un ecosistema cultural convergente lleva a la emisora a experimentar en nuevos formatos y estrategias para llegar a los potenciales oyentes. El podcast es uno de ellos. Para Gladstein, el mayor desafío que tenemos más allá del contenido es el soporte. ¿Dónde vamos a entregar el contenido? Hoy tenemos que pensar más en los canales de distribución. Para las generaciones nuevas hay que trabajar con los celulares, los podcasts. Tiene más que ver con encontrar al oyente donde esté. El contenido que hacemos puede servir a futuro, pero el problema es cómo lo vamos a entregar. Y claro, las redes sociales se transforman en una oportunidad para conquistar y encontrar nuevos oyentes. Más allá de no tener grandes secciones al aire o muchas entrevistas a artistas, como pueden tener otras radios, Gladstein y Prosen ponen el foco en la oportunidad de colocar algunas pastillas en las redes para que la radio quede asociada a los artistas y así darse a conocer. La radio, sin perder la esencia ni romper la estructura que hace nuestra audiencia, tiene que estar atenta a esas cosas, dicen. La tecnología marca el entorno. ¿Por qué una radio musical es tan exitosa en tiempos de expansión de Spotify y YouTube? Para Keke Prosen, la playlist es la música que a vos te gusta, pero es previsible, porque la armaste vos. Vos sabés las canciones que hay ahí. En Aspen quizás sabés que, bueno, el 50% de la música están compuestas por Todd Stewart, Phil Collins, pero el playlist es frío. La radio te acompaña, te entretiene, te informa. Depende del modelo. Aspen hace las tres. La idea es que cada canción sea un golpe al cerebro o al corazón. El ascenso de Aspen y también de Radio Disney en los rankings de emisoras más escuchadas trajo consigo algunos movimientos que también se explican por la crisis económica del sector. Algunas emisoras habladas pasaron a ser netamente musicales. FM Blue es un ejemplo de eso. Eso lleva a preguntarse si económicamente es más conveniente y rentable la musicalización de las emisoras. La fecha en la que se marcan los principales cambios en la línea artística coinciden con el desembarco de Alba Visión al frente de la gestión de Aspen. Si bien en los 90 formó parte del conglomerado de medios y radios del Grupo América de Eduardo Urnaquian y a principios de los 2000 se integró al consorcio radiofónico de la Corporación Interamericana de Entretenimiento, es decir, sigue la misma de Rock and Pop, bueno, después pasó por diferentes dueños, Sergio Sporsky y algunos más también, también Grupo Octubre, entre otros. Para Keke Prosen, la radio musical no es garantía de que vas a ganar plata. Blue es una radio musical con gran parte de ex-Aspen, con un estilo similar, pero no funciona. En su momento, Rock and Pop era líder indiscutible del segmento de rock, y Aspen quiso meterse ahí. Era absurdo tratar de competirle. No fue mal. Si las dos son gratis, ¿por qué voy a escuchar la copia si puedo escuchar la original? Pero tampoco hay un modelo seguro en la contratación de conductores estrella. Si la radio va bien, los locutores se agrandan y te piden más plata. Cuando se dan cuenta de que parte de ese éxito lo generan ellos, pasa eso. Aspen tiene los costos más o menos controlados, pero el éxito hace que tengamos cierta dependencia de los locutores, cuenta el ex director de la Rock and Pop. La dependencia de figuras es gasto. Hay un momento en el que las estrellas se tornan ingobernables porque quieren más plata de la que gana la empresa, o la radio se empieza a caer porque no tenés recambio. Aspen no tiene esa dependencia tan marcada que pueden tener otras emisoras. Para Gladstein, el secreto está en la estabilidad y en la instalación de una marca que, cuando es musical, lleva más tiempo. Muchas radios pegan timonazos, cambian la programación todo el tiempo y nosotros hacemos un esfuerzo grande para que cuando vengas a escuchar Aspen, sepas lo que vas a encontrar. Sostenemos el concepto, no las canciones. En otras radios, a veces pasa, mismo por cambios culturales, que cambia todo. Aspen no sufre las mismas inclemencias. Si el desafío es actualizar y traer gente nueva, bueno, allí iremos. Y los números nos respaldan. El 30% de la audiencia de Aspen tiene menos de 35 años. El secreto de Aspen, entonces, está a la vista de todos. O mejor dicho, al oído de todos. La alquimia buscada entre música, noticias y palabras, la humanización de la radio musical y un contacto más cercano con el oyente, entre otras cosas, le permitieron transformarse en un ícono de la radiofonía argentina con una oferta musical en tiempos de Spotify.

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1: ¿Problemas conyugales?
2: Porque yo le dije al tipo, te pedí carne picada especial, pero esto no es ni vos, es hasta el gato, le dio asco. Y esto pasa porque vos, Rubén, sos incapaz de hacer un puto mandado. Porque ya quisiera verte la cara a vos a comer esta mierda. Porque claro, después el señorito dice que yo no cocino como su mamá. Bueno, querido, tu mamá se rascó la chucha toda la vida. Yo tengo que trabajar porque con la miseria de sueldo que vos ganás no nos alcanza para una mierda. ¿Me entendés, Rubén?
1: Estás a punto de explotar.
2: Mira, querido, el año pasado fuimos el 24 y el 31 a casa de tus viejos y siempre pasa lo mismo. El 25 y el primero vamos a casa de mi mamá y ya sabemos que mi papá se levanta tarde y le dura el pedo de la noche anterior. Y este año no me la voy a bancar. Y decir al pollerudo de tu hermano que me atienda la yegua esa que tiene de mujer porque esta vez me la soban bien sobada. Aparte, siempre a la nena le regalan media y al nene calzoncillo. Gracias a ellos los chicos empezaron a sospechar que Papá Noel no existe. Pone orden, Rubén.
1: No lo hagas. No cometas ese error.
2: Y la verdad que ya estoy harto de que no me des ni cinco de pelota, Rubén. Cuando te digo que uses los patines para entrar a la pieza, yo me mato encerando y vos con esas zapatillas llenas de mierda y me dejas manchado todo el caminito por donde vas porque aparte te levantas 20 veces por noche, que a mear, que a tomar agua, que abrir la heladera, que si no está llena, tampoco la heladera no la llena a nadie. Mírame cuando te hablo, Rubén. Rubén, Rubén, sos un pelotudo.
1: ¡Pero no me rompas más las pelotas! Te equivocaste mal, Rubén.
2: ¡Ah, pero qué machirul, hijo de puta! Te voy a denunciar con la Defensoría de la Mujer, Rubén. Te voy a hacer una denuncia a la INADI, te voy a denunciar a Sadaica, a la UI, a la UOM. Mira que levantaré la voz a una dama y no me tocas, ¿eh? Y no me tocas, no me tocas porque primero está el grito, después el golpe y después somos barreras, Rubén. Porque lo de Conchita vos te queda fenómeno, Rubén.
1: Ya te dije que no era buena idea, Rubén. 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
3: 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Y la semana que viene hace lo mismo, y la otra igual. ¿Qué carajo te cuesta poner un poco más de guita en la billetera, hijo de puta? Pero la culpa es nuestra, ¿eh? Este país está como está porque por cada hijo de puta hay un millón de boludos que le hacen la pajita. Al fin y al cabo, ¿para qué mierda queremos sentarnos a comer al lado de un pesado marca cañón? Y aparte juega como el orto, lo tenés que ver. Tiene menos cintura que un huevo kinder, el hijo de puta.
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3: La vez pasada le dije, Darío, yo a la cancha no voy más. Si se nota que van para atrás, son todos gateros, tienen más noche que Drácula, estos negros de mierda. La vez pasada veía el forro del arquero que se quejaba de que todavía no habían cobrado los premios. Los premios, dije, muy hijo de puta. Si a mí me daban un premio cuando estudiaba y me portaba bien. Cuando me mandaba una cagada me daban una patada en el orto que el zapato de mi viejo me lo tenían que sacar del ojete con force. Y estos pendejos de mierda piden premio por jugar a la pelota. Si al menos pelearan algo, hijos de puta, transpiran más en el putero que en la cancha, en la concha de su madre. ¿Y el técnico? Ah, el técnico es otro número vivo, ¿eh? Ya le cerruchó el piso al técnico anterior y ahora está arreglando con otro club cuando tiene contrato con nosotros. Y se queja de que no pudo hacer pretemporada. Si te la pasas tomando merca y chala y a los jugadores le tira la pelota y decís que corra, va. Para que corran estos hijos de puta le tenés que tener una chabomba y cada uno, por Dios.
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2: Y sí, nena, tu padre está cada vez peor. 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
2: 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Él siempre lo mejor lo llevaron a Disney y a mí a pipinas en marzo. 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Pero todo vuelve, mamá, ¿eh? Ahora que Jack, papá y vos están pidiendo pista, si el niño no los quiere, yo los meto en un geriátrico de esos que cagan a pedos a los viejos y no me ven más el pelo, porque encima voy a elegir a uno que le alcance la jubilación para pagarlo y ahí vas a saber lo que se siente que te traten para la mierda, ¿eh, mamá?
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4: 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Gracias. Te molesto porque quería saber si en tu casa hay un lugarcito para mí, vos que tenés una casa grande. 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
5: Hola, soy Santiago Alonso y esto es un podcast sobre radio. Me está pasando algo muy curioso cuando entro en un grupo de WhatsApp en el que estoy, en el que hay gente de radio. Me refiero especialmente a directores de emisoras de baja potencia, también radios por internet, donde se da muchas veces el siguiente debate. ¿Vale la pena tener una radio por aire? ¿Vale la pena tener una radio solo por internet? Obviamente las opiniones están encontradas, ¿no? Quienes son directores de radios por aire, por supuesto, van a defender a ultranza el hecho de salir por ahí, ¿no? Aunque todo depende de la zona. Si, por ejemplo, una radio sale en Bragado, no es una zona conflictiva. Si, por ejemplo, una radio quiere salir desde, por ejemplo, Florencio Varela, o, por ejemplo, Aedo, o Merlo, bueno, ahí ya todo empieza a complicarse, porque el sinnúmero de radios que hay ya es importante, ¿no? Imagínense, siempre hago la misma comparación, ¿no? Querer ponerse una radio en el AMBA es lo más parecido a intentar entrar a un colectivo en hora pico, a las 6 de la mañana, ¿no? O al tren Sarmiento. Hasta las manos de gente, imposible, entran los apretones. Bueno, eso mismo pasa, por ejemplo, con las radios. Especialmente las FM. No hay tantas AM como sí emisoras de frecuencia modulada, ¿no? Para quien no lo sabe, por ejemplo, los que compran equipos de radios para poder emitir, digo, no solamente la antena, sino también los equipos en sí mismos, tienen la posibilidad de salir en cualquier dial. Ajustan los equipos y un día salen en 98.9, otro día en 107.1, otro día en 104.9, otro día 102.7 y así. Muchos, que no tienen el permiso legal para salir pero tienen los equipos, hacen justamente eso, ¿no? Ven hasta qué punto no hay ningún tipo de represalia por parte del ENACOM, que es el ente que debería controlar esto, y se mandan. Muchos, también es cierto que han intentado regularizarse para poder estar saliendo al aire, y el ente regulador, ahora ENACOM, antes AFSCA y antes CONFER, hicieron caso omiso de ese pedido, ¿no? Gente que quería ponerse legal, pagando los trámites, pliegos, permisos, trámites, etcétera, etcétera, etcétera. Bueno, no pasaba. Y claro, ya habían hecho de eso una pequeña empresa, ¿no? Que es lo que son las radios también, ¿no? Empresas. Se dice que la información no es mercancía y que los medios tienen una función noble. La tienen, por supuesto. Pero también son empresas. Chicas, grandes. Radio del Plata es una empresa. La radio que está cerca de tu casa también lo es. Sin dinero la radio no funciona, más allá de los apoyos que pueda tener de cualquiera de los niveles del Estado y de los comerciantes privados, grandes o chicos. Son empresas. Funcionan con dinero porque de esta manera se le pagan a los operadores, productores, a los locutores, que muchas veces hacen las tres tareas al mismo tiempo, ¿no? Un locutor que produce, está al aire y opera. Precarización, se le llama. Pero, bueno, se da esa discusión, ¿no? Y un colega, no lo voy a nombrar porque no fue consultado para este podcast, pero si estás escuchando, nada, respeto tu opinión y te mando un abrazo enorme y banco tu laburo, me decía que lo que tenía que pasar era que el Estado, el gobierno, tenía que repartir, por un lado, receptores, para que la gente vuelva a escuchar emisoras de frecuencia modulada, ¿no? Las estadísticas dicen que todavía hay público que escucha radio de forma convencional. Sí, no es que la radio murió, como dijo Pergolini hace unos días. Se escucha la radio especialmente en el auto y especialmente radios musicales, ¿no? Como siempre decimos, si uno revisa, por ejemplo, cuáles son las radios más escuchadas, por lo menos las mainstream, está primero la 100, después Aspen, después Disney. Las primeras tres son radios especialmente de música y no de contenido periodístico, más allá de que las hay, ¿no? Radio con Vos, El Destape y alguna otra que se me debe estar seguramente olvidando, ¿no? Son escuchadas, pero no tan escuchadas como las que emiten música. Entonces, volviendo a este colega, me decía: Santi, lo que debería pasar es que, bueno, el gobierno debería hacer una campaña de concientización para que la radio no muera, porque internet está matando la radio. Yo creo que lo que está pasando es un advenimiento de nuevas tecnologías. Ya está presente, ya está entre nosotros. Y él decía, bueno, sería bueno que el gobierno haga una campaña y que ponga carteles con gráficas, que escuche la radio, que ponga las FMs. Bueno, sí, pero la realidad es que hoy por hoy la mayoría tenemos un celular en la mano. No importa si es nuevo, si no lo es, no importa si es un celular de última generación o si es uno que tiene por lo menos 5 años. Un celular te permite, incluso los que no son tan nuevos, descargar aplicaciones para escuchar radio por celular. Por otra parte, esto beneficia a las llamadas emisoras locales. Ya dije que no soy muy amigo de los rótulos, a mí no me gusta hablar de radios comunitarias, alternativas, contraculturales, son todas radios. La diferencia entre, por ejemplo, Radio Disney y una radio que está, por ejemplo, en Varela, radica en la propuesta de aire y en la llegada, pero no dejan de ser radios, ¿no? Quien decide encontrarlas, las escucha, si le gusta lo que está, se queda. Es muy sencilla la relación que se da. Hoy por hoy, con una conexión a internet, es posible emitir para inicialmente salir con sonido. Pero tenemos otro problema. Estamos en tiempos de redes, de lo visual. Va, no es un problema, es una realidad. No se puede, en esta charla con este colega decíamos, sí, no se puede ocultar el sol con la mano. Facebook, Twitter, Instagram, TikTok, son redes que funcionan no con sonido, sino con imagen. Entonces la radio se tiene que aggiornar. Muchos dirán, y con mucha razón, que la imagen, la proliferación de radios que emiten con imagen van a matar a la radio, o la imaginación que salía de ella. En parte es cierto. Hubo una época en la que nosotros no conocíamos la cara de los locutores, de las personas que estaban en el aire, de los columnistas. No las conocíamos. Con el tiempo, y especialmente a partir de la década de los 80 y especialmente de los 90, las figuras de la tele empezaron a estar en la radio, entonces ya había una identificación. Hubo una época en la que, muchachos, muchachas, esto no era así. Digo esto para la gente que nos escucha en Spotify y que, por ejemplo, no conoció a Adolfo Castelo. O tantos otros, ¿no? Que podría yo nombrar. Juan Carlos del Misier, que sí, lo conocemos. Pero no lo tenemos tan fresco en cuanto a cómo es. Lo hemos escuchado mil veces en Mitre y es un maestro, pero no conocemos del todo su cara. Hay que buscar muchísimo. Bueno, es una excepción. La mayoría son caras conocidas, que salen de la tele y ahora también de las redes. Yo creo que los medios analógicos, una radio que por ejemplo emite por FM, tiene que tener una pata digital. No es que tiene que apagar los equipos, bajar la persiana, vender la antena y ya está. Tiene que tener una pata digital. Inicialmente salir por internet, para que una radio que está, por ejemplo, en Merlo pueda ser escuchada con tranquilidad en Flores, donde no hay forma, por lo menos legal, de que llegue por aire. El otro sentido de escucha tiene que ver con el contenido por demanda. Bueno, no quiero ser desprolijo. Tema imagen. Como ya dijimos, las emisoras más importantes se emiten por YouTube o con su propio servidor, por el tema de los derechos de la música. Ya lo dijimos, Vorterix, Urbana Play. En un momento lo hizo Rock and Pop en diferentes horarios, pero hay una cosa también, casi voyeurista, de querer ver cómo se hace la radio, de querer entrar y ver cómo resuelve el locutor, pero con los gestos, ver el rictus de cuando dice una noticia, anuncia una canción, la hora y temperatura, querer ver cómo es el estudio, cómo es el micrófono. Nos pasa a todos, ¿eh? O por lo menos todos los que amamos la radio. Tomo el caso de FM Oeste, la radio en la que estoy hace ya varios años. Está en Aedo. No es ni por asomo una radio como Metro en cuanto a su presupuesto o figuración. Pero tomó la decisión de emitir por YouTube, para aggiornarse y decir, bueno, somos sonido y somos imagen. El resultado fue bueno. Y la ventaja es que para poder emitir en YouTube no tenés que pagar una cuenta extra o pagar un canon especial. Tenés los equipos, los fierros, sí, son necesarios, y salís. Es mucha la gente que nos dijo, miren, yo no escucho el programa de las 9 de la noche en vivo, pero sí lo consumo por demanda, porque YouTube tiene la posibilidad, entre otras cosas, poder guardar ese contenido en el servidor, en el canal, más bien dicho. Entonces lo puedes encontrar a cualquier hora. Hoy por hoy la radio es imagen y es contenido por demanda, guste o no. Sí, claro, a muchos de la vieja guardia, que tenemos más de 30 y pico, nos gustaría poder decir, bueno, salimos por FM o salimos solo con sonido y con eso alcanza. No es lo que está pasando. En todo caso, lo que sí está prosperando es el podcast, como este que están escuchando, o muchos que están en diferentes plataformas. Pero también son por demanda y no son radio. Del podcast hablaremos más adelante. Pero es importante, y yo decía esto en este grupo de WhatsApp, donde nos tratamos con mucho respeto, por supuesto, pensar en tener una pata digital, porque solo así van a escuchar aquello que para nosotros es lo clásico. Nos reencontramos la próxima en este podcast, traído a ustedes por cortesía de republicahosting.com, como siempre decimos, tu lugar en internet.

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1: Los Beatles con marihuana en el baño.

Existe un mito que coloca a los Beatles en una posición bastante comprometedora. Se dice que para reclamar un reconocimiento por parte de la reina, los de Liverpool fueron al baño del palacio para fumarse un porrito. McCartney desmintió esto diciendo que solo se fumaron un cigarrillo,

Hasta aquí compartimos historias y leyendas de tus artistas favoritos. Seguí escuchando la programación, que en minutos volvemos con los mayores mitos y misterios musicales.

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1: Música relajante para estudiar. La música relajante optimiza nuestro proceso cognitivo. Nos concentramos más, procesamos mejor la información y retenemos los datos nuevos de forma más rápida y eficaz. A nuestro cerebro le encanta este tipo de estímulo musical. Por tanto, no dudemos en probarlo, en aprovechar la magia de este tipo de música de cara a un examen o a una oposición. Asimismo, otro dato interesante que nos señalan los expertos en psicología musical es que basta con escuchar cada día 10 o 15 minutos de canciones o melodías relajantes para experimentar ciertos beneficios al cabo de un par de semanas. Percibiremos mayor calma interna, una mejor facilidad para gestionar el estrés y mejor capacidad para centrar la atención en nuestro día a día. ¿Necesitamos más excusas para empezar a escuchar música relajante?

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Hola, ¿qué tal? ¿Cómo les va? Sean todos bienvenidos a una nueva edición de esto que hemos dado de llamar Invasores del Espacio, que comienza con un tema de Joe Yellow. Esto es Love at First, versión hiper extendida. ¿Cómo les va? Es un placer compartir con ustedes esta hora traída a ustedes por cortesía de republicahosting.com, que como siempre decimos es tu lugar en internet. Lo mejor del Italo Disco, House, High Energy y Europop está aquí en este programa que ya en este 2024 cursa su novena temporada, así que estamos muy contentos. Joe Yellow, Amor a Primera Vista.

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1: Esto es KD Caps. Do you really need me? ¿Realmente me necesitas? Déjanos tu mensaje en el 11-25-36-48-14, así como Esteban, el mecánico de Ituzaingó, Buenos Aires, que nos escucha en el taller, porque le gusta esta radio y le gustan los ochentazos, pero no los que se escuchan regularmente, sino estos otros, no tan fáciles de hallar. Esteban, amigo, te dedicamos KD Caps. 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

Esto era KB Caps haciendo Do You Really Want Me. Ahora pasamos a escuchar a Sauvage, Do You Want Me. Todas canciones románticas vinculadas con me necesitas, me quieres, amor a primera vista. Bueno, somos un programa que reparte corazones. Invasores del Espacio, temporada 2024.

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1: Les quiero contar algo. El otro día estaba sin poder dormir y me puse a ver cosas en YouTube y me encontré con una película de Olmedo y Tato Bores, no Olmedo y Porcel, como lo era Departamento Compartido, una película de fines de los 80, donde hay una escena en la que van a bailar, obviamente con dos chicas también, y suena una canción que está en la línea de esta. No es igual, pero como hay una vibra bastante parecida y lo festejamos. Así que si quieren encontrar las películas de Olmedo y Porcel, u Olmedo y Tato Bores, u Olmedo con diferentes actores importantes de la comunidad argentina, en YouTube están todos, así que búsquenlos. Nosotros ahora pasamos a presentar grandes canciones del mundo retro, esta vez Peter Richard, Walking in the Neon, Caminando en el Neón.

Hola Santi, ¿cómo estás? Me llamo Claudio de Morón. Te quiero contar que hice algo parecido hace un par de días. No me podía dormir porque estaba ansioso por un examen de salud, unos estudios que me iban a dar al día siguiente. Y me puse a ver Expertos en Pinchazos y después El Rey de los Exhortos. Por suerte salió todo bien, todo normal. Simplemente tengo que comer y dormir mejor, dice acá Claudio, que trabaja, según nos cuenta, en un local de informática en la zona céntrica de ese distrito de la provincia de Buenos Aires. Bueno, Claudio, abrazo, nos alegra que haya salido todo bien, hay que cuidarse. Y sí, la risa también acompaña y mucho con las películas de Olmedo y Porcel y compañía. Ahora, ¿qué tenemos para escuchar en lista? Tenemos ni más ni menos que a Grant Miller haciendo Wings of Love versión hiper extendida. Dejanos tu mensaje en el 11-25-36-48-14. Saludamos también a los amigos Apolina Arzamanes y también Cristóbal Sarmiento de Radio Causayhuasi, quienes desde Perú nos han grabado estos bonitos separadores que ustedes están escuchando. Habrá nuevos para esta temporada 2024, pero bueno, estamos ahí planificándolos. Grant Miller aquí en Invasores, novena temporada.

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Santi, ¿cómo estás? Me llamo Norma, vivo en Monte Grande. El otro día estaba mirando también en YouTube la película familiar Los Colimbas se divierten. Mirá, qué bueno, junto con familia, unas facturas y mate. Bueno, por supuesto, planazo desde ya. Los Colimbas se divierten, recordemos, película de 1986, dirigida por Enrique Carreras, que bueno, básicamente son Alberto Colifo y Jorge Pumba, ¿no?, los protagonistas, que son dos músicos que se refugian en la embajada argentina después de una seguidilla de problemas. Conocen a dos chicas a las cuales les piden dinero para volver a la Argentina. Una vez en Argentina, bueno, descubren que tenían que hacer, estos dos muchachos, el servicio militar obligatorio. No lo habían hecho y bueno, en efecto son conscriptos y tienen que estar completando su entrenamiento, ese que no tuvieron allá lejos y hace tiempo. Búsquenla en YouTube, está de Enrique Carreras, Los Colimbas se divierten. Le mandamos un abrazo y un cariño a Norma, que nos está escuchando y nos manda saludos. Esto era Coco Velo haciendo Coco Velo, y ahora suena Radio Diluna, un clásico de Invasores, con ustedes, Comanchero.

0: estamos musicalmente en 1984, momento en el cual el conjunto Riacho di Luna o Murray lanza el tema Comanchero, escrito por el productor italiano Aldo Martinelli junto a Simona Zanini, lanzado, recordemos, en 1984 y se convirtió obviamente en un hit en todo el mundo, llegando al puesto número 2 en Austria, número 3 en Alemania, número 4 en Suiza, quinto en Francia. En Italia lamentablemente no le fue tan bien porque llegó apenas al puesto número 17 y la Argentina fue por supuesto recibido con mucho cariño. Esto era Riacho di Luna, Comanchero.
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con esta hermosa canción de Martinelli, Voice in the Night, estamos cerrando la emisión de Invasores del Espacio. Ha sido un placer compartir esta hora con todos ustedes en este programa que ha tenido hoy todas canciones Max hiper extendidas que no se consiguen prácticamente en ningún lado. ¿Qué otra radio las emite? Bueno, muchas en realidad, por la cadena que tenemos con republicahosting.com, pero digo, de las radios más conocidas, ninguna lo pasa. Lo tiene esta radio y lo tiene Invasores, y eso siempre se festeja. Mi nombre es Santiago Alonso, fue un placer ser humilde guía a lo largo y a lo ancho de esta hora. Nos encuentran siempre en el 11 25 36 48 14, en la cuenta de Instagram, @santienlaradio, y como siempre en las redes de republicahosting.com y tu emisora favorita que nos emite incansablemente. Amigas, amigos, ha sido un placer. Como dijo Cerati, nada más queda. ¡Chau!

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1: 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También determina el equilibrio y estimula el cerebro en sus diferentes áreas. Escucharnos te hace bien. Entérate por qué. 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
2: Beneficios de escuchar música salsa. Cadenciosa y alegre. La salsa brinda al cerebro una combinación de dopamina y adrenalina, que relaja y activa al mismo tiempo. Así señalan varios terapeutas y especialistas en rehabilitación deportiva. Como generadora de movimiento, la música salsa produce numerosos beneficios físicos, emocionales y mentales, pues libera del estrés, aumenta la capacidad cardiorrespiratoria y mejora la coordinación y el equilibrio. Es por eso que muchos preparadores físicos utilizan la salsa, la bachata, para mantener el cuerpo en movimiento mientras baja la intensidad que alcanzan con ritmos de mayor impacto como el rock, el pop, la música electrónica y la banda.

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en el año 1989, mientras el dúo cantaba en un concierto, falló el playback. Inmediatamente la gente comenzó a sospechar del fraude, pero eso no impidió que a principios del año 1990 ganaran el Grammy como artistas revelados.

Pero no les duró mucho la mentira. En noviembre de ese mismo año, el creador y productor del grupo, Frank Farian, confesó que ninguno de los dos integrantes en realidad cantaba. Más bien, proyectaban solo la apariencia tanto en las portadas de los discos como en los escenarios. Tras dado a conocer el engaño, se les retiró el Grammy.

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0: quiero evitar es que se escuche saturado. Ah, ahí está, perfecto, muy bien. Hola, ¿qué tal? Soy Santiago Alonso y esto es un podcast sobre radio. Pasen y oigan. Por supuesto que este podcast no está dedicado solamente a la gente que ya conoce el mundo de la radio, sino a profesionales, o no, que quieren hacer sus primeras armas en este mundo tan apasionante. Y primero vamos a derribar algunos mitos. Un mito es que hace falta la famosa voz de locutor para poder trabajar o para poder estar a cargo de un programa o una columna. Eso no es verdad. Lo que es importante es que se entienda con claridad qué es lo que vos querés decir. No tiene ningún sentido contar con la voz de un gran locutor, con un buen caño. Buen caño se le llama a esa voz así grave que hace que se escuche realmente espectacular. No hace falta. Lo que hace falta es que se entienda. Y por otra parte, lo que hace falta y lo que hará que un podcast o programa sea exitoso, que haya claridad en cuanto a lo que se quiere transmitir, seguridad. Y si se domina un tema, mejor. Por eso, en este ejercicio, yo les voy a invitar a que recorramos juntos un estudio de radio. Imaginemos una radio, la que sea, con el nombre que a ustedes más les guste. Entran por la puerta, ven el logo, visualícenlo. Entramos y nos encontramos con, si es una radio pequeña, la cabina del operador. Ahí funciona toda la técnica. Vemos una consola, vemos también las computadoras, seguramente una sirva para emitir por internet y otra sirva para manejar los contenidos del aire, música, separadores, spots, publicidades. Y claro, el operador es una parte fundamental en todo programa porque es el que pone la técnica para que se escuche aquello que se quiere decir. Seguramente verán otra computadora, pero está un poco más lejos, en otra oficina. Ahí funciona la sala de producción. El productor es otra parte importante en un programa porque es quien, de alguna manera, regula el aire. Es, en parte, el oyente escuchando el programa y viéndolo, pero al mismo tiempo coordinando que todo esté con un ritmo aceptable. Si un bloque es muy largo, lo va a decir. Si el invitado tiene que entrar en este momento, lo va a anunciar. Todo te lo va a decir por el tollback. ¿El tollback? ¿Cómo no? Es un botón que está en la consola que hace que se comuniquen internamente el productor con el conductor y que lo escuche solamente él. Jamás va a salir al aire. Solo lo va a escuchar quien esté justamente en el estudio. Ahí puede estar diciendo que el invitado está conectado y que está dispuesto a salir al aire, que es momento de cerrar porque el comentario editorial se hizo extenso, que lo que viene es una tanda, que lo que viene es un tema, que viene un separador, que hay un último momento y hay que cortar, o lo que sea. El productor es quien además debe tener una agenda nutrida, especialmente si es un ciclo periodístico. Imagínense uno de primera mañana, que empieza a las 7 o a las 6. La pregunta que se hace todo aquel que es oyente es, bueno, ¿qué pasó? ¿Qué pasó? ¿Qué pasó? A las 6 de la mañana, seguramente el periodista tendrá una idea pormenorizada de con qué se va a empezar. Si subió el dólar, si se echó un ministro, si asume un gobierno nuevo, si ganó River, si descendió un equipo, si en todo caso hay alguna revuelta social, si en todo caso los piquetes no dejan pasar a los que están manejando para llegar a sus trabajos. Todo eso es parte de la agenda que tienen consensuada el conductor y el productor. Los temas centrales, lo que se dice también un picadito. Entonces se consensúa con tiempo. Bueno, los primeros 20 minutos vamos con Estación del Tránsito, las noticias, el saludo, la venta del programa. ¿Qué es la venta del programa? Básicamente, la promesa de lo que vendrá. No se pierdan la entrevista con el ministro, más adelante la columna de deportes. Espectáculos, vamos a pasar revista, los titulares de la semana. ¿Qué va a pasar? ¿Cómo está el dólar? ¿Cómo está el tiempo? ¿El tránsito? ¿Hace frío? ¿Va a llover? ¿Hará calor? ¿Qué pasa con los cortes de luz? Preguntas que se hace cada uno que es el oyente y, por supuesto, preguntas que ya se hizo a su vez el conductor y también se hizo el productor. El productor debe tener también una buena agenda, es decir, un listado de números telefónicos con contactos con personas que estén autorizadas y tengan legitimidad para hablar de un tema concreto. Si subiera carne, tienen la, por ejemplo, la agenda del ministro de Economía para poder comunicarse con él y preguntarle. O en todo caso, si hubo un hecho de inseguridad, bueno, si fue, por ejemplo, en la zona oeste, poder hablar con el jefe de policía. Si hay una protesta en un municipio, el contacto con el intendente. Si en todo caso el jugador de fútbol metió varios goles, poder comunicarse. Esa agenda se va gestando con el tiempo y es la labor del productor, conseguir, en la medida de lo posible, esos contactos. Los contactos son todo, muchachos y muchachas. Perdón que lo diga así brusco. Después tenemos el estudio. En el estudio están los micrófonos, está la caja de retorno donde uno conecta los auriculares. Se escucha más fuerte, más despacio. Se escucha, en todo caso, también lo que va a salir al aire e incluso la propia voz. Puede ser un poco confuso que uno, cuando empieza a hacer radio, se calce los auriculares y se escuche. como decía un colega, es lo más parecido a ponerme un balde en la cabeza. Pero es un ejercicio que se va trabajando con el tiempo y te vas acostumbrando. Hasta incluso se hace muy necesario. Quienes integran en un programa tienen que tener estos tres roles: operador, productor y conductor. A partir de ahí, el resto de los periodistas, locutores, humoristas y especialistas. Y por supuesto, una cosa es un programa de música donde el presentador va a anunciar los diferentes discos, lo que se llama habitualmente locución de turno o programa musical, y otra muy diferente es un espacio periodístico. Una cosa es el diario hablado y otra cosa es la figura famosa del DJ, no, el que pasa música en las fiestas de 15, no, sino el que presenta canciones. ¿Pero qué es el diario hablado? ¿Diario hablado? ¿Cómo es eso? Todos los programas de la primera mañana, los periodísticos, los que van entre las 6 de la mañana hasta las 10 de la mañana, si son de información, tienen diferentes columnistas. Los que son parecidos a un diario. Cuando uno compra un diario, ¿qué encuentra? Deportes, policiales, política, agronomía, espectáculos, economía y muchas cosas más. En la radio es lo mismo. Y las radios más importantes tienen columnistas de casi todos los temas. Por eso no es extraño que en un espacio periodístico hayan aproximadamente entre 5 y 6 personas en una mesa de trabajo. Mientras tanto, en una FM de canciones seguramente haya un productor, un operador y el locutor que se ocupa de, justamente, anunciar. Su sentido no es mejor ni peor, sino diferente. Algunos quieren información y otros quieren música. La radio siempre fue así. ¿Y vos? ¿Qué tipo de programa querés hacer? Siempre lo aconsejable será probar formatos, posibilidades, escuchar otros programas y especialmente leer 10 minutos por día en voz alta para pulir la pronunciación, los tonos. Los tonos, como en la vida, son todo. No es lo mismo decir que echaron al ministro de Economía que echaron al ministro de Economía, te lo contamos en este momento. ¿Se dieron cuenta? No es lo mismo decir murió Diego Armando Maradona que decir murió Diego Armando Maradona. Los tonos, siempre son los tonos. Esto es tan solo una aproximación a lo que iremos tratando en estos podcasts, donde vamos a conocer todo sobre formatos, posibilidades, tonos, formas de dar una noticia. Hoy, en principio, queríamos tan solo hacer una pequeña visita guiada por una radio pequeña, con la música que se imaginen, con el estilo que se imaginen, pero apenas una aproximación. Lo importante, como siempre, no es solamente el tener una buena voz, sino darle sentido a lo que se dice, seguridad. Y si se domina un tema, mejor. Soy Santiago Alonso y esto es un podcast sobre radio, traído ustedes por cortesía de republicahosting.com. Será hasta la próxima.
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1: La música mejora tu humor mientras manejas. Un estudio en los Países Bajos señala que escuchar música mientras manejas mejora tu humor. Por eso es imprescindible tener música puesta cuando estás en el tráfico, para que no llegues de mal humor a tu destino.

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0: vengan todos que vamos a revisar el pedido que trajeron el corralón este. Esto siempre se rapiña materiales por tu obra. A ver, ladrillo hueco, está. Cemento, está. Cerecita, está. Pintura, está. Enduido. Falta enduido.
1: No sé, ¿qué quiere?
0: Bueno, vamos a trabajar un poquito, ¿viste? Porque después viene ese puto del arquitecto, nos levanta en peso a todos.
1: Ese arquitecto no son hijos, te dice. Le doy un martillo y pido un manual de instrucción, de culio.
0: Pero vamos a tener que hacer algo como para que parezca que en la mañana hicimos algo de por tu obra, ¿viste? Vamos a tirar esa pared que levantamos ayer que quedó para la mierda.
2: No me toquen a esa pared que quedó derecha.
1: Ah, qué derecha. Te dice, deja el tintillo cuando trabajas, culiao. Que se está más torcido que el futuro de tus hijos.
3: En serio, Rudy, esa pared pues hecha por el estado, chango.
2: Que eso no te ve esto. Vení, pásame la pluma que te muestro.
0: Que ganas de romper las pelotas de tener. Ahí te tiro la plomada, Rudy. Ahí va, cuidado.
1: No,
0: cuidado,
1: no,
0: cuidado,
1: no,
0: cuidado,
1: no,
0: cuidado.
2: Ay, ay, ay, ay, ay, ay. Puto.
1: ¿Qué le diste el plomadazo en medio del termo, chango? Lo dejaste chaca.
0: Rudy. No me hagas teatro, no me asustes que todavía no pusiste plata para el asadito.
1: A ver, tu cumano, fíjate vos si respira, culiao este, que a mí le muerto mi impresión.
3: Que ya, no, que se fije Rogelio, que fue que le apunta los pies acá, que rompe paga.
0: Bueno, vamos a usar la lógica. Si está vivo, bien, lo que se dice bien no va a quedar. Así que es preferible que haya cagado fuego.
1: Daremos la pelota, un poco vamos asesorando para que no parezca que le hicimos vos tan queriendo. Mire, yo tengo el número de un boga que conozco, dice un Terminator, el culiao. Ahí lo llamo. Está llamando. ¡Hola, doctor Garrone!
4: Hola, hola, ¿me puede decir quién querés jugar, por favor, que estoy en una reunión?
1: ¿Qué dice? Yo soy el Amilcar, doctor, ¿se acuerda de mí? Dice, yo le levanté una pared en el fondo de su casa de unos años en el quincho, ¿se acuerda?
4: Sí, no sé. Negro de mierda,
1: laburar
4: en esa casa que no me puedo acordar de todo, pero dígame,
1: ¿quién
4: anda picando?
1: Y nada, yo, acá andamos, ¿cómo está la familia, doctor? Y defendió mucho una cocha ficando últimamente.
4: Oiga, dígame, ¿qué mierda necesita? Que estoy a punto de cerrar un negocio importante con el puntero de Villa Cacheuta. Apuro el expediente, que tengo poco tiempo.
1: Sí, acá también me dicen que la caja corta. Mire, mire, dice, yo quería preguntarle, vio, porque tenemos una situación acá con unos vagos. O sea, dice, a ver cómo le explico, doctor. Dice, ¿cuánto está cobrando usted por muerto?
4: Pero mire, la pelotudez que me pregunta, cuénteme cómo es la situación. Pero, qué barbaridad.
1: Lo tenemos acá al Judy, dice que al culiao le cayó una ploma en el mate. No sabemos si está o no está.
4: ¿Cómo le cayó? Me está tomando por pelotudo a mí. ¿Cómo le cayó? A ver, dígame.
1: ¿Sí movimos el cuerpo? No movimos ni bosta, sin ahí lo quiere tocar. Se ha vuelto coma, ¿no? Ella le choreó la billete.
3: Que andas relajando, vos, que yo no toqué ñaca en los 437 pesos que tenía el vago en la billetera.
1: Lo que sí tiene un tajito el vago y está manchándote el piso de arrope. Pero ahora el Rogelio lo arregla con un poquito de cole, el secreto, el zapatero. No tenés luga, negro.
4: Mire, amigo negro de mierda, yo cobro muy buenos horarios. Ustedes tienen efectivo a disposición, digo, porque les pienso romper el culo con los gastos administrativos, o sea.
1: ¿Efectivo? Dice, nada, todos nosotros no tenemos un cobre. Pero le hacemos un par de changas, dice, y le pagamos así con laburo. ¿Qué tiene? Dice, doctor, doctor, ¿me escucha? Doctor, me corto el culo. Ya va a venir a pedir presupuestito para levantar paredes. Dice, ¿sabes quién te lo va a levantar? Tu vieja, cuervo guanaco.
0: Ahora, sería bueno que no se entere nadie de esto.
1: Bueno, vamos directo al plan B, que viene el arquitecto. Estamos tal pingo, chango.
0: A ver ahora con qué salen. Que no se los puede dejar solos si se la pasan de juerga. Uno viene a este puto país de sudacas de mierda a invertir. ¿Qué digo? Invertir, evangelizar. Y ni bien llego, los veo hablando por teléfono. Y ese que está ahí durmiendo su siestecita.
5: No te creas, che, arquitecto. Salimos a la cancha con uno menos. Nosotros estamos acá dándolo todo, dejando el alma como siempre por tu obra. Cuando el Rudy tuvo un accidente, un ataque desplomado, che.
1: Lo que se dice, murió una escuadra, el culio.
0: No me vengan con movidas. Ustedes son capaces de matar a uno con tal de no currar.
5: Mira, arquitecto, acá el de los cursos es usted. Nosotros somos gente de trabajo.
0: Me chupan las cerezas. Vamos a arreglar esta mierda a la española. Se lo baña en gasolina, se lo enciende en la parrilla y me empiezan a mover el culo, cajón.
1: ¿Nasta?
3: ¿Estás loco, che, arquitecto, con lo caro que está el combustible? Le tiramos un poco de querosene, que igual, mira, se le va a poner súper a Changó.
0: Che, che, che, no le discuta al patroncito que ha estudiado. Este no es un maestro mayor de obra, ¿eh? Este es un arquitecto. ¿Sabes lo que es un arquitecto?
1: Sí, un culio que no tiene los huevos para ser ingeniero ni la suficiente de puto para ser decorado de interior.
0: Vamos, vamos, menos risitas, que tenemos un fiambre que tapar. ¿Alguien sabe si el sudaca de mierda tenía familiares?
5: Sí, cuatro.
0: ¿Cuatro? ¿Cuatro qué? ¿Cuatro hijos? ¿Cuatro mujeres?
5: Cuatro familias.
3: Era así el Rudy, muy familiar el vago.
0: Yo digo, ¿no? Ya que estamos hablando de hacer un asadito con el Rudy, digo, ya que tenemos el piso listo para hacer la carpeta, ¿por qué no lo dejamos ahí acostadito y le echamos mezcla encima al Rudy?
1: El problema dice que va a ser esta parte del piso, va a quedar un nivel más alto. Que encima el Rudy estaba gordito, el culiao, cuando venció.
0: No, pero si lo ponemos al Rudy en esta zona, mire, mire, este ángulo. Si usted lo piensa bien, no hace falta que midamos nada. Entra justito a justito.
3: A mi prima le han dicho lo mismo, tuvo un chango.
1: Tu prima tiene más chango que el Coto.
0: El Coto, yo te reconozco.
3: Bueno, entonces lo hacemos su suelo al vago este.
0: Que su suelo, que piso ni mierda. Que los materiales los pongo yo, joder. Vamos, que con las parrilleras que se hacen ustedes en tres días no queda nada del sudaca.
5: Bueno, vamos a tener que hacer una asadita de falda en honor a Judy.
0: Yo traje el postre. Níspero, reciéncito afanado del vecino acá al lado.
3: Ocha, ven níspero, negro. Tengo una bola de acá en la puerta de los costos con tanto níspero.
0: Ay, perdón, Monsieur Canesú. Mañana te traigo marqués con fruto del bosque, che putazo. Esto es una puta mierda. ¿Van a prender el fuego o qué leche? No me sufra, che arquitecto. Ven, chupate un níspero. Ahora prendemos la leña. Mira qué par de piernitas que pasan ahí. Mami, mami, mami.
1: Te invito a casa a ver Netflix, mamá.
0: Qué frente para la victoria, mami.
3: Con esos globos que vamos juntos por el cambio, mi reina.
0: Sí, que lo puede ver al Judy, que si no le invitamos a jugar el backgammon. Bueno, pero a ver si de una vez por todas tiran al sudaca sobre las brasas y se ganan el puto pan.
3: Momentito, momentito, que se mueve el muerto, se mueve el muerto.
1: Eso porque tardamos mucho en enterrarlo al vago. Muchachos, ¿ya compraron la falda para asado?
3: No, el Rudy, estamos esperando que ponga tu parte, chico. Siempre te sé el opa, vos que nunca querés pagar ni acá.
2: La cabeza.
0: Tomate un tafiroche. Te estábamos esperando a vos, viste,

0: estas sudacas de mierda siempre les duele algo con tal de no trabajar. ¡Hala! ¡A mover las nalgas! ¡Que tenemos que levantar este puto edificio en 5 días! ¡Vamos, vamos! ¡Todos manos a la obra!
1: ¡Vamos, loco! ¡Manaos a la obra!
2: ¡Vamos, vamos, vamos, vamos,
3: dale,
2: vamos,
3: dale,
2: todo!
3: Dale.
4: A ver si se le fue liado el paraguas y a ver si nos cantan algo para darnos fuerza, que tenemos menos ganas de labura que la bosta.
1: ¡A pedido al público!
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siempre del Bolsorio, centrados en el frío de la Argentina, que nos está brindando, hasta hace poco, una semana atrás, nos estaba brindando una humedad, un calorcito donde uno, no te digo que estabas en remera todo el día, pero a la tarde ya te pintabas una remerita, un poco de solcito, qué sé yo, y de repente, como es de costumbre en este país, de un día para el otro empezó a hacer frío y ya no es tan gracioso como era hasta hace poco, pero estamos ya, igual, ya estamos en un mayo bastante empezado, o sea, estaría bien que haga frío, la verdad que sinceramente estaba como esperado, no sé si el tema del frío estaba esperado para poder sentir frío o poder disfrutar del frío o lo que fuere, sino más que nada para que de una vez por todas se mueran los mosquitos, algo que es increíble lo que pasó acá. Ahora vamos a hablar un poquito de eso, porque me llamó mucho la atención que están hablando en Brasil, en la zona del Amazonas, liberaron 200 millones de mosquitos para matar el dengue o para no sé qué, y después acá también, o sea, la cantidad de pelotudeces que salen ahora, pelotudeces o no, no lo sé, no, pero que salen en internet, donde el ser humano básicamente lo que hace es leer una noticia que le sorprende y la distribuye, a veces la modifica a su placer o a su conveniencia y la manda como diciendo, sí, están mandando mosquitos porque la idea es que el Estado, el gobierno nos controla desde cámaras que tienen los mosquitos, pelotudeces una tras otra, o tal vez no, pero igualmente para el caso es que para hablar estamos todos mandados a hacer. Así que bueno, hay mosquitos, espero que esta temperatura que hoy en día estoy grabando esto, hace, para les digo, es una temperatura bastante baja, seguramente, estamos hablando de 5 grados hace en este momento, que bueno, una de las cosas que uno dice de Argentina, que es lo que tiene la diversidad de climas, ¿no? 5 grados y hasta hace no más de 2 meses, hacía 28, 29, después va a subir la temperatura obviamente, pero amanecías, hay mucho hace un mes, menos, 15 días, amanecías con 18 grados, hasta 25, así, y de repente, ping, 5 grados. No sé si en otros países es progresivo o es también así abrupto como en nuestro caso, pero hay que reconocer que lo que estamos todos esperando es que este frío de mierda, este frío mate a los mosquitos de mierda. Ahí está aclarado el tema. 1171631040, o mejor dicho, 1171631040 o 1171631040. Como quiera mandar un WhatsApp al programa, a Wosónica, la radio amiga por la que también sale este programa los jueves de 17 a 19 horas, donde puedes mandar mensajes y contactarte, porque es el problema que tiene el enlatado a medias, problema que tiene el enlatado, porque puedes mandar en lpd.com.ar, tenés la página si querés enviar algún tipo de mail o contacto con nosotros, pero igualmente hay cosas que fueron que van cambiando en el mundo y ya no sé si el contacto con la radio es importante o no. Por eso trato de dar un contenido que sea un poco más polémico, no polémico, pero sí debatible. Pero bueno, esto es lo que hay hoy en día, así que ay Dios, no me salen las palabras. Es muy temprano para mí, son las 7 y 20 de la mañana, en mi caso, grabando esto. Y como le dije, hace 5 grados, entonces como que estamos complicados. Bueno, a ver, lo que decía de los mosquitos y todo esto, estuve leyendo eso un poco de en distintos lados, que decían que estaban liberando 200 millones de mosquitos en la zona del Amazonas para matar al dengue. Aparentemente el mosquito gris, el que conocemos como mosquito, no sé, cotidiano, se come, no sé si al mosquito o a la larva del dengue, no tengo idea si uno de los dos, pero lo que termina haciendo es dando, liberando un montón del tema del dengue, que también cuando uno va interiorizándose con lo que nos va sucediendo, se encuentra con que el dengue en Argentina sí estuvo, pero, o está, porque el dengue no es algo que se quede, sino que se va, sigue estando. Si bien es un virus que se mantiene, es un virus que cuando uno se lo toma o lo afecta al organismo,
Después de una semana se va o de 10 días se va, eso es cierto. También es verdad de que el dengue sigue estando en otro mosquito. Lo que pasa es que obviamente si el frío arrecia en Buenos Aires o en la zona donde vivís y no hay mosquito para reproducirse, por el tema del frío no significa por esto de que si vos dejás aguas servidas para poder generar el dengue, no pueda pasar de que en algún momento toquen, no sé, 3, 4 días con el cambio climático que están hablando todos, haya una temporada de calorcito, no vaya a ser que siga creciendo el dengue. O sea, puede ser que crezca, no es algo que se termina cuando llega mayo frío y ya está, no viene más. No, puede seguir estando. Entonces, aparentemente el mosquito este gris se come al otro o al menos retiene la crecida de la larva. Entonces uno va aprendiendo y va entendiendo muchas cosas de lo que sucede con este tipo de situaciones, ¿no? Porque la verdad que hoy, ayer hablaba con Gisela, con mi mujer, y hablaba del tema de que soy una persona que realmente no soy de discutir, me gusta mucho el debate, me gusta mucho discutir, pero en este tono y con conocimiento de ambos lados. O sea, que yo tenga conocimiento de lo que estoy hablando y que de conocimientos, aunque estén errados, pero conocimientos, y la otra persona también. Y que espero que la otra persona tenga más conocimientos que yo de lo que está hablando. Por eso es que a veces es como que es difícil encontrar a una persona con cual interactuar que pueda tener la misma o al menos un conocimiento parecido o mayor al tuyo. No porque yo sea el mejor, sino porque es difícil llegar a sacarle a la otra persona la información que uno necesita. Por eso internet lo adoro como lo adoro, porque a la internet sí le puedes sacar lo que vos quieras y no se te va a ofender. A veces hay comentarios que surgen de la nada y que no están bien relacionados con lo que uno quiere decir. Y soy una persona que bastante deja a la otra persona hacer lo que le parece, siempre y cuando no me rompan las bolas a mí. Que en mi idea no es por un tema de liberalismo, sino es un tema, bueno, sí, tal vez, es una ideología que considero que es la que corresponde para vivir bien todos. O sea, cada uno que se maneje como mejor le parezca, sin joder al otro. En todo sentido, no estoy dando de joder con, por ejemplo, un ejemplo que se me ocurre ahora, quiero, me gusta salir a publicitar a LPD Online Radio, entonces lo que yo hago es agarrar un aerosol y pinto una pared poniendo a LPD Online Radio con una artística excelente, espectacular, hermosa, todo perfecta casi. Igualmente, aunque salga perfecta, yo no pedí permiso para pintar esa pared. Por más que sea hermosa, estoy rompiendo los huevos al otro. No me refiero a eso solo. Me refiero al hecho de romper la bola al otro en una discusión, en hablar, en decirle, che, mirá, me parece que estás equivocado, o elevar la voz. Eso es romper la bola al otro. O hacer que yo tenga que hacer algo. No sé, no se me ocurre. A ver, en un debate o en una situación que por ejemplo, algo, estoy diciendo algo muy cotidiano, muy boludo. Una persona que está sentada, por ejemplo, mirando el celular, no viene al caso de quién es, porque no es que ha pasado con muchas personas, pero no hablo de que me molesta que sea hijo o no hijo, o tío o no tío, no importa, es una persona sentada mirando el celular. Vos estás, por ejemplo, yendo al baño, por ejemplo, ¿no? El baño está al revés que la cocina, y esa persona te levanta y te dice, ¿me alcanzas un vaso? Y es cuando mi mente lo primero que dice es, yo estoy yendo al baño, a otro lado, que está en otra punta, y vos estás sentado ahí. ¿Por qué no vas vos? Ok, sí, ya sé, van a decir mucho ahí, pero es ayudar, o es colaborar, es un tema de empatía. Sí, está bien, pero yo no lo haría. O sea, yo trato de, si la persona está yendo a la cocina y yo estoy sentado en el sillón viendo mi celular, ahí sí, y después sé que va a volver la persona porque fue a buscar algo, ahí le decís, me traes, aprovecha que vas, me traes un vaso porque está la persona ahí. Ahora, desviar a la persona que vaya hasta la cocina cuando está yendo para el baño porque yo quiero la comodidad que alguien me lo traiga, me parece... No solamente me parece una rotura de huevo real, sino que también me parece una sensación de
de estupidez, o sea, como que me siento yo mal de pedirlo, porque digo, me siento como que soy inútil. Si yo me puedo levantar a buscar el vaso y no tengo ganas, y bueno, pero tus ganas no pueden estar volcadas al otro, que no sabes si tiene ganas, que capaz que lo hace porque se lo pediste, capaz que lo hace porque es servicial, tal vez lo hace porque no le queda otra, tal vez lo hace por obligación o tal vez lo hace a las puteadas. No lo sabes, como uno no, el cerebro humano es insondable. Bueno, insondable en el sentido de que es imposible saber las cosas inmediatas, sino que lleva un proceso. No puedo agarrar y romper el huevo al otro con algo que necesito yo. Entonces, ¿qué hago? Me levanto y lo agarro yo el vaso. A eso me refiero con romper las bolas, con joder al otro. Entonces, en una discusión, cuando uno está generando intercambio de ideas, está bueno que se parta de la base de que las dos personas que están debatiendo, o están discutiendo o debatiendo, parten de concepciones distintas o de conocimientos distintos. Si no, es claro que si coinciden y piensan igual, no van a debatir ni discutir, porque no hay nada que discutir. Cuando se genera un debate, una discusión, se genera a partir de algo que no estás de acuerdo o que no estás coincidiendo, o que querés aprender algo más. Entonces, a eso me parece la discusión, y eso me parece mucho más enriquecedor lo que es un debate. Pero bueno, yo soy así, y hablábamos con Gisela de eso justamente, que ella me dice, bueno, pero vos dejás que cada uno opine, que cada uno hable. Y yo, no, lo que pasa es que cada persona con la que hablo trato de ver desde qué punto me lo está diciendo, construyo su ficha, por decirlo de alguna forma, de acuerdo a lo que dice y qué es lo que piensa, o qué es lo que dijo alguna vez, o qué es lo que piensa en relación ideológicamente, no solamente políticamente, sino de salud también, o de lo que fuere, del tema que se vaya a tratar. Y en base a eso, no es que desmerezco o rebajo la opinión de esa persona, pero sí es cierto que no le doy a veces el lugar que le corresponde, no que le corresponde, sino el lugar que cualquier otro le daría, porque entiendo que va a llevarlo a un terreno que no va. Y a veces me cuesta mucho explicar esto, de hecho me está costando ahora en este momento, yo creo que más que nada es por el sueño, ¿eh? Ojo, no es por otra cosa, pero por ejemplo, me pasó hace poco, no me pasó a mí, sino me contaron lo siguiente. Hablábamos con un familiar de algo que había sucedido, o algo de hecho mi vieja, puntualmente. Mi vieja es una persona que lo que opina, por ahí estoy de acuerdo, no sé, eso se ve con el tiempo, que cuando se habla de herencias, o se habla de sucesiones, o se habla de dictaminaciones, digamos, de lo que es los bienes, y siempre en las familias las mujeres son arpías, así es lo que define ella, dice, las mujeres somos arpías, y es como que al hombre lo manipulan de una manera tal que el hombre termina cediendo ante un montón de cosas, ante la familia, y perdiendo capital, por decirlo de alguna forma, no en todos los casos, pero en muchos casos. Entonces le cuento esto a mi familiar, que forma parte de mi familia también, y me dice, no siempre son las mujeres, también es un hombre, a veces hay hombres, y me cuenta una situación, de que estaban, él había fallecido su padre, estaba él con sus hermanos en una reunión donde estaban sus hermanos, su madre, ¿no? La viuda. Estaba la tía, la hermana de la madre, no, perdón, la hermana del padre, y el marido de esta persona, o sea, el cuñado del fallecido. Entonces, no me acaso más detalles. Bueno, habla de eso. Estaban hablando y estaba opinando, y opina esta persona como hijo del fallecido, y opina algo con respecto a los bienes. Entonces, el cuñado del fallecido dice, mirá, no estoy de acuerdo, y tampoco entiendo mucho en qué concepto de qué estás acá, ¿no? Entonces me quedo ante ese comentario y digo, para, ¿cómo dice semejante boludez? ¿Cómo en concepto de qué? Era un tipo de la mayor de edad en ese momento. Digo, el hijo del fallecido tiene derecho, o sea, no es que tiene derecho, tiene todo el derecho a estar ahí con los hermanos escuchando qué es lo que sucede. No podés decir semejante huevada. O sea, está bien. Entiendo, conociendo a la familia, entiendo que esa persona que habló tenía mucha injerencia en la familia, en muchas cosas, por eso una persona muy instruida, todo lo que quiera, pero en ese momento, en ese comentario puntualmente de esa situación, es como que decís, qué sé yo, no estuvo bien. Eso es lo que yo opino. O sea, en una situación donde hay una reunión, donde hay tres hijos, está el fallecido fue el padre,
están en reunión, están hablando, son todos mayores de edad, están hablando de la división de bienes. Una persona que no tiene que ver con su consanguineidad directa con el fallecido, no puede decir semejante boludez. De hecho, es más, la misma frase dicha por uno de los hermanos de esta persona tampoco estaría bien. O sea, aunque le digan, aunque tipo, pues supongamos que la persona esta fuera menor de edad y el hermano mayor de edad le dice, no sé en concepto de qué estás acá, si sos menor, es lo mismo, el que falleció es el padre. Y el tipo quiere escuchar, quiere estar ahí en la reunión, punto. Es lo que yo creo. Entonces cuando voy y lo comento a mis viejos ayer, que había pasado, se genera tipo una discusión donde me empiezan a explicar las virtudes de esta persona que había hablado, y que ese familiar mío con el que había hablado no entendía mucho qué había pasado en el trasfondo, no sabía las cosas que había hecho esta persona que habló, y un montón de cosas que tienen que ver con las subjetividades de la persona y de la connotación de la cual lo dijo y demás. Y yo escuchaba hablar y no podía meter bocado, y yo lo que dije, terminaron de expresar, de exponer todo lo que pasaba, y yo dije, yo solo estaba hablando de la situación y ahí no me puedo explicar. Lo que yo quiero decir es, de todo lo que pasa, a mí para mí un debate, una discusión tiene muchas aristas y tiene muchas, muchas particularidades, y cuando uno trata de discutir algo en particular, si discute eso en particular, llevarlo a otras cosas es el pedo. O sea, si estoy hablando de lo mal que estuvo a mi criterio esa persona, es decir, en concepto de qué estás, no puedes poner en el medio del lío, no, lo que pasa es que la otra persona ayudó un montón de otras veces a documentación, era el más instruido de todos, sabía mucho, pero yo no dije que no sabía, que no supiera, ni que estuviera mal que esté ahí. Ni que no correspondía a su opinión, ni nada de eso. Dije, no podés decirle al hijo del fallecido que o no entendés, o no que le digas, pero no podés decir al hijo fallecido, no sé en concepto de qué estás acá, en concepto de hijo, y que tiene derecho. O sea, eso es a lo que voy. No es el tema de la discusión o llegar a quien tiene razón de esto en particular. Lo que quiero decir yo es que mi discusión, mi debate siempre se basa en pequeñas cositas, no en un genérico, salvo salir de un genérico, y ya ahí hablamos donde se plantea el título y luego se va desgranando los temas que van surgiendo. Por ejemplo, está mi hija hablando ayer, también en la mesa del almuerzo, y empiezan a hablar de la facultad. Mi hija, como ya le dije, es una persona que no importa los motivos, porque no los averigüe tampoco, ni tampoco me da mucha averiguación, porque realmente también cuando hay una postura que es más que nada por sentimiento y no por saber, tampoco tiene mucho debate, y ahora voy a explicar por qué. Ella agarra y dice que una compañera, una amiga de ella, fue a la facultad y que no le enseñaron nada de la dictadura, dijo ella. Dijo, ah, ¿vos te parece? Y se rió un poco, así diciendo, ah, qué loco, que no le enseñaron nada de dictadura. Mi mente, lo primero que dijo fue, ¿cuál de las seis? Entonces, ¿estaría bien el comentario? Por ahí estaría bien el comentario, hacerlo ahí. Lo que pasa es que eso va a llevar a una discusión basándose en los sentimientos. ¿Por qué? Porque una de las cosas que genera, y terminamos siempre lo mismo, el socialismo o el comunismo o el progresismo, es pensar en el otro y considerar de que pensar en el otro ya te hace mejor persona. Y manifestar que pensás en otra persona te hace mejor persona. ¿Qué quiero decir con esto? Mi hija es, yo creo, al menos una persona sensible, donde a ella le molesta, más allá de la injusticia, antes de la injusticia, le molesta que, por ejemplo, haya gente pobre, que haya gente que esté pasando mal, que haya, no sé,
gente enferma, perros enfermos, le molesta, es un tipo sensible. Bien, ¿qué pasa? Lo que le está pasando a él, a ella, es la falta de información. Entonces, la dictadura del 76, hay que reconocerlo, que es un laburo que hicieron los socialistas en todo este tiempo, es un excelente trabajo de demonizar la dictadura, demonizarla, la dictadura, al punto donde vos directamente decís que robaron bebés, mataron gente, secuestraron gente, torturaron gente y bla, bla, bla, bla. Se habla mucho de eso, pero nunca se habla nada de la dictadura del 43, o de la dictadura no, del golpe de Estado del 43 y las dictaduras que vinieron posteriores, si hubo o no muertos, si hubo o no desaparecidos, si hubo o no robo de bebés. No se habla de eso, se habla de la última, que tal vez fue la más sangrienta. Yo no sé si fue la más sangrienta, no lo sé, tendría que averiguarlo. Sí sé que fue sangrienta, nada más. Ahí es otro problema, que el laburo que hacen bien los progresistas y los demócratas, los progresistas, los zurdos, lo que fuere, es, digamos, desfenestrar a esa dictadura. Entonces, siempre que vos, yo diga, por ejemplo, cuál de las seis dictaduras, y decir esto, yo no sé si las otras cinco no fueron igual de sangrientas, la respuesta que te dan es, te das cuenta, vos sos un negacionista. Y yo no estoy negando nada. Yo lo que digo es que dudo que las otras, no sé si las otras fueron igual o peor, capaz que es más, probablemente la última haya sido, ni siquiera probablemente, no sé si la última fue la peor de todas. Tal vez sí. Hubo una guerra, me digo, bueno, eso es, ahí es donde empiezo con la diferencia de un debate. Si la frase tirada es, no se habló de la dictadura, o no se habló del golpe de Estado, Julieta habló de dictadura, no de golpe de Estado, pero supongamos, pero creo que otras hubo dictaduras, también Onganía creo que también fue dictadura, no fue tal vez tan fuerte como esta porque no se podía hablar lo que fuere, pero era por otro tema. Cuando ves todo el panorama desde lejos, decís, pará, pero no sé si la de Onganía no fue también complicada. Yo no sé. Porque las personas que creo fue en el 60 y pico, las personas que estaban en esa época, que podría ser mi viejo, tenían 20 y pico de años cuando sucede esto. Ahora, las personas que tenían 30 y pico o más, no están más. Entonces no tenemos idea si la del 30, la del 43, la del 60... eran jodidas o no. O sea, no sabemos que hubo una en la cual echaron al presidente bombardeando la Plaza de Mayo. O sea, Malvinas, una guerra, hijos de puta, pero estos bombardearon Plaza de Mayo. Nosotros mismos, argentinos, bombardearon Plaza de Mayo. O sea, entendemos el criterio de lo que hay. Entonces, cuando hablas con un progre, con un, no sé, con una persona que defiende los derechos humanos y todo, obviamente le va a sensibilizar mucho más el hecho de que hayan robado bebés, hayan secuestrado gente y hecho atrocidades con civiles que lo otro. Pero no por un tema de que es más grave o menos grave, porque no lo vivió, porque no se lo llevaron tanto en carne viva. Entonces, cuando discutís con una persona que no tiene esa información, que no tiene la otra, y tampoco la da, no le interesa demasiado, entonces directamente decís, ¿sabes qué? Todo bien, hablemos de otra cosa. Ahí es cuando yo no veo a nadie. Es cuando a veces en mi mente digo, y a veces estoy más instruido, sé más cosas que otras personas. Por eso me tatué el solo sé que no sé nada, porque uno va hablando con personas y se entera de un montón de otras cosas que decís, la puta, qué bárbaro. ¿Cómo no lo ve la gente? ¿O cómo no te das cuenta que esto está sucediendo? Y sí, son cosas que pasan. Y tenés que saberlas que pasan, porque son situaciones que te generan a vos en la cotidianidad, te afectan directamente. Pero bueno, son las discusiones que uno genera en familia o no, y a veces a mí prefiero no hacerlas antes de estar discutiendo boludeces. Nos vemos en un rato. Tal vez.

1163 y 40 en WhatsApp de Sónica, si quieren enviar algún mensaje, algún tipo de puteada o lo que quieran. Bueno, airepd.com.ar, si tienen ganas de ver un poco de la radio, ahí la tenemos funcional, estamos escuchando, hay oyentes de distintos países, o al menos eso me dice Centova, espero que así sea, y si no es así, me da lo mismo, como les dije mil veces, porque los programas los hago para entretenerme y no para entretenerme y para poder llegar a conclusiones y hacer introspecciones propias y no para, va, si son introspecciones son propias y no para andar generando contenido para ganar plata, así que no me estaría preocupando, motivo por el cual sigo hablando de lo que estaba hablando hace un poco, hace un ratito, y les contaba que bueno, en esta discusión, en este debate que se dio, después se me dio por hablar con mi hijo, que a diferencia de mi hija piensa exactamente lo contrario, o sea, piensa más como yo, pero él sí me pregunta o él plantea otras cosas, o sea, mi hija es más de creer que la sabe todas, como toda su vida, como la madre también, que la sabe todas y opina. Ella opina y ella porque lee algunas cosas, entonces está como más más dominada. O más, a ver, no sé, la palabra no es dominada, más contaminada. Y mi hija es de repetir cosas que dicen los demás. Yo intento siempre que la gente no repita cosas de los demás. Yo sí repito cosas de los demás también, a veces, pero intento hacerlo lo menos posible. Trato de buscar la información que me corresponde. De hecho, unas cosas, situaciones que me pasan generalmente. Ayer, por ejemplo, estábamos hablando de los hijos, de que no dormir con los chicos en la cama, con Gisela, y yo ahora digo no, porque hay alguien que dijo, creo que fue Julieta, justamente, como se llama, dice no, porque dormir en la misma cama con recién nacido no está bueno porque podés aplastar al bebé. Muchos habrán hecho el mismo gesto que está del otro lado que hizo Gisela, diciendo, eso es una boludez. Sí. Y entonces Gisela dice, no hay casos de madres que aplastaron a su bebé. Y ahí es cuando yo me con una alerta digo, yo, mi mente lo que dice, sí, hay casos, porque yo he leído. Reitera Gisela, en medio de su monólogo. No hay, es una boludez pensar eso, porque no hay casos de, en ningún lado del mundo se da eso. Entonces digo, en un lado de ese mundo se da de que una madre aplastó a un hijo. Sigo pensando, digo, yo leí, en algún lado que sí. Así que bueno, por ahí ha sido porque estaba borracha, por lo que fuere, pero yo sé que sí. Entonces agarro y me agarro el celular y me pongo a buscar. Pero ahí es donde a veces se genera una rispidez con la otra persona, porque piensa que le estoy llevando para cagarla. Y no, puntualmente es porque yo digo, la leí, lo leí eso. Si yo no, o sea, que estoy equivocado, estoy loco. O sea, lo hago para confirmar conmigo mismo. Entonces, ¿qué pasa? La persona te ve con el celular y lo primero que me dice es, estás buscando. Yo digo, bueno, sí, acá tengo una. Y la otra piensa que yo lo busqué para cagarla a la persona, y no lo busqué para cagarla a la persona, lo busqué nomás que porque yo había leído, entonces digo, por ahí leí cualquier cosa, entonces lo busco para confirmar, ratificar lo que yo pensé. Después esa persona misma me dice, pero ¿encontraste? A lo que le digo, sí, encontré acá una nota, se la leo, e inmediatamente la persona lo que dice, bueno, pero es un caso. Y yo, entonces lo que vuelvo a decir es, yo no dije que sea genérico y que es algo normal, pero lo que dijiste vos no es correcto. Hay casos, uno al menos, donde se dice, bueno, pero no es para tanto. Y pero justamente es importante, a mi forma de ver, la literalidad de las cosas, porque es la forma donde se evitan las discusiones. Y por lo mismo que si Julieta supiera que hay 6 dictaduras, no puede decir la boludez que decir no se habla de la dictadura o no se habla del golpe de Estado cuando hubo 6. Entonces uno tiene que estar informado de ese tipo de cosas, puede decirlo porque está desinformado y escuchar a otra persona, no discutirle. Bien, mi hijo después, hablando en el auto, y yo le conté, digo, ¿sabes qué pasa? El tema es que tu hermana está cooptada por un pensamiento único o por un pensamiento lineal que le baja en línea justamente y le dicen lo que tiene que decir, lo que tiene que pensar. Entonces le cuento cómo fue el tema, cómo fue el tema, o al menos cómo yo lo sé,
porque tampoco yo viví en esa época. Ese es otro problema. Al no vivir en esa época, te basás por en libros, películas y mensajes que llegan de esa época. En la época de 76, donde me enseñé, donde mi hija dice la dictadura, que no hablan de dictadura, yo lo que le digo a mi hijo es, ¿sabes qué pasa? La dictadura de 76 no se dio porque estábamos todos en Disney, en Argentina, era un país pleno empleo, estaba perfecto, y de repente vinieron los militares envidiosos de que nos iba bien, y dijeron, vamos a hacer un golpe de Estado, vamos a matar gente. No se dio así. A diferencia de que, si tengo que hablar, algo parecido por lo que leí, sí se dio en contra Paraguay, entre Argentina, Brasil y Uruguay, que se unieron los tres para hacer mierda a Paraguay porque Paraguay estaba creciendo demasiado. Bien, esa es la, hacerlo rápidamente. Y si no es así, búsquenlo en los libros de historia, que aparentemente Uruguay era un país muy desarrollado. Y los argentinos, uruguayos y brasileños dijeron, no, Paraguay de mierda, te vamos a hacer poronga porque no queremos que sigas creciendo. Bueno, entonces, lo que pasó en 76 tiene un origen. Un origen en 1930. Bueno, cualquiera puede decir, no, bueno, pero Irigoyen... No, 1930, que es cuando vino el primer golpe de Estado, donde participó Juan Domingo Perón. Y uno en esa época puede decir, bueno, pero en el 30 Perón era muy joven, no es que participaba activamente del golpe de Estado, o sea, estaba ahí, formaba parte del grupo, pero no es que estaba, era un general, o no sé ni qué era, un teniente, calculo en esa época, un teniente muy influyente, ni en la sociedad, ni en los militares, pero estaba bien. Bueno, ok. Entonces uno dice, bueno, en esa época no era nada, pero está todo concatenado siempre. Después viene el 43, que viene otro golpe de Estado. En el 43 viene otro golpe de Estado donde también está Perón, pero con un poco más de influencia en los militares. ¿Bien? Bueno. Y ahora, yo no soy historiador, he leído alguna cosa por ahí, he escuchado a algunas personas y probablemente genere problemas, algunas discrepancias cronológicas o algunas otras cosas, pero más o menos... Es así la idea. No, por eso me defiendo con esto. Y si no es así, 11-7163-1040, a quien quiera mandar un mensaje que tenga que ver exclusivamente con lo que voy a decir. No que venga a decir, no, pero Perón puso esto, puso otro. Es otra discusión. Vamos a hablar de esto. Entonces, en el 43, Perón llega como secretario de trabajo, creo secretario de trabajo, secretario de militar y alguno más, a lo que era el golpe, a lo que era el. Del golpe de Estado del 43. Y Perón Perón logra tener una influencia bastante importante por secretario de trabajo. De trabajo militar y alguno más tenía. Bueno. Entonces llega y Perón, ningún pelotudo, empieza a darle a los, según mi criterio, a los trabajadores. No sé si darle, pero empieza a escuchar a los trabajadores, pero más que nada porque eso le daba a él una relevancia importante dentro de lo que sería el nuevo gobierno. Pero claro, después, y esto lo vamos a hablar en los siguientes bloques, y no hablamos de esto en particular, hay un video que yo vi y que voy aquí, me gustaría compartirlo acá y lo voy a ir desarrollando, de las 20 cosas que dejaron los nazis, que hoy en día lo usamos y que son maravillosas realmente. Stop, alguien va a decir, los nazis, maravillosos. Y sí, no hay manera de hacer las 100% las cosas mal. Alguna cosa puedes haber hecho bien y haber salido bien. Eso no significa lo que estás reivindicando a los nazis. No, unos flor de hijos de puta, sanguinarios, delincuentes, asesinos, lo que vos quieras. Pero hay otras cosas que hicieron bien. Y no hablo de relaciones interpersonales o interhumanas. Estamos hablando de cosas, de tecnología o lo que fuere. Pero vamos a hablar en otro bloque porque es interesante. Bueno, dentro de ese mecanismo que tenían los socialistas, o al menos tenían los nazis, era justamente utilizar la opinión pública o fomentar un montón de cosas para que la gente pensara de que el régimen era muy humanitario. ¿Qué hacen los militares? Dicen, bueno, Perón está manejándome las masas,
bien, está, la gente está contenta, o sea que podemos hacer lo que queremos hacer nosotros, subjetivo, es un tema de ellos, lo podemos hacer mientras organizamos el país como corresponde. Perón nos mantiene a las masas tranquilas, perfecto. Pero Perón, ¿qué hace? Perón empieza a tener cada vez más relevancia, Perón empieza a dar cosas, empieza a hacer un montón de cosas, claro, al tener el poder absoluto, no él, sino su gente, entonces empieza a hacer cosas que antes... Hoy, por ejemplo, a Milei le cuesta un huevo poner una ley o un DNU porque tiene la contrapartida del Congreso. Lo cual no está mal, porque obviamente, más allá de los intereses que puedan tener los senadores y diputados dentro de la actual confección del Congreso, es cierto que es la contrapartida, el contrapeso que tiene el pueblo o tiene la sociedad para discutirle a Milei las cosas que quiere poner. Pero en esa época, claro, si vos sos formás parte de una dictadura, entonces obviamente lo que vos digas, che, me parece que habría que dar a los trabajadores, habría que recortar el sueldo. Bueno, se recorte la mierda. ¿Por qué? Porque tienen el monopolio de la fuerza. Entonces, vos no podías discutirle a esa gente qué es lo que querían hacer. Bueno, Perón empieza a tomar relevancia y la cofradía militar son muy cerrados. Son cerrados y son bastante corporativos. O sea, ellos piensan, le ponen a un jefe, ese es mi jefe y a ese hay que seguirlo. Bien, y todos se manejan en comunidad atrás de ese jefe. ¿Qué pasa? Había unos generales, calculo que eran los que... No quiero poner nombres, pensemos en abstractamente. En generales que había que respetar sus órdenes porque así funcionan los rangos militares. Y Perón estaba hinchando las pelotas al costado. Estaba hinchando la bola porque estaba empezando a tener mucha relevancia en la sociedad y estaba como elevándose de los otros rangos militares, que eso no se tolera en lo que es la cofradía militar. No se banca que un rango menor, un cabo, de repente tenga más relevancia que un teniente o que un oficial o lo que fuera. Entonces no les gusta. Entonces ahí es cuando dice, che, Perón se está zarpando, está teniendo demasiada relevancia y no es la idea. Que más o menos es lo que yo pienso de Jesús. Para mí Jesús era un tipo que tenía unas ideas de solidaridad, de llevar amor, de llevar un montón de cosas, y criticaba al Imperio Romano. Y entonces el Imperio Romano dijo, todo muy lindo, déjalo hablar, total no jode, porque es un boludo que está hablando con un par de personas, ya fue. Cuando el par de personas pasaron a ser cientos o miles de personas, ahí al Imperio Romano mucho no le gustó. Por eso que yo creo que hay datos que son un poco manipulados, y cuando a Jesús lo van a poner con Poncio Pilato, cuando lo van a condenar, yo tengo la leve sospecha de que Poncio Pilato, no sé si le preguntó mucho al pueblo si había que matar a uno u otro, creo que le preguntó a otra gente, y los que estaban abajo eran todos romanos, y le preguntó, ¿qué hacemos con este? ¿Aquí matamos al ladrón o al otro? Al otro que está queriendo romper con el imperio que todos tenemos, hagan mierda al otro, y lo hicieron mierda. Por eso creo que Jesús fue asesinado, no precisamente porque se haya resucitado, ni porque sea el enviado de Dios, ni las pelotas, sino porque el tipo estaba hinchando las pelotas a la corona. Bueno, en este caso es lo mismo que le estaba pasando a Perón con los militares. Entonces, ¿qué dicen los militares? Bueno, hagamos una cosa, hagamos elecciones, calculo, o algo así, y ya es el momento de las elecciones. Y Perón se presenta. Entonces los militares dijeron, bueno, ponemos a este que sea presidente y que... De última, ya que la gente lo apoya, mejor, lo apoya la gente, lo votan y ahora entramos por las buenas. Como los nazis, entramos por las buenas. Somos este gobierno, pero democráticamente. ¿Qué mejor? Eso sí, no nos olvidemos que Perón era admirador de Hitler y de Mussolini. No es una opinión, es un hecho. Y bueno, los mecanismos de propaganda de ambos eran parecidos a la que hacía Perón. Bueno, Perón agarra, asume el poder, hace su gobierno. Cuando empieza a tener mucha más relevancia y empieza a no darle pelota a los otros militares, ahí es cuando los militares dicen, che, pará, vos estás ahí por allá, nosotros venís de hace 20 años atrás, de hace 15 años atrás, te acordás que estuviste en el primer golpe, ahora estás en el segundo, no te zarpé. Entonces, ¿qué hacen? Lo derrocan a Perón en el 55, si yo no me equivoco. Ya Perón había puesto Evita no la aguantaban demasiado porque Evita no tenía el estirpe militar, entonces los militares no se bancaban ni a Evita y no se bancaban a Perón. Entonces empezaron a ver de que Perón pasaba a ser un Hitler cualquiera.
pero hit en el sentido, no hit en el sentido de asesino, que no me consta, yo no sé, bueno, está, hay cosas que pasan, pero eso es un análisis de otra manera, pero es un hit en el sentido que empieza a tener popularidad y ellos empiezan a quedar relegados, entonces no le está gustando a los militares, obviamente, sobre todo porque Perón empieza a hacer cosas que no debería hacer. Bien, ok. Que de hecho, una de las cosas que quería, que Perón quería, era ser capitán. El único capitán que tenemos en Argentina es San Martín. Y él quería ser capitán, pero a eso nunca iba a llegar. Pero esa es su intención. Entonces el tipo tenía el apoyo popular y encima era el presidente. Imagínate. Se cebó Perón, ¿ok? Sobre todo cuando llega el 17 de octubre, en su momento, que cuando la gente, que creo que el 17 de octubre, quiero confirmar una cosa, eso quería confirmar, el 17 de octubre de 1945 es la que acá es la explicación que yo, esto me olvidé de decirlo antes, cuando Perón empieza a ser, que era secretario de trabajo en el 43 y qué sé yo, empieza a tener mucha popularidad, los militares enojados, ¿qué hacen? El gobierno de Edelmiro Farrell echa a Perón, lo saca patadas en el orto y lo manda a la isla Martín García. ¿Qué pasa en esa época? La gente, porque estaba apoyándolo a Perón de una manera muy contundente, se junta el 17 de octubre a pedir la liberación de Perón y que lo querían de vuelta, porque Perón es el que escuchaba a los obreros. Ahí es donde Perón se da cuenta claramente de que lo que había hecho, que era pensar y meter muchas fichas en la opinión pública, meter muchas fichas en los operarios, en los obreros, en la gente, había dado su resultado. Entonces ahora la gente iba a pedir por Perón. Ya no eran los militares, entonces no eran los militares los que ponían a Perón. La gente pedía. Entonces los militares se encuentran con que, che, la puta madre, este hijo de puta hizo un buen laburo de adoctrinamiento, o al menos un buen laburo de influencia en la sociedad, y ahora está toda la gente pidiendo que el tipo lo larguemos. Lo tienen que largar, llaman a elecciones por presión de la gente, ahí está, la explicación es esa, y Perón pasa a lo del 45 y bueno, es presidente. Los militares quedan resentidos en el orto porque dice, hijo, este hijo de puta nos recagó. Entonces lo derrocan y lo meten en cana y lo mandan para afuera, lo exilian. Viene el tema de la proscripción del peronismo, que no se podía decir Perón, no se podía, todas las cosas que decían que habían hecho, no que habían hecho, sino que en la época del peronista, que es lo mismo que pasó después acá, todo se llamaba Perón, hacían hospitales, todo. Claro, Perón, al tener la opinión pública, dice, esta es la mejor. ¿Qué mejor? Que tengo la. Me vino bien porque la Segunda Guerra Mundial en esa época, en el 45, había terminado, estaba Europa hecho mierda. Argentina es un país, era y es un país granero del mundo. Entonces entraba plata por todo lado. Entonces Perón dice, pará. Tengo el apoyo popular. Ahora soy presidente. Y encima tengo las arcas del banco hasta las pelotas de plata. ¿Qué mejor que agarrar y darle a la gente hospitales, escuelas, total, me sobra? Y la gran cantidad de plata que voy, me la quedo yo. No pienso a futuro, pienso

hacen todo eso. Y lo que hacen los militares, que son re inteligentes, ironía, es decir, no, no quiero que la gente siga hablando de Perón. Entonces, ¿qué hacemos? Prohibimos a Perón. Una pelotudez gigantesca. ¿Por qué? Porque la gente le prohibís algo y la gente peor todavía lo hace. Cuanto más prohibís, peor todavía. O sea, eso es lo que hizo erróneamente Perón. Hoy en día son cosas que pasan y que vos fíjate que una de las cosas que más les duele a los kirchneristas es que hayan cambiado el nombre del CCK. Porque ¿cómo vas a sacar a Kirchner? El tema es que en esa época no había la comunicación y la información que hay ahora y la velocidad de comunicación de información que hay ahora. Hoy en día estas cosas de modificaciones de Kirchner y demás surgen a partir de que mucha gente está enterada de que Kirchner robó, de que Kirchner hizo un montón de cosas, que nos va como el orto y un montón de cosas más. Entonces, obviamente es como que se consensúa el tema de cambiar los nombres. Pero en esa época, que de repente Perón había hecho un montón de cosas por la gente y vienen los militares, lo echan a patadas en el culo y encima lo prohíben, y claro, el que era peronista queda recaliente. Y si ni en pedo te voy a dejar, ni en pedo te voy a dejar que me hagas olvidar a Perón, a mi líder. No importa lo peruano que había hecho, porque no había forma de informarse. Entonces creo que durante 18 años está todo esto gestándose en la sociedad, donde están los grupos peronistas bien resguardados, encima en clandestinidad, porque no podían decirlo en voz alta. Están guardados a las puteadas, recalientes, pero sin hacer ningún quilombo, y así va durando todo. Y bueno, las militares van pasando cosas en el gobierno, en los gobiernos que van sucediéndose, que no viene al caso. Pero ¿qué pasa? Los peronistas nativos de esa época, que son gente resentida en ese momento, y obviamente son gente resentida porque tienen razón. Si vos tenés 8 años donde vos tenés al gobierno que vos querías, o 7 años, el gobierno que vos querías, y que te está dando un montón de cosas, y que te está regalando plata, y que te está dando hospitales, y que te está dando un montón de cosas, y te da todo lo que vos necesitas, de repente vienen unos y lo sacan. Vos no te puedes a pensar que esa misma gente es igual de hijo de puta que el que vos estás defendiendo, primero. Porque vos pensás que, por más que sea militar también, no, bueno, pero no podés comparar a Perón con los otros militares. Igual de hijo de puta. No pensás en eso, pensás en que, loco, me cortaste la gallina del huevo de oro, me cortaste el que me estaba dando el agua, chamarro hijo de puta, hagámoslo mierda. Entonces, ¿qué pasa? De ahí las agrupaciones peronistas, y encima me lo prohibís, empiezan a gestarse, y los más radicalizados, embroncados contra este quilombo, empiezan a juntarse y a formarse. Tema que vamos a hablar de la otra vez, del próximo bloque, para seguir continuar con esto. Nos vemos en ratito.

0: En el primer tiempo jugó bien el capitán. Se ha terminado la primera mitad. 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

tercer bloque de Dados Hobby Soccer, 11-7163-1040. El WhatsApp de FM Sónica, si quieres enviar algún mensaje o algo por el estilo. Y si me quieres corregir en mi línea histórica que estoy tratando de hilvanar, dale tranquilo. Bueno, LPD Online Radio, si quieren escuchar este programa en vivo los miércoles a las 4, en vivo no, ni pedo, a las 4 de la tarde está, es la nueva emisión, siempre la renovación, después se van repitiendo. Bueno, continuamos con el tema de lo que veníamos hablando, y entonces Perón había sido derrocado, o al menos había sido echado, y lo prohíben y se van juntando los más radicales peronistas. ¿Qué pasa a todo esto? Entonces tenemos la Unión Cívica Radical, que es la que se encuentra de repente, porque la verdad que es esa, se encuentra con que tenemos un gobierno popularmente avalado, como el de Perón, con todo el tema de los militares, y de repente entre militares se pelean y lo echan a Perón. Y entonces los radicales dicen, epa, esta es la nuestra. Papá, nos limpiaron el camino. Buenísimo. Y ahí es donde la Unión Cívica Radical empieza a tener un cierto más grado de relevancia, pero porque el peronismo no estaba, porque estaban peleados. El peronismo nace el 17 de octubre del 45, donde la gente estaba apoyando. O sea, ahí es donde uno dice, para, ahí que había gente que apoyaba al peronismo, por lo que dije antes, porque obviamente le habían dado muchas cosas, habían dado derechos y habían usado el Congreso para aprobar leyes que otros habían propuesto, socialistas generalmente, que habían propuesto en otras provincias. Es cierto, Perón dijo, che, está bueno esto del aguinaldo, y pongámoslo para el país entero, total, tenemos plata. Y todas esas cosas decía Perón, que es lo que se dice el populismo de derecha. Perón era de derecha, y el tipo dice, pará, está bueno esto, que la gente va a estar contenta. Imagínate si el aguinaldo, que se lo damos en Jujuy, que en Jujuy la están dando en este momento, creo que Jujuy era el primer provincia, Tucumán, o sea, provincias que había hecho el aguinaldo, dijo, si lo ponemos en el Congreso en general, claro, el Congreso, votado por la gente, diputado, eran peronistas la mayoría. Entonces, lo que decía Perón era prácticamente una escribanía, el Congreso. Entonces, Perón ahora decía, que no sé si está bien o está mal, pero él decía, pensaba, perfecto, si yo le doy a la gente lo que dan en Jujuy, están todos contentos, ahí va, vamos con esa. La gente me sigue aplaudiendo, sigo ganando popularidad, y mientras choreo, y hago lo que me canta el orto. ¿Qué es lo que hacía Perón? Básicamente. Bueno, pone el voto femenino porque evita, con eso se gana un montón de mujeres, lo propone nacionalmente, pero ya estaba en otros países, en otras provincias. Y pasan cambios sociales que lo genera Perón a partir de otras provincias que hacía, pero se lo quedan como propio. Más o menos como hizo Cristina cuando pone la SUBE, que fue una propuesta de Lilita Carrió, pero ella no dijo, se omite ese detalle. Ella dice, pusimos la SUBE, pero no dice que fue Lilita Carrió la que lo propuso. Pues eso sería algo intelectualmente honesto, cosa que Cristina no haría y Perón tampoco hizo. Bueno, pero en exiliado los radicales empiezan a alternarse, ganan, los echan también, porque son medio pelotudos los radicales, pero bueno, es un tema aparte, tema político aparte. Y Perón, mientras tanto, está en Puerta de Hierro, allá en España. Y allá el chabón, el viejo, porque se dice el viejo, le chupaba un hijo, estaba fantástico allá. No tenía drama, dice, está todo bien, acá no la paso bien, no tengo ningún drama, qué sé yo. Pero pasa algo que los militares hacen que tampoco estuvo bien. Porque no estuvo bien a nivel humano, no estuvo bien, claramente, eso estamos de acuerdo. Tampoco estuvo bien a nivel político. Los militares no son políticos, son dictatoriales, son totalitarios. O sea, no podemos pensar en que van a pensar como pensaba Perón, ¿no? ¿Qué hacen los pelotudos? Porque son los pelotudos, importante. Enojados en su momento con Eva Perón, porque era quien había tenido un relevamiento, una relevancia muy importante en el gobierno, al punto de, a mi forma de ver, y esto es una cosa sin ser peronista, superándolo a Perón en popularidad, me refiero. De hecho, Eva Perón tenía que decirle a la gente que tenían que seguirlo Perón. O sea, ella decía, síganlo Perón. Y ella decía estar por debajo de Perón y darle bola a Perón. Incluso ella no tuvo tiempo, no lo sé, tampoco sé si no lo tuvo porque no quiso. Tendría que releer Mi Lucha. Mi Lucha no, La Razón de Mi Vida, Mi Lucha es el de Hitler. Donde ella habla de un montón de cosas y vanagloria, o sea, venera a su marido,
pero nunca ella quiso tomar a la política como sí Cristina. Bien, tal vez si Eva Perón tomaba, o sea, o se llamaba a elecciones y no hubiese tenido cáncer, capaz llamaba a elecciones, seguramente Eva Perón iba a ser presidente. Y hay que ver si Perón hasta ahí llegaba a tolerarlo, porque yo creo que tal vez Eva Perón, si fuera de otra forma, tipo Cristina, lo pasaba por encima a Juan Domingo y lo mandaba al carajo, ya fue. Pero en este caso Eva Perón era muy sumisa de Don Perón y estaba muy por detrás, entonces Perón seguía teniendo dominación sobre ella, porque ella sentía mucha admiración por Perón. Entonces, realmente Perón seguía siendo el que mandaba. Entonces, los militares hasta ahí se la bancaban, pero veían venir a Eva, que podía llegar a tomar esa decisión. Si Eva Perón de repente decía, a partir de aquí quiero ser presidente, ellos sabían que estaban totalmente cagados, porque iba a quedar un binomio que iba a ser Juan Domingo, Evo Duarte. Y olvídense de todo lo militar, de Farrell, de todo lo que están dando vuelta, olvídense, porque se echaban la patada en el culo. Entonces Perón decía, me molesta este, y sabe, o Eva Perón decía, me molesta, perdón, al revés. Si Perón decía, me molesta este, y Perón y Eva hubiese sido presidente, a la mierda todos, al carajo todos los militares. Entonces había muchas internas, mucho quilombo. ¿Qué hace? Cuando fallece Eva Perón, los militares hacen esta pelotudez. Agarran el cuerpo de Eva Perón. Los militares, sí, hacen esta pelotudez. Porque en realidad, yo entiendo que se llevó a algún enfermo, es obvio que se llevó a algún enfermo, se llevó el cuerpo a algún enfermo, pero ellos sabían quién lo tenía. No me van a decir que no sabían. Lo sabían. Tenían inteligencia, logística, no me rompan la bola. ¿Qué hacen ellos? Permiten que se llevan a Eva Perón y, según se dice, hay un tipo que no sé cómo se llamaba, paseaba con el cuerpo embalsamado de Eva Perón por la calle, como si fuera una persona, se la agarchaba, hace un montón de cosas que son aberraciones, vejaciones, que son de necrofilia, que una cosa horrenda, horrenda, es de asquerosa en mi caso. Saben lo que pienso de las filias, cada uno tiene su filia, ¿no? Y yo, a uno puede tener filia, puede tener, no me parece que sea delictivo tener una filia, sí hacer algo contra el cuerpo o contra el derecho de otra persona, eso sí. Yo no creo que el que tiene una filia, es más, insisto, el que tiene pedofilia, que tiene atracción por los menores, pero no hace nada con un menor, pero nada, nada, ni mirarlo raro, ni hablarle, ni nada, y está sufriendo. Porque el tipo tiene atracción irrefrenable, sexual, por un pibe y no le está haciendo, no hace nada porque sabe cuál es el límite y no hace nada. Entonces, es un tipo que tiene un problema. Pero tiene un problema, no porque tiene un problema porque es un asqueroso. No, tiene un problema porque no puede hacer nada. O sea, no puede saciar su deseo sexual y es un problema para él. Pero es un tema de él. Bueno, pero el que es necrofílico también. Si el tipo se quiere garchar muerto, pero no se garcha ninguno, pero tiene cosas, y para el tipo es un problema grave, de ansiedad importante, pero es un tema de él, que lo manejará solo, qué sé yo. Bueno, el tipo agarra y hace, pero este necrofílico se llevaba a Eva Duarte y la creo que la cagaban a palo también, hacía un montón de cosas al cuerpo, ¿no? Entonces, dentro de esos grupos que había, ultra, como se llaman, filo peronistas y muy muy fanáticos, que nace Montoneros. Montoneros eran un grupito de gente que bastante jodida, que estaba a favor de Juan Domingo, obviamente. Entonces, ¿qué dicen? Y esto, insisto, esto es algo que está en la película. Yo he visto la película Montoneros, la de Puerta de Hierro, he visto otra más que no me acuerdo cómo se llamaba, que también habla de todo este tema. Y Montonero lo que dice es, ¿saben qué? Vamos a buscar de alguna forma el cuerpo de Eva Duarte, porque la verdad no toleramos que esto siga así sin Perón. Entonces, ¿qué hacen? Los montoneros van, secuestran a Aramburu, que era uno de los que había participado del golpe que lo había derrocado a Perón, lo torturan, lo hacen mierda, cantan una canción, la cual también cantaba Patricia Bullrich, entre paréntesis. Y están la película Montoneros con los usos de Aramburu, haremos una escalera que no sé qué, de general o de general. Bueno, y encuentran y le dan el cuerpo de Eva Duarte. ¿Qué hacen los Montoneros? Dicen, bueno, vamos a hablar con Juan Domingo y decirle que, como corresponde, le vamos a querer devolver el cuerpo. Y le devuelven el cuerpo que, si yo no me equivoco, no quiero decir una boludez, pero me parece que sí, se lo mandan a España.
O al menos allá, él está en España y se entera de que le recuperaron el cuerpo de Evo Duarte. Creo que se lo manda en España, porque me acuerdo haber visto una película que se lo entrega. Bueno, ¿qué pasa? Estos montoneros le dicen, nosotros queremos que usted vuelva, general, porque estamos con usted. Ahora, este grupo montonero, muy importante, son de ultraizquierda, ¿no? Importante, de ultraizquierda. Los polos opuestos se atraen, de ultraizquierda. Entonces, Perón, al ver esto y ver que años después todavía continuaba el fanatismo por su presencia, obviamente él tenía contactos acá en Argentina que sabía que estaban, pero como están todos clandestinos no te enterabas mucho qué pasaba. Entonces Juan Domingo lo que hace es recibir el cuerpo de su mujer y forja una reunión con montoneros, se junta con montoneros y bueno, y ahí le cuentan cómo estaba todo el país, que estaba hecho mierda, que necesitaban que él volviera. Estamos hablando del principio de los 70, ¿bien? Habían pasado 15 años o 25, no, 15 años. 15 años habían pasado del exilio de Juan Domingo. Ante esto de que vuelve el cuerpo, Juan Domingo se junta con toda su gente. Acá estamos hablando de los de derecha. Se junta con toda la derecha y lo que dice, bueno, ¿saben qué tenemos que hacer? Tenemos que de alguna forma encontrar la vuelta del general, fomentado por los zurdos de montoneros. Entonces se genera la vuelta, pasa lo de Cámpora, aquello, vuelve Juan Domingo a la Argentina. Perón, yo me quedan mis dudas de que no, porque Perón estaba tranquilo en España, le fueron a romper las pelotas, no sé, porque hubiese dicho que no y no volvía, pero volvió ante su vida nueva, ¿no? Porque había una vida nueva. Pero Perón vuelve ya enfermo, pero vuelve también ya sobre los fines de su vida. Dice, bueno, de última, quiero volver. No sabe, yo no sabe por qué. Dice, quiero volver y pasas a la puta que lo parió. Volvemos. Vuelve y los zurdos que lo habían fomentado la vuelta, habían metido la ficha de volver, quieren volver y quieren empezar a pedir cosas. Pero ¿qué pasa? Perón cuando llega en el 73 no es la misma Argentina que en el 55, no había habido guerra, estaba todo hecho mierda, no veía plata, no había forma de darle a la gente los regalos que le daban en el 55. Entonces los zurdos, que son de esos, empiezan a pedir lugares en el gobierno, empiezan a pedir poco de relevancia y se encuentran con el Perón y le dicen, no, hermano, echan la bola, ustedes son de izquierda, vayan a cagar, más o menos, una cosa por el estilo. En una parte de la película, antes que volviera Perón, a mí me llama la atención que está Víctor Laplace parado así, y en la mesa, en una mesa que se dictamina la vuelta de que van a presionar la gestión de vuelta de Perón, están los de derecha y los de izquierda, y alguien dice, mire general, lo que logró usted, que la derecha y la izquierda estén en la misma mesa. Y Perón se queda mirando como con cara de, me parece que la cagué acá. Pero bueno, acto del 1 de mayo, Perón habla, que yo ya venían con discusiones y rispideces de con la izquierda, y la izquierda, que siempre fue quilombera, siempre fue todo, empieza como a reclamar con bombos en la Plaza de Mayo a Perón, que le dieran bola, que no lo dejaran de lado, que yo. Y Perón comete su error, que es agarrar y decir, los imberbes del bombo, que yo. Entonces los de montoneros, que son siempre susceptibles los de la izquierda, enseguida se enojan para la mierda, dejan las cosas, que hay, eso pueden guardar por YouTube, 2 millones de cosas, dejan las cosas y se van recalientes a la clandestinidad. Perón, que dice, bueno, ya volví, ahora eliminemos a los zurdos, y hace la triple A, donde empieza a matar gente, busca gente comunista y trata de hacer la mierda. La Asociación Anticomunista Argentina, que eran los zurdos, entre cuales están los montoneros. Y nombra en ese momento, no me acuerdo cuándo fue, a Videla como jefe de las Fuerzas Armadas. ¿Estamos de acuerdo? ¿Seguimos con el trato? Bien, ahí lo forma. Entonces, en la AAA, en el 74, Perón quiere empezar a eliminar a los zurdos, que empiezan a ponerse rebelde, claro, porque cuando Perón no les da bola en el 73, empiezan a hacer quilombo, hijo de puta, ya, empiezan a hacer bardo. Empiezan a ponerse en contra de los militares, pero ahí se ponen en contra de todos los militares, que ahí sí estaban todos los militares a favor de Perón, ¿no? Porque estaban todos, habían entendido de que Perón era el popular, y dijeron, bueno, listo, los otros habían muerto todos, no estaban más, no tenían más poder, y
empezó una guerrilla entre montoneros y los zurdos y los peronistas o los militares. Ya los quilombos ahí. ¿Estamos de acuerdo? Entonces, en el 74, ¿qué pasa? Pues sucede algo que nos pasó después, a nosotros también, pero de otra forma, y tuvimos otras consecuencias, que es que se muere Perón. Al morirse Perón, ahí se muere el gestor de todo lo que había pasado durante, desde el 43 hasta ese momento. Y queda una mina, la trola, porque era trola, Isabelita, porque ya no estaba ninguno de los dos importantes, no estaba ni la esencia popular hacía años, que era Evita, que había muerto en el 52, ni estaba Perón, que era el popular, que había nacido en el 43, en el 45, el 7 de octubre del 45, entonces no había nadie. Entonces, imagínense una sociedad que necesitaba siempre un líder. Se había muerto el líder que creó y el líder espiritual, los dos no estaban. Iba a una mina donde le recae toda la presión de la gente, pidiéndole que reaccione como Perón o como Evita, como una de las dos, pero hace algo. Y claro, la mina estaba ahí porque le gustaba Perón, le gustaba el poder, le gustaba la guita, qué sé yo, vayan a saber por qué, pero le chupaba tres huevos el poder, o sea, no el poder, le chupaba un huevo el dirigir el país. Pero se le muere Perón y quedó en bolas. ¿Qué pasa? Ahí se puede tomar de que Cristina, por lo menos, Cristina era una hija de, es una hija de puta, todo lo que vos quieras, pero Cristina dijo, tomo las riendas y me hago cargo del país, a la mierda, como a ella le parece. Un solito lo que quiera, pero a ella tomo el país. Y Sabrita no quería saber nada. Entonces empezó a ver quilombo, porque ya al morirse Perón, empieza a encontrarse con que los montones empiezan a tener más hormonas, digamos, más ganas de cagar a palo a los militares. La guerrilla empieza a escalar. Entonces, al ver que no tomaba determinaciones, salvo firmar el decreto, donde Isabelita firma el decreto famoso que le dice a Videla exterminar a la subversión, ¿qué sucede? Yo creo, los militares empiezan a encontrarse con que Isabelita no tomaba determinaciones. Y yo creo también que Isabelita debe haber hablado en privado con Videla diciendo, ¿sabes qué? Estoy repodrida, yo no quiero más quilombo de esto, hace algo para que yo vuele a la mierda. Yo me voy, no sé, tomame el poder de hacer, pues yo no quiero estar más acá, me quiero ir, no me atosiguéis, y se quiere ir a España, y se va a España, ¿no? Después, ¿qué hace Videla? Toma el poder, yo entiendo que ha sido en buenos términos, no creo que haya sido en malos términos, e Isabelita Pin, helicóptero a la mierda, y se va Isabelita al carajo diciéndose, acá encárguense ustedes, me chupo un huevo. ¿Por qué? Porque Isabelita no era Eva Perón. Eva Perón tenía porque era su personalidad, lo que sea, que quería a la gente, ahí Isabelita chupó tres huevos a la gente. Vamos, una mierda. Y deja a Videla. Y Videla y dice, los militares, que era lo mismo que habían, la misma esencia que se habían llevado el cuerpo de Eva Perón para agarrachárselo o permitir que alguien lo haga, imagínate lo que dijeron. Listo, ahora tengo el poder yo, cagaste. Y ahí es donde explota la violencia, pero porque los militares dijeron, ahora tengo el poder, hago mierda todo yo. Pero el único objetivo que tenían los militares en ese momento no era ni organizar el PRN, Proceso de Organización Nacional, no era organizar el país a nivel económico, organizarlo a país de infraestructura, las pelotas, era hacer poronga a todos los subversivos, era encontrar la guerrilla y hacerlos mierda. Como tenían el monopolio del poder, porque eran el Estado, entonces ahí le digo a mi hijo, más o menos lo que hicieron los militares puede ser que es lo que hace uno con cuando hay un quilombo. O sea, uno está en el aula, por ejemplo, en el colegio, y son 30 personas, y dos que están peleando, y 28 que están, no agarras y decís, vas a los dos y los frenás a los dos. Frenás a todos primero, decís, che, cállense la boca a todos. Si eran otros, siéntense en su lugar, y después vas a por esos dos, porque los viste. Ahora, ¿qué pasa si vos escuchás que hay un alboroto en el aula? Están dos cagando a palo, vos entrás, los frenás a todos y no sabes quiénes son los dos. El tema es ese, no sabes quiénes son los que se están pegando. Lo primero que haces es calmar a todos y vas averiguando quién es cada uno y te guías por sonrisas, te guías por charlas, te guías porque alguien grita, te guías porque alguien defiende a uno que se peleó, porque el que está en el quilombo piensa de que el otro, no, que la autoridad no se dio cuenta, la autoridad ya se dio cuenta de que él no estaba en el quilombo. Y no, la gente no sabe. Los militares cometen errores, atrocidades y un montón de cosas, y a veces toman gente que realmente sí eran subversivos. Y bueno, ahí empieza toda la construcción social después de
No, bueno, pero no tuvieron un juicio justo, qué sé yo, disculpame, mi mente lo dice ahora. Si yo veo, estoy en el, no sé, en el cuartel de San Martín, ¿no? Y estoy custodiando como han hecho puesto bomba. Y veo que de repente un grupito de 10 personas vienen, saltan la pared. Y porque está en la película Montoneros, ¿eh? Saltan la pared. Mujeres embarazadas es medio redundante. Embarazadas. Y gente, y pone una bombita o una bomba, lo que fuere, y me hacen mierda. Y yo les digo, les doy la bola, y no me dan bola, y me meto cuetazo, ya fue, no me chupo un huevo, no me rompa las pelotas. O sea, estás haciendo algo que está mal, es un delito, punto, te la agarro. ¿Qué juicio los huevos? Más sobre todo cuando no es lo mismo estar en una. ¿Cómo es? No es lo mismo estar en una situación democrática donde vos podés quejarte, donde podés ir a juicio, porque lo hay con. Cuando estás inmerso en una guerrilla, donde la persona que está haciendo quilombo, a sabiendas, reitero el ejemplo del aula, entras al aula, se estaban peleando todo. ¿A quién se le ocurriría, de todos los que están ahí, que no estaban en el quilombo, salir a putear a un profesor o salir a putear a otro? Meterse al orto, callarte la boca y dejar que actúe la autoridad y que encuentre quién es. Y si te preguntan si sabes algo, vos decidir de decir sí, fue él, o no decir nada. Y cagarte las consecuencias, porque esa persona sospecha, profesora sospecha que fuiste vos, y bueno, tendrás que demostrar que no fuiste. Es así, es normal. Eso cuando pasa en un quilombo. Ahora, en una situación democrática hay más tolerancia. Entonces, pusieron los militares, toman el poder para hacer este quilombo. Después, no quiere decir con esto de que hayan hecho las cosas bien, no quiere decir con esto que no se hayan zarpado. Lo de las Malvinas, que es otro tema, es algo aberrante totalmente, porque. ¿Quién comete el error de los militares? Lo de Perón, lo que hacía Perón, lo que había hecho Perón en su momento en el 45, que era ganarse a la opinión pública, no lo podían volver a hacer. ¿Por qué? Porque no había plata ya para hacerlo. En la época del 45 era una época de un país donde en el 76 no es lo mismo. Entonces dijeron, bueno, ok, necesitamos conseguir algo como hizo Perón. Hacer que la gente nos aplauda y nos quiera por algo. Porque esto es un quilombo, y ahora, si volvemos al por ejemplo de aula, estamos encontrando a los que estaban peleando, pero a la gente que está alrededor no está tan contenta. Entonces necesitamos que esa gente nos apoye. No solamente porque no la queremos echar la culpa, sino también porque queremos seguir buscando gente, pero queremos distraerlos. ¿Qué hacemos? Una guerra, primero un mundial, para que la gente esté contenta. Y luego tenemos que ganar sí o sí, no sé cómo sea. Y por una guerra, porque es lo que sabemos hacer, no sabemos hacer otra cosa, salvo pelearnos. Entonces tenemos esa guerra. Y eso, con eso buscaron el apoyo popular. El tema es que el mundial lo ganaron, lo pagaron, lo que fuera. Entonces la gente feliz de la vida, aplaudiendo a Argentina, campeón del mundo, eso es muy lindo todo, porque el fútbol es la esencia del pelotudismo argentino, o sea, de estar boludeado con el fútbol y manipulado por el fútbol. Y dijimos, bueno, ahora vamos a la guerra, pues ahora no se vamos, ahora encima recuperamos las Malvinas, y ya que no seguimos más. La guerra salió como el orto. Y bueno, ahí está el problema. Y ahí están los militares. Entonces, en todo ese contexto, se da más o menos como se dio el golpe militar. Entonces no podemos hablar de que la dictadura militar del 76 es la única que existió, porque todo nació en el 30. Con un montón de sucesos concatenados que terminaron en asesinatos. Pero no empezó en el 76, empezó en el 30 el quilombo. Por eso hablo de que la discusión deben ser relevantes. Y acabo de tomarme 25 minutos más o menos para hablar de la historia muy por arriba, de algo poco a cosa que sé, porque no soy historiador, como repito, pero a eso es lo que voy. Entonces no se puede discutir de una sola cosa si no tenés la información del resto. Nos vemos en el próximo bloque y vamos con la otra que les quería contar, de las 20 cosas que los militares, los nazis, inventaron, y la verdad fueron buenas. Hasta luego.

1140, el WhatsApp de FM Sónica, si quieren mandar algún mensaje, alguna cosa, lo que sea, sobre todo si quieren hacer una corrección de línea de tiempo. Reitero lo que decía antes, hablo de lo que fue sucediendo y mi percepción de las cosas. No me importa, no es la discusión, ni lo que estoy intentando debatir, si Perón ayudó a la gente, no ayudó a la gente, si Eva Perón pensó en un montón de cosas. No me interesa, estoy hablando de otra cosa, estoy hablando de la línea de tiempo, de los hechos, nada más. Cómo creo que pasaron o cómo recuerdo que pasaron, de acuerdo a lo que leí. Tal vez está equivocado, pero no sé. A lo que voy más que nada con el tema de que yo le doy por sentado que fue así o creo que es así, es porque todo tiene concatenación, correlato, y esto bastante coherente en lo que es un ser humano. O sea, en lo que veo de Perón que pudo haber hecho, me parece que es coherente en todo sentido, tanto de uno de otro, y me parece que uno actuó como son. O sea, no hay nada del otro mundo, no hay nada fuera de contexto. O sea, no veo que sea fuera, o sea, que fue algo loco, ¿no? Es todo normal. Así que bueno, por eso es que hablo de esto, y si alguno quiere corregir, lo puede hacer al 11-7163-1040. Pero reitero, solo la discusión de la cronología en cuanto a los hechos. No hablo de connotaciones, sino de denotaciones. Como les decía, acá encontré un informe de 20 cosas que inventaron los nazis, y tal vez vos no sabías que lo habían inventado. Ya sé que está en YouTube el video, obviamente, pero también hay una realidad. La radio o lo que fuere, como hay mucha información, ahora es como que el contenido es el que importa, ya no tanto la música, y uno puede llegar a ver un video, trasladarlo a la radio o a tu canal de YouTube o de podcast o lo que sea, más o menos charlándolo, porque son cosas que uno más cómodamente puede escuchar desde su casa. Si escuchas de la radio de acá, te vas a enterar de esto. Si te interesa, bien, y si no, puedes cortar el programa. Nos vemos en la próxima el miércoles que viene y escucho otra cosa. Pero bueno, no importa. Vamos a empezar con el primero de los inventos de los militares. De los nazis. Bueno, el primero es el Jägermeister. El Jägermeister es la bebida verde que hoy en día no sé si es tan cara por ahí, pero sí es la que se usa para la fiesta, que te pones recontra en pedo con Jägermeister. En realidad es una bebida que se hizo en la época de los nazis. El tipo que lo hizo era nazi a full. Y en realidad Jägermeister significa algo de caza. Tiene que ver con la caza, de caza con caza, ¿no? Por eso tiene el simbolito, es un ciervito con la cruz arriba, qué sé yo. La cruz no es esvástica, sino la cruz religiosa, pero de esa época viene. Hoy en día cambió el concepto de Jägermeister, que es para fiesta, para joda, uno se junta con amigos, pero el Jägermeister viene de esa época, viene de la época de que alguien lo hizo, no sé si con la intención de que sea nazi o que sea adorador de Hitler o adorador de lo que fuere, pero sí es cierto que es de esa época y está envuelta en todo eso del nazismo. Entonces el Jägermeister nació a partir de gente nazi, puntualmente, y no es que se refiera a eso, pero sí, en esa época nació el Jägermeister. Segundo, el tan querido hoy en día escarabajo de Volkswagen. El Volkswagen en 1930, lo que quería Hitler, que vamos de vuelta con lo que hablábamos antes, 1930. Recordamos, en el 30, acordémonos del golpe de Perón, ¿sí? Bueno, en el 30, lo que quería el amigo Hitler era hacer un auto que tenga, sea resistente, que sea bueno, que sea cómodo, dentro de la época, obviamente, pero que sobre todo la gente pudiera tenerlo, pudiera comprarlo y que sea económico. Todo eso quería. Entonces, ¿a quién le manda a hacer el diseño? A Porsche, al Ferdinand Porsche, él le manda a hacer, que le hace para Volkswagen, la marca de alemana, para el auto. Es como más o menos como si mañana, así se os ocurre, mañana a alguien de un gobierno se le ocurriera hacer producción nacional de algo y que la gente pudiera tenerlo.
No sé de qué, no se me ocurre acá, pero por ejemplo puede ser algo, en esa época había plata. Ponele un fútbol para todos, ponele algo por el estilo, entonces decís, bueno, de esa manera la gente contenta, aplaudiendo, diciendo, tengo un auto re lindo para viajar, que eso, bueno. Después, Volkswagen lo que hizo fue cambiarle un poco la esencia de lo que tiene que ver con el nazismo o quien lo había pedido, porque obviamente la negatividad de Hitler hizo que prospera, o sea, que no fuera bueno, pero claro, igual eso no quiere decir que Volkswagen diga, che, pará, el auto es bueno, vamos a romper la pelota. Entonces, ¿qué hicieron? Le fueron cambiando la forma, e incluso más, yo creo que hoy en día, uno no se da cuenta, pero en el 85, más o menos 80, cuando sale Cupido motorizado, no por nada Cupido motorizado es un escarabajo. De esa manera es como que con el tiempo lo que haces es lograr hacer una buena película con mucha repercusión que cambie el concepto de ese mismo auto que años atrás era símbolo del nazismo. Volkswagen hizo eso con el escarabajo, pero el que lo pidió fue Hitler, ¿no? La siguiente, si bien acá en este caso de utilidad no tiene nada, de hecho todo lo contrario, más o menos de una perspectiva de lo que eran los nazis y los problemas que tenían los nazis en cuanto a su visión bastante hijo de puta, ¿no? De lo que es la sociedad, porque a fines del siglo XIX existía una sustancia que lo que hacía era mantener a las personas activas y sin cansancio, sin fatiga. Cuando llega la época de la Primera Guerra Mundial, perdón, la Segunda Guerra Mundial, se modifica, se mejora ese tipo de droga que había sido en Japón en el siglo XIX, y bajo el nombre de pervitin se empieza a dar a los soldados alemanes para que no tuvieran fatiga, para que estuvieran alerta, para que más o menos modificaran su esencia humana para que sean soldados totalmente funcionales a lo que uno necesitaba, que era la guerra. No importaba demasiado si te hacía bien, te hacía mal, si después terminabas muriendo, chupaba un huevo. En ese momento era que en ese momento fueras una máquina de matar, básicamente, y no una persona. Esa es la creación de la metanfetamina. De ahí sale la metanfetamina y los alemanes la usaron a granel con sus tropas para que pudieran combatir la guerra. Sin importarles demasiado si después te hiciera mal, te hiciera bien, te fugieras adicción, no chupa un huevo. El tema es que en la guerra había que matar gente y por eso los nazis, ahí la parte oscura, digamos, donde, aunque no sé qué la guerra, qué parte clara puede tener, pero bueno, la guerra, en este caso, la parte más oscura de la parte oscura, era justamente manipular la genética humana para lograr que sean lo más máquinas posibles. Lo cual es un poco más complejo y totalmente cuestionable a nivel humanitario, digamos, ¿no? Y acá en el cuarto vamos a ir con tal vez el más polémico o el más traído a la actualidad de todos, que es el Bunsenfanger. Era una radio muy simple, que era muy asequible también para la población alemana, que lo que hacía era, mediante la monopolización de las ondas de radio del régimen alemán, vos recibías en tu casa las noticias, obviamente manipuladas a favor del régimen, de Hitler. Escuchabas a Hitler, te ponían a Hitler, cada vez que Hitler hablaba, se tiraba un pedo, te salía por esa radio. Y lo que hacía era evitar que noticias extranjeras llegaran hasta tus oídos. O sea, manipular a la opinión pública. C5N, ¿cómo andás? Eso es lo que, cuando uno se entera del Bunsenfanger te enterás de que no es algo desde el 33, o sea, hace 90 años de esto que surge, y todavía hoy sigue resonando el tema de los medios de comunicación y su visión de la realidad y cómo baja en línea. Incluso hasta hace poco había un programa de Víctor Hugo llamado Bajando Línea o Bajada de Línea, se llamaba,
O sea, está diciendo eso, está reconociéndolo. Y todavía sigue y todavía no hay manera de corroborarlo bien, si, digamos, porque vos agarrás y decís, TN está pagado por, bueno, TN está pagado por Macri. Ok, pues no hay manera de corroborarlo. O sea, sí hay forma de saberlo si fuera algo puntual, pero son deducciones que vos hacés. Y en esa época estaba hecho por eso, y bueno, y hoy en día todavía continúan los niveles de manipulación de la sociedad y de información que es sesgada solamente para ciertas personas y de ciertas cosas, y no te dicen todo. Y todavía continúa, y es la verdad que fue algo muy eficiente, si consideramos que 90 años después de haberse inventado sigue habiendo algo parecido, donde los medios de comunicación son comprados. Yo sigo sin entender, hay gente que políticos que no lo ven todavía, pero por ejemplo recientemente salió que Yarlora en Córdoba le dio la pauta oficial al diario La Capital para, bueno, pagar en bien de él, y vos decís, pero Yarlora ya no es los diarios lo que te va a dar noticias o respaldo, porque ya la gente se ve por internet. Y por eso justamente lo que dice una de las cosas que hacía este Wolfgang Fangler, no sale bien, es hacer que las noticias extranjeras no salieran. O sea, ya de movida en esa época, imagínate que no había tanta comunicación ni había tanta información del exterior, pero ya se prohibía que entraran noticias extranjeras. Internet, por eso en Cuba, en Corea del Norte y en Venezuela no es tan abierto, porque no querés que te enteren de otros lados. O sea, justamente es lo que genera cuando vos no permitís que vengan de otros lados las noticias. Te enterás de cosas que pasan en otros países, y eso a vos no te conviene que se enteren. Entonces, como no te conviene que se enteren, si la puta que la parió, y ahora qué hacemos. Bueno, entonces es más fácil manipular hoy en día internet. Por eso internet, insisto, vino a romper con todo lo que tiene que ver con la estructura de estas tipos de cosas, pues ya es imposible hacerlo. Así como hay noticias falsas, también hay noticias que son teóricamente verdaderas, que te vas enterando que no son tan verdaderas como vos creías. Así que el Fangler es otra de las cosas, invento de los nazis, que como mecanismo, como circuito, como proceso, todavía hoy en día tiene vigencia importante. El quinto, por ahí uno lo ve como algo más normal, más común, pero bueno, pero se dio que fue en la época de los nazis, incluso de la guerra. En 1933, el Jerry Can. El Jerry Can es un bidón que tiene el formato rectangular, que tiene formato, tiene manijita para llevarlo, tiene un pico vertedor, un montón de cosas que uno hoy ve y decís, bueno, normal, pero bueno, lo hicieron ellos. En esa época los bidones tenían otro formato, no tenían pico vertedor, era más complicado de llevarlos y demás. Y bueno, a los nazis se les ocurrió inventar ese tipo de tanque o de bidón, como se llama, para cargar nafta, para hacer un montón de cosas, que es mucho más rápido y te hace ahorrar tiempo. Puntualmente el que inventa cosas o el que hace cosas es por comodidad, para, ya sea para ahorrar tiempo, para ahorrar, no sé, cosas de incomodidad o lo que fuere. Y bueno, el bidón este es donde les hizo ganar unos cuantos segundos. Uno agarra, a veces hace cosas que no te das cuenta, y a veces micro ahorros de segundos o de minutos o lo que fuere te generan después que en el largo plazo de las cosas decís, ah, la puta, estos minutos que me acabo de ahorrar me sirvieron para, no sé, para hacer algo. Bueno, es importante esos segundos que ahorraban los soldados a la hora de cargar nafta en los camiones. Es gracias al bidón creado en la época de los militares. De los nazis. El cohete V2. A ver, el cohete V2 es uno de los primeros cohetes que se crearon en la época de los nazis. Que es el primer cohete teledirigido que más llegó lejos en el mundo. ¿Bien? Bueno, la idea justamente era destruir. Cuanto más lejos mejor, obviamente, cuando uno está tirando una piedra, cuanto más lejos estés del blanco mejor, y si le pegás mejor, obviamente que teledirigido es mucho más grosso. Después, con el tiempo, obviamente Estados Unidos y demás tomaron la tecnología y fue algo revolucionario y todo lo que ustedes quieran, pero lo loco es que se creó con la intención de destruir, en la época de los nazis,
pero fue el inicio, o al menos sirvió muchísimo para los inicios de lo que luego fue la llegada del hombre a la luna. O sea que, extrañamente, o al menos paradójicamente, una creación que se hizo para reventar a otro o hacerlo toronja, sirvió para que la humanidad llegara a la luna, o al menos eso es lo que creemos que pasó, ¿no? También eso es cierto. Hay mucha gente que sospecha ese tipo de cosas. Yo en realidad, en eso lo único que voy a decir con respecto a la llegada a la luna, puede que sí, puede que no, no me afecta en nada. O sea, si llegaron, no llegaron, bueno, llegaron, no llegaron, bueno, está bien, okay, buenísimo, che, no me afecta en mi vida. Ahora para la ciencia seguramente sí, para mí me da lo mismo. El siguiente tal vez sea el más popular o el más conocido, no, no sé si conocido, pero el más loco, y que es una bebida muy conocida hoy en día, que en la época de la Segunda Guerra Mundial, obviamente, en muchos países del mundo empezaron a embargar o no comercializar con Alemania, obviamente para llevarle la contra, para todo lo conveniente para la guerra, para diezmarlos o para debilitarlos. Entonces, ¿qué pasó? Una de las cosas que no se podía fabricar en Alemania era Coca-Cola. Entonces, no podían fabricar Coca-Cola porque faltaban los ingredientes que eran importados, ¿no? Entonces dijeron, sí, ¿qué hacemos? Entonces agarraron y dijeron, bueno, el responsable de Coca-Cola dijo, bueno, vamos a inventar algo que se pueda hacer con esto que está acá. Creo que lleva orujo de manzana y algo de naranja, no es naranja solo. En esa época esto se dijo, bueno, con lo que conseguimos acá en Alemania hagamos una bebida. Entonces hicieron la bebida Fanta, que viene de fantasy, que es en alemán, fantasía, que es lo que le dijo más o menos Hitler y la gente, ¿no? Y los militares, los nazis en esa época, para que inventaran, para que pudiera mantenerse la fábrica en funcionamiento, porque si no, si Coca-Cola no se puede hacer, obviamente había que hacer algo al respecto. Entonces, ¿qué pasó? Si vos generabas una nueva bebida, que además de todo eso, mantenía la fábrica en funcionamiento, también lo que generaba es que la gente empezará no a darse cuenta de que faltan cosas. Entonces le reemplazabas la Coca-Cola por la Fanta. Después la Fanta, lo que pasó fue empezó a tener mucho éxito tanto en Alemania como en el resto del mundo, y empezó a tener un montón de ventas. Se fue después, con el tiempo se fue cambiando el tema de la fórmula y fue quedando cada vez más rica o lo que fuera. A mí la Fanta mucho no me gustó nunca, pero digamos que fue generándose incluso más. Hoy en día hay copias de la Fanta, como la Seco naranja, la Cotto naranja, o la Cunnington naranja, o la Crush, que son las que de Coca-Cola, marca de Coca-Cola, que son las que se quedaron con la Fanta de esa época. Pero el invento de la Fanta fue porque en realidad fue de los nazis, porque a ellos no le dejaban importar Coca-Cola, o Coca-Cola no dejaban importar los ingredientes para hacer la Coca-Cola, lo cual básicamente se fueron ellos. Esta, tratemos de llevarnos a esa época, ¿no? 1933. A esa época, de algo que uno dice, está boludez, ¿cómo puedes ponerlo como algo inventado de los nazis? En realidad es algo que se con la confusión, digamos, no se genera, pero sí se piensa que fueron ellos los primeros que lo hicieron, y no fueron ellos realmente, los nazis, no Alemania, sino los nazis, que es la autopista. O sea, dos carriles separados uno del otro, y no mano y contramano, sino que digamos que mano y contramano está mal dicho, dos vías no, sino que dos carriles distintos separados entre sí con bulevar en el medio, lo que fuere. Bueno, la autopista en general no la generaron los nazis. Lo que hicieron los nazis sí fue exponencialmente explotarla y decir que es buenísimo, pero ya la primera autopista se había generado un año antes que llegara Hitler, motivo por el cual no se puede decir que fueron los nazis lo que la inventaron, digamos, pero sí ellos fueron los que la explotaron. Pero además, el uso que se hizo es obviamente

alemanes, pero lo que hicieron ellos sí fue fomentarla. Lo mismo que hablamos también del aguinaldo, de ¿cómo se llama? Del voto femenino, que ya estaba en otras provincias, como había acá. Yo solo que lo que hizo Perón fue apropiarse como que era idea de él y mandarlo, o sea, yo hice esto, y las bolas, no había sido vos, y hizo creerle a la gente de que era Perón el que lo había inventado, y no era Perón, sino que Perón se copió de otra gente. El Z3, SUSE, ZUSE, fue quien generó una máquina, que era casi una habitación completa, que lo que hacía era básicamente era resoluciones matemáticas complejas. Complejas en esa época, obviamente hoy en día son mucho más las que hace, pero digamos que sentó las bases de la esencia de lo que luego fueron las computadoras personales y cómo funciona el desarrollo del procesador, digamos, qué es lo que procesa internamente una computadora. En la época había una guerra, estaban más preocupados por no morirse, en realidad, en un bombardeo, que en lo que es una computadora en sí, pero la verdad que tuvo su repercusión en los científicos exclusivamente, y sobre todo porque también creo que sobre el final de la guerra bombardearon esa famosa habitación y le hicieron mierda, pero sirvió, sentó esas bases para que luego se desarrollaran las computadoras que hoy en día conocemos, ¿no? Como esencia, no quiere decir con esto que fue la primer computadora ni nada por el estilo, pero sí era una de las primeras los albores de lo que es el proceso de computadoras, digamos. Vamos llegando sobre el final. El caucho sintético, también por el mismo motivo que se creó la Fanta. El caucho sintético, claro, los demás no permitieron ni que se acercaran a los demás países, no se acercaran a yacimientos de combustible y demás. Entonces tuvieron que arreglársela como pudieron los alemanes. Entonces, ¿qué hicieron? Del carbón generaron el caucho sintético. De esa manera generaron el combustible líquido también y el caucho para las gomas de los vehículos, para el combustible, porque no tenían acceso a la importación, digamos, de cosas para poder manejar a su tropa con cosas, suministradas. Entonces tuvieron que generar a partir de eso el caucho sintético. Y por último de todos, la máquina Enigma, que hay una película de Enigma, ahí les puedo decir que es los principios de la computadora junto con Z3 y demás, y lo puedo ver que está muy buena la película, es muy excelente, y es una máquina que se generó para dar comunicación entre nazis, pero que tenía muy encriptados los mensajes, y al tener muy encriptados los mensajes era casi imposible llegar a concluir qué es lo que se mandaban entre ellos. El tema es que la película Enigma muestra cómo logran uno de los mensajes descifrarlo y entienden la lógica de este tipo de máquina, de la máquina Enigma, pero realmente fue la esencia luego de lo que fueron las computadoras con mezcla de Z3, como hablamos antes, y de todo esto de Enigma, que lo que logró es que haya computadoras personales y demás. Así que con esto vamos terminando, no sé si nos llegamos a 11 de los 20, si quieren seguimos la semana que viene, no estamos quedando con mucho tiempo, y la verdad tengo frío, así que voy a ir cortando, mentira. Les mando un abrazo, un beso a todos, y como siempre dice Tipi, mi amigo Tipito enojado, no es mi amigo, pero no importa, es un grosso, les deseo libertad. Nos vemos.

0: Gracias a todos por haber estado del otro lado. 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
1: 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Aquí llega la tempestad. Una aterradora combinación de truenos, rayos y tornados que amenazan con arrasar lo poco que nos queda. al refugio. 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

Según dijo un tal Will Rogers, la publicidad es el arte de lograr que la gente gaste dinero que no tiene en cosas que realmente no necesita. Bajo esta premisa, un buen vendedor puede convencernos de que nos veremos mejor con determinada ropa, manejando cierto coche, viviendo en tal lugar. En pocas palabras, se vende una idea de la felicidad que no durará mucho en caso de adquirirla, porque la misma sociedad de consumo que lleva al individuo a intentar comprarla, lo convencerá de que esa tan anhelada felicidad se encuentra en otros productos que aún no ha obtenido. Con este criterio, la felicidad se debate entre dos posibilidades. El individualismo, donde solo cabe el interés personal, y por otra parte, una total y absoluta inconsciencia de lo que pasa a nuestro alrededor. Se podría decir que ser feliz sería imposible al tener un poco de conciencia y buenas intenciones. Nadie puede alcanzar la felicidad si toma por un momento noción de que en este preciso instante, no muy lejos de donde estemos, hay un chico que está pasando hambre. Tal vez haya sido malinterpretado aquel chango tucumano que cantaba que gracias al amor, la gente en las calles parece más buena, aunque en verdad no lo sea.

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En el año 2020, la NASA envió al espacio una nave con la intención de volver a la Luna. Este, que podía significar un avance para la ciencia y la tecnología, tal vez no lo fuera tanto para la preservación de la especie humana, puesto que al mismo tiempo una pandemia feroz azotó al planeta, dejando millones de personas sin vida y a otras tantas sin trabajo. Me resulta como mínimo curioso y como máximo preocupante que al mismo tiempo en que queda demostrado que el hombre está en condiciones, tanto científicas como económicas, de poner a caminar a dos o tres personas en la Luna, increíblemente, entre tantos miles de millones de habitantes de la Tierra, a nadie, pero absolutamente a nadie, se le haya ocurrido cómo proteger a la población sin frenar el aparato productivo. Por eso, ante la duda, quédate en casa.

En muchas ocasiones se escuchan quejas y reclamos de gente de una marcada identidad religiosa, denunciando ser discriminadas por sus creencias, sus dioses, su idiosincrasia. En estos tiempos, donde se señala con el dedo a cualquiera por decirle negro a una persona de piel oscura, a decirle rengo a una persona que arrastra una pierna, o a decirle chino a una persona que casualmente nació en China, la palabra discriminación está mucho más presente en la terminología que en la animosidad. Pero cuando la discriminación está señalada hacia un credo, me resulta difícil no llegar a sacar ciertas conclusiones, ya que una persona que abraza una determinada religión no puede hacerlo con otra simultáneamente. Es decir, solo se cumplen los preceptos de una sola religión a la vez durante el tiempo que la persona considere conveniente, ya sea de por vida o durante 15 minutos. Eso significa que la creencia en un solo Dios propone la negación del resto de los dioses. No puedo evitar que semejante rechazo celestial me suene un poco discriminatorio. Nadie quiere el estandarte si es lunga la procesión.

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0: A mediados de los años 60, sin decir que fuera un auge, la música francesa tuvo cierta importancia en la cultura pop, y dos de los que aprovecharon la oportunidad para incursionar en el género fueron nada menos que los íconos sexuales del momento, también franceses, Brigitte Bardot y Alain Delon. Precisamente estamos escuchando a la Bardot cantando Harley Davidson.
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0: Ahora escuchamos a Alain cantando Laetitia, el tema principal de la película Los Aventureros, por él protagonizada.
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0: Se preguntarán por qué Delon casi recita en lugar de cantar, con prácticamente nulo desarrollo melódico, sin modulaciones, casi hablando. No fue que intentara crear un estilo, sino más bien emular el de otro artista contemporáneo y coterráneo, llamado Serge Gainsbourg, un artista polifacético, muy influyente y además compositor de este tema.

Esto es Je t'aime, bla bla. Para los países de habla hispana, Yo te amo, yo tampoco. Y su éxito fue proporcional a su escándalo. En principio, debemos aclarar que por el año 1967, Serge tenía una relación clandestina con Brigitte Bardot, que a su vez estaba casada con un playboy llamado Günther Sachs. No era la primera vez que la Bardot mantenía relaciones paralelas, pero en esta oportunidad se complicó todo cuando le propuso a Gainsbourg componer una canción de amor para que la cantaran juntos. Serge se inspiró en una frase que Salvador Dalí dejó en una entrevista en la que se refería a Pablo Picasso. Decía: Picasso es español, yo también. Picasso es un genio, yo también. Picasso es comunista, yo tampoco. La ambigüedad de la frase es utilizada por Gainsbourg, corriéndose del tema político y abordando las relaciones amorosas. En principio, Serge y Brigitte encararon la grabación con normalidad, pero a medida que sucedían las tomas, los testigos afirman que la interpretación que dieron en el estudio fue altamente efusiva. Los rumores de que entre ellos había mucho más que una amistad llegaron a los oídos de Günther Sachs, quien obligó a su mujer a abandonar el proyecto y a no dejarse ver en público nunca más con Gainsbourg. Con esto, Je t'aime quedó cancelada hasta que Serge conoció a una actriz londinense llamada Jane Birkin, con la que tendría una larga relación. Con ella grabó la versión que todos conocemos de Je t'aime, Mon Amour. En principio, Jane no quería grabarla por la intensidad erótica de la canción, pero se decidió hacerlo porque, tarde o temprano, Gainsbourg la grabaría con otra mujer y seguramente pasaría lo mismo que con Bardot, de modo que ingresaron al estudio sin saber que estaban a punto de grabar uno de los temas más representativos de la cultura pop de los años 60. El verdadero impacto lo generaron los gemidos e insinuaciones sexuales que derramó Jane Birkin, dejando crecer los rumores. Hubo quienes dijeron que tuvieron sexo en la grabación. Otros sostuvieron que Jane se había compenetrado mucho en sus insinuaciones al éxtasis. De todas maneras, los comentarios crearon el mito, que fue alimentado por las prohibiciones que tuvo en España, Suecia, Brasil, Reino Unido, Italia y Portugal, mientras que en Francia solo se podía difundir por las emisoras de radio recién pasadas las 11 de la noche. El caso llegó incluso al Vaticano, que excomulgó al empresario de la discográfica que lo había llevado a Italia, con lo que Gainsbourg ironizó diciendo que el Papa se estaba convirtiendo en su mejor publicista. Cuanto más lo prohibían, más popular se hacía. Más allá de esta canción, los excesos y las excentricidades de la pareja continuaron varios años hasta que Serge cometió un terrible error. Grabó una controvertida versión de la Marsellesa. El público francés no se lo perdonó y se lo tildó de antipatriota. Fue tal el repudio que, para mostrar su amor por Francia, compró por una cifra millonaria los manuscritos originales del himno. Pero eso no alcanzó y comenzó la decadencia. Muy deteriorado por el alto consumo de alcohol y drogas, empezó a tener muy mal aspecto y a decir incoherencias. Jane lo abandona, aduciendo que ella se había enamorado de otro Gainsbourg, pero que este le daba miedo.
Los escándalos crecieron hasta 1991, donde Gainsbourg finalmente falleció y, como suele suceder después de muerto, lo reconocieron como un genio. Siempre se lo recordará como un hombre que de pequeño sufrió con su familia la persecución de los nazis, que se convirtió en un sex symbol pese a ser poco agraciado, amante de varias de las mujeres más atractivas de su tiempo y por componer uno de los temas más revolucionarios de una década revolucionaria. Cerramos con una canción dedicada a uno de los grandes amores de su vida, a alguien que ya no podía mencionar por prohibiciones de su esposo, pero no dudó en nombrar por sus famosas iniciales.

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Debo reconocer que nunca nadie me hizo sentir tan disminuido. Sentado tan desprolijamente frente a mí, con esa actitud displicente que lo caracterizaba y esa forma pausada de hablar, no tanto por calcular sus palabras, sino para tomarse un tiempo en evaluar si conversar o no conmigo. Ahí estaba Sosa, como cada miércoles a las 14, examinándome desafiante, sabiendo lo mucho que me costaba hacer contacto visual. Debo aclarar que ya había tratado a más de uno de sus compañeros en casos similares. Todos se sentaban frente a mí con un semblante apocado, o al menos intentando disimular cierto orgullo por el hecho de haber matado a alguien. Por supuesto que cuando tomaban conciencia de que si no les daba el visto bueno, la policía no los reintegraba o los relegaba a tareas pasivas, cambiaban rotundamente el cuadro. Pero Sosa no era un paciente común. Cualquiera de mis colegas habría arrojado rápidamente un diagnóstico de psicópata destrozándole la carrera, pero la sola idea de cualquier represalia por parte de Sosa me generaba la imperiosa necesidad de no caerle tan mal. No obstante, cierto orgullo profesional me impedía darle el alta, amén de que cualquier reincidencia de Sosa automáticamente me pondría bajo la lupa. Dejarlo hablar libremente me resultaba demasiado incómodo, por lo que preferí tomar el control de los temas a tratar, haciendo preguntas que fueran direccionando la entrevista. Pero Sosa era un provocador consuetudinario. Siempre se las ingeniaba para encontrar la manera de intercalar sus intervenciones con anécdotas de su vida policial que dejaban entrever que no era primerizo en eso de quitar la vida a una persona. Hablaba del tema con la naturalidad de quien cuenta las cosas cotidianas de su trabajo, como si matar a alguien solo se trataba de acelerar un proceso natural inexorable. Pero en cierta sesión de terapia, enfrenté mis temores y decididamente charlé con Sosa de lo que él parecía tener la necesidad de conversar. A ver, Sosa, permítame decirle que se lo nota un poco insensible ante la muerte, más aún cuando fue usted el que la provocó. ¿Se siente orgulloso de lo que hizo? Él respondió: para empezar, el tipo no era trigo limpio, yo no maté a un inocente, decía mientras por primera vez me quitaba la mirada de encima. Hasta que se demostrara lo contrario, inocente era, Sosa, y en caso de que no lo fuera, ¿no es usted el encargado de dictar la sentencia? Sosa volvió a mirarme fijo a los ojos. ¿Quiere seguir hablando del código penal o prefiere que hablemos del tema que me preguntó? Bueno, Sosa, usted en lugar de responder la pregunta prefirió justificarse. Le voy a contestar con otra pregunta, arremetió con tono amenazante. Partiendo de la base de que en esta sociedad la gran mayoría de la gente nunca ha matado ni matará a nadie, ¿qué cree que pasaría si le diera a los que han sido violados o a los que les han matado a un ser querido la posibilidad de hacer lo que quisieran con los responsables sin ninguna consecuencia? Seguramente la gente como usted, en un trabajo como el suyo, no daría abasto de tratar personas que han cometido un asesinato. Vea, Sosa, hay una palabra que está muy de moda por estos días para responder eso, le dije intentando no darle la razón. Contrafáctico. No se puede saber qué pasaría, es hipotético. Sosa no tardó en contestar. Es increíble lo útil que es esa palabra, contrafáctico, sobre todo cuando la respuesta es incómoda. A esa altura, Sosa ya me estaba analizando a mí.

Si quieres, Sosa, podemos elucubrar que la mayor parte de la población no querría tener un arma de fuego en su casa para no tener que verse en la necesidad de usarla, le dije. Pero cada bocadillo, Sosa me arrinconaba un poco más. Yo tengo un arma reglamentaria y he sido entrenado para emplearla. Sin embargo, a nadie piden permiso de compra ni de tenencia de un cuchillo. Nadie es acusado por cruzar dos cables de electricidad. Nadie es investigado por comprar veneno para ratas. Todo eso mata si se tiene determinación. Un 38 puede ser un adorno y un martillo puede ser el arma homicida. Todo depende de la mano que empuñe el artefacto. A esa altura, la mirada de Sosa ya me perturbaba de tal modo que me vi obligado a utilizar un viejo truco de los analistas, invitándolo a recostarse en el diván para que se enfoque y su mente fluya sin distraerse en cosas irrelevantes y fundamentalmente evitar que me mire fijo a los ojos. Pero Sosa estaba decidido a boicotearme todos los artilugios, dejándome aún más en evidencia, diciéndome: «¿Realmente necesita que me enfoque, doctor? Si le parece, le puedo hacer la misma oferta a usted. El diván es suyo. ¿Por qué no se recuesta un poco?». Al verme completamente acorralado, opté por la mejor manera de quitarme de encima la mirada inquietante de Sosa. ¿Qué mejor para un ególatra que hablar de sí mismo? Por lo que le pregunté cómo se describiría. La respuesta fue inmediata: expeditivo. Cuando hay que actuar, actúo. No pierdo el tiempo. Ante semejante respuesta, insistí en alimentarle el ego con otra pregunta. ¿Actúa expeditivamente, aunque eso implique matar? Pero me descolocó por completo con la nueva réplica: aunque implique no tener que hacerlo. A la hora de tomar decisiones en forma instantánea, es fundamental tener los conceptos bien claros. Si no, todo se resume al azar de elegir entre dos o más opciones. Yo ese problema no lo tengo. Siempre sé de antemano lo que hay que hacer y lo hago. Cuando tomé conciencia de que Sosa no dejaría de divertirse conmigo, decidí terminar con el tema y sacármelo de encima de la manera más sutil que pudiera, aunque la sutileza no disimulara el terror que me infundía el personaje. Bien, Sosa, he llegado a la conclusión de que usted no necesita de mi recomendación para volver a la fuerza, y mucho menos para que se replantee sus actos. Usted tiene todo claro como para asumir que disparó en el cumplimiento del deber y que no se trató de un trastorno ni de un arrebato. Bueno, para eso me han preparado, soltaba Sosa encarando al final del Festival de la Chicana. Pero fiel a mis estúpidos caprichos, no pude resistirme a una última jugada. Es verdad, Sosa, las fuerzas de seguridad lo entrenan para el servicio, pero todavía no me ha contestado la pregunta que le hice en un principio. ¿Se siente orgulloso de haber matado? ¿Por qué tendría que sentirme orgulloso si no fue un duelo, doctor? El tipo estaba armado, es verdad, pero disparaba al bulto. Siento que cumplí con mi deber y nada más. Eso sí, me siento en ventaja. Donde otros hubieran dudado, yo no lo hice. Si usted tuviera a un delincuente amenazando su vida o a la de sus hijos, ¿qué clase de persona desearía que acudiera en su ayuda? Porque el delincuente no va a dudar, eso se lo aseguro. Perfecto, Sosa. Le firmo el acta y queda liberado de estas sesiones. Una última pregunta, si no le molesta. ¿Qué diferencia hay entre usted y un criminal? A lo que, con una sonrisa sarcástica, respondió: el Estado de Derecho, doctor. Y sin más, Sosa se levantó y cruzó la puerta de mi consultorio, para no volver a vernos nunca más.

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